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0: intensas. Algunas podrían llegar a ser fuertes a severas, con granizo y vientos dañinos como las principales amenazas. Para el domingo nuevamente se esperan rondas de lluvia y tormentas durante distintos momentos del día, especialmente por la tarde y noche, por lo que será muy importante mantenerse atento a cualquier actualización del tiempo. Así que va a ser un fin de semana para mantenerse informado, especialmente si tiene planes, y por supuesto estar preparado para los cambios en el tiempo. Las temperaturas continuarán cálidas y las posibilidades de lluvia seguirán presentes hasta la próxima semana laboral. Que tenga un excelente fin de semana, les informa Nelly Hernández para Telemundo Nebraska.
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2: Hola, ¿qué tal? Les saluda Nelly Hernández con el pronóstico del tiempo para este fin de semana en la ciudad de Omaha. Tendremos un fin de semana bastante inestable en la ciudad con lluvias y tormentas presentes en momentos. El viernes inició con un ambiente nublado, lluvias y un ligero descenso en las temperaturas. Para el sábado, las lluvias continuarán principalmente durante la madrugada y gran parte de la mañana con algunas tormentas aisladas. Será entre la tarde y noche del sábado para amanecer el domingo, cuando aumenta la posibilidad de tormentas más intensas. Algunas podrían llegar a ser fuertes o severas con granizo y vientos dañinos como las principales amenazas. Para el domingo nuevamente se esperan rondas de lluvia y tormentas durante distintos momentos del día, especialmente por la tarde y noche, por lo que será muy importante mantenerse atento a cualquier actualización del tiempo. Así que va a ser un fin de semana para mantenerse informado, especialmente si tiene planes, y por supuesto estar preparado para los cambios en el tiempo. Las temperaturas continuarán cálidas y las posibilidades de lluvia seguirán presentes hasta la próxima semana laboral. Que tenga un excelente fin de semana, les informa Nelly Hernández para Telemundo Nebraska.
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3: Hola, ¿qué tal? Les saluda Nelly Hernández con el pronóstico del tiempo para este fin de semana en la ciudad de Omaha. Tendremos un fin de semana bastante inestable en la ciudad, con lluvias y tormentas presentes en momentos

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1: Hola, ¿qué tal? Les saluda Nelly Hernández con el pronóstico del tiempo para este fin de semana en la ciudad de Omaha. Tendremos un fin de semana bastante inestable en la ciudad, con lluvias y tormentas presentes en momentos. El viernes inició con un ambiente nublado, lluvias y un ligero descenso en las temperaturas. Para el sábado, las lluvias continuarán principalmente durante la madrugada y gran parte de la mañana, con algunas tormentas aisladas. Será entre la tarde y noche del sábado para amanecer el domingo, cuando aumenta la posibilidad de tormentas más intensas. Algunas podrían llegar a ser fuertes o severas, con granizo y vientos dañinos como las principales amenazas. Para el domingo nuevamente se esperan rondas de lluvia y tormentas durante distintos momentos del día, especialmente por la tarde y noche, por lo que será muy importante mantenerse atento a cualquier actualización del tiempo. Así que va a ser un fin de semana para mantenerse informado, especialmente si tiene planes, y por supuesto estar preparado para los cambios en el tiempo. Las temperaturas continuarán cálidas y las posibilidades de lluvia seguirán presentes hasta la próxima semana laboral. Que tenga un excelente fin de semana, les informa Nelly Hernández para Telemundo Nebraska.
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2: Uno de los grandes problemas de la vida son los problemas del amor. Y el peligro de una separación nos eleva el estrés al 100, opacándonos en nuestro rendimiento, en el trabajo, en el estudio y sobre todo, quitándonos la alegría de vivir. El amor es la fuerza principal que nos motiva a luchar en la vida. Por amor se es capaz de todo, se realiza lo imposible y se cambia lo que sea. 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
2: 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Mis queridos oyentes, mi bella familia, saludarles es un verdadero placer, decirles nuevamente buenos días aquí a través de Radio Lobo, aquí madrugando para ustedes con gusto, con amor, con muchísima fe, arriba la buena energía, la buena vibra, arriba el ánimo. Es un nuevo día, es un día de lucha, es un día de gloria, es un día de Dios. No reniegue de Dios, no reniegue de su suerte, no se deje invadir por las malas energías, las malas palabras, andar a toda hora peleando con los demás, echándole la culpa a los demás de su fracaso, haciendo mala cara, desquitándose con la gente que lo quiere. Vemos esas personas que muchas veces se desquitan con su pareja por sus problemas, se desquitan con sus hijos, se desquitan con sus compañeros de trabajo, con sus vecinos, con sus familiares, con sus empleados cuando los tienen, y no debe de ser así. Si hay problemas, los problemas son para solucionarlos. ¿Cómo se solucionan? Buscando la ayuda, la asesoría, buscando la reconexión con su suerte, buscando no solamente una respuesta, sino también un cambio. Para eso tenemos diferentes secretos, diferentes técnicas, trabajos, rituales, totalmente efectivos, totalmente garantizados para esos negocios, para los viajes, para los amores, para las ventas, para las uniones, para los emprendimientos, trabajos y rituales como el abrecaminos, el rompemontañas, el sígueme, sígueme, el trabajo de las siete potencias, el amarre blanco eterno de amor, el trabajo de la destrancadera, el San Juan del amor, el señor del dinero, el círculo del fuego, el ritual lazos de amor. Tenemos esos cuarzos, las esencias, los extractos, los perfumes de feromonas, las raíces curativas, sabemos del tallo y la corteza que usted necesita. Son secretos milenarios, oraciones de dominio, rituales de amor, riegos y baños para el negocio y para el hogar. Tenemos el sahumerio, el cirio, la vela, el velón, el incienso, el talismán, la contra, el amuleto, lo que usted necesita para acrecentar su suerte, para proteger su familia, para sacar adelante sus metas, sus proyectos, para vencer esa mala situación y reencontrarse con la suerte, la armonía en sus vidas. Abrimos la línea telefónica. Este programa aquí temprano es para que usted participe, si así lo desea, marcando al 402-671-0403, repito, 402-671-0403, es el teléfono directo de nuestra casa, que es su casa aquí en Omaha, la casa de los pensadores positivos. 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No deje, eso sí, que el problema le siga avanzando en su vida. 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Grande la sintonía como cada madrugada, estamos en Radio Lobo, vamos con llamadas. Oyentes en línea, bueno.
3: Sí, hola, bueno.
2: Hola, ¿con quién hablo? Bienvenida al programa, ¿cuál es tu nombre?
3: Soy Mónica Valdés.
2: Mónica, bienvenida al programa. Mónica, hay que aprovechar al máximo el tiempo del programa. Te cuento que tu llamada fue favorecida entre muchísimas que hay. Hay que aprovechar, vamos a hacer este puente telepático. No me vaya a cruzar los pies, no me vaya a cruzar las manos, para que no se crucen las energías y sea más fácil poder evidenciar a través de timbre de tu voz, de tu fecha de nacimiento. Mónica, ¿cuál sería tu problema principal? ¿Será de salud? ¿Será de suerte? ¿De amor? ¿De trabajo? ¿Espiritual? ¿Hay deudas? ¿O quiere preguntar por alguien? Cuénteme, hija, por favor.
3: Mi único problema, maestro, es en el amor respecto, pues, a mi novio.
2: Cuénteme cuál es el nombre de él.
3: Él es Juan Piña.
2: Fecha de nacimiento, por favor.
3: 12 de diciembre de 1979.
2: Mónica, ¿y tu fecha?
3: Yo soy del 6 de marzo de 1986.
2: 6 de marzo del 86. Bueno, estoy acá. Voy a hacer un estudio de compatibilidad. 12 de diciembre del 79. Bueno, mamita, usted sufre en el amor porque usted quiere. Este hombre no hace sino burlarse de usted. ¿Cuántos años llevan juntos ya?
3: 6 años ya.
2: 6 años. Él le dice, le promete, le jura, pero nunca le cumple. Él es un hombre casado, él es un hombre comprometido, el hombre que tiene su hogar y prácticamente usted viene a ser la amante. Yo sé que él es un sinvergüenza, obviamente él le promete, él le jura, él le dice que la va a dejar, pero si ustedes llevaran 2 meses, 1 año, pues usted tal vez le debería de querer. ¿Pero cuántos años es que llevan?
3: Pues 6 ya, y pues sí, es casado, no sé usted cómo lo supo, pero pues me da pena decirlo, pero sí lo es.
2: Bueno, más pena debería darle a él, que está jugando con fuego, porque obviamente si la mujer se entera, pues va a ser un problema serio, delicado. Hay mujeres que son capaces en un momento de rabia de ir a mandarle a hacer un trabajo, una maldad, y tras de que usted está siendo perjudicada, burlada por este hombre, donde esta mujer se dé cuenta y le haga un daño, pues queda peor. Entonces, ¿qué cree que tiene que hacer? Separarse de este hombre, él no le va a cumplir. Yo sé que usted está enamorada, yo sé que está ilusionada, pero le repito, está engañada, mi querida hermana. ¿Usted cree que no lo puede dejar o cree que sí puede?
3: Pues yo siento que no voy a poder dejarlo, yo lo amo demasiado, pero si usted me puede ayudar, la verdad, yo no quiero ya más problemas.
2: Pues entonces visíteme, yo le voy a hacer unos pases magnéticos, usted va a tener la fuerza, la confianza, la seguridad, y le garantizo que sí lo va a poder dejar. Ahorita piensa que no, pero yo le garantizo que sí, porque uno no puede estar con lo que no le conviene, uno no puede convivir con el mismo demonio en nuestras vidas. Entonces, por favor, cuanto antes nos visita, yo le garantizo que lo va a poder dejar. Dios la bendiga, vamos a un breve, muy breve mensaje, y ya regreso con ustedes.
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2: Continuamos, claro que sí, mis oyentes. Usted también puede participar. Estamos de madrugada, estamos a través de Radio Lobo y la línea está abierta para que usted también se comunique con nosotros. 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No ande con mala actitud, deje a un lado esa mala cara, no ande con malas palabras, no se deje contaminar de personas negativas. Sea usted el encargado de elaborar su propio destino, poniendo en práctica los consejos, las guías, las oraciones, los secretos, los rituales que nosotros tenemos para ustedes y que estamos compartiendo día con día en las personas que nos llaman, que nos visitan, que nos consultan. Teléfono 402-671-0403. ¿Siente usted que la suerte le ha venido presentándose adversa? ¿Las puertas se han cerrado? ¿No hay ninguna explicación? ¿Le deben y no le pagan? ¿Quiere vender y no le sale cliente? ¿Quiere usted estar feliz con su pareja, pero su pareja anda distante, anda totalmente cambiado o cambiada? No sufra. Permítanos que con una armonización en ese hogar, usted va a estar tranquilo, usted va a estar tranquila. Vamos a saber si realmente está bien correspondido, bien correspondida. Lo mismo si usted está batallando con su suerte, donde cuando no tiene un problema le sucede otro, las situaciones son adversas, o usted está batallando porque está enfermo, está enferma, ya fue al doctor, no le encuentran lo que tiene, pues miremos si esa enfermedad es natural o se trata entonces de una enfermedad postiza. No somos doctores. Si es un daño, si es un mal, lo detectamos y lo podemos retirar a través del poder de la fe, la oración, el rezo, en nuestros altares, donde desatamos cualquier atadura, donde desvanecemos cualquier maldición, donde liberamos a la persona de cualquier daño, de cualquier bloqueo. Es aquí en Omaha. Hoy mismo le podemos atender, como lo hacemos todos los días con las personas que llegan atraídas por el programa aquí de radio, a través de Radio Lobo, y muchos de ellos, gracias a Dios, ya nos han visitado y nos han traído otras personas que ellos conocen, porque han visto cómo es el resultado, han visto cómo es la atención, han visto que están hablando con verdaderos profesionales, dinámicos de la mente, magnéticos de energía, constructores de fe, energía pura, energía positiva, con los pensadores positivos. 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Grande la sintonía, me hacen señas acá de que hay muchas llamadas. Radio Lobo, la mejor emisora, por supuesto. Vamos con más llamadas. Oyentes en línea, bueno.
4: Sí, maestro, mucho gusto. He estado tratando de comunicarme. Mi nombre es Noemí Robledo Pérez.
2: Noemí, Dios la bendiga, hijita. Bienvenida al programa. Qué bueno que su llamada entró. Estamos para servirle. Cuénteme, hija, ¿cuál es su problema principal? ¿En qué quiere que le ayudemos?
4: Mire, tengo muchos problemas, pero me gustaría que usted los viera y me dijera en qué me puede ayudar.
2: Con mucho gusto, mi corazón. ¿Cuál es tu fecha de nacimiento?
4: 29 de diciembre del 70.
2: 29 de diciembre del 70. Bueno, primero que todo, con tu respuesta, y me quería verificarlo por medio de tu fecha de nacimiento, veo un alto grado de incredulidad. Recuerde que la fe no es en mí, hijita de Dios. La fe es en Dios. La fe es en usted misma. Pero sí necesito que haya una confianza para poder hacer ese puente telepático. ¿O es que usted no tiene problemas?
4: Muchísimos. Pero como le repito, quiero que usted me ayude y vea cuáles son los principales y me ayude.
2: Ok, mi corazón. Cuando esa respuesta usted dice, quiero que usted me diga, es como si me estuviera poniendo a prueba y realmente no es la forma, no es la manera. Yo veo también varios problemas, pero quisiera que usted me dijera, por favor, ¿cuál es ese problema que usted considera principal?
4: El principal problema que tengo es de mi salud. Y quiero que me ayude, por favor.
2: Bueno, mi querida hermanita, aparte de su problema de salud, veo un problema grave económico. Veo muchas deudas, veo que usted está pendiente, mamita, de un tratamiento que prácticamente lo empieza y no lo termina. Su problema de salud tiene que ver mucho con una enfermedad que es natural. Vemos de que es la diabetes. ¿Es así o no es así?
4: Así es, maestro. Estoy sorprendida que se haya dado cuenta.
2: Ah, bueno, mi hermanita, para que vea, y no es por entrar en una prueba de que sí sabemos, de que no sabemos, sino que simplemente su fecha de nacimiento es como un libro abierto de su vida y me permite ver, y claramente que es una enfermedad natural y muy probablemente que era la diabetes. Qué bueno que pude acertar con esto. Eso no significa que sea divino, ni que tenga poderes, ni que haga milagros. Eso significa que su fecha de nacimiento me deja ver, clarividenciar, como también veo ese problema económico. Hay una deuda grande. Esta deuda ya está peligrando su casa. Está a un punto de perder su casa. ¿Es así o no es así?
4: Así es. Estoy a un pie de salir, de que nos saquen, por una hipoteca muy grande. Adivinó. Ahora estoy sorprendida, maestro.
2: Bueno, mi querida hermana, póngame mucha atención porque yo veo de que lamentablemente esto es inminente, la pérdida. Usted me dice, está hipotecado, no pudieron pagar. La situación está crítica y se va a poner peor. Hay un daño, hay un mal que le hicieron. Yo veo que usted no cree en esto, pero el que usted no crea no la hace exenta de que haya sido víctima de un daño. Su vida se vino enredando de unos años para acá porque están siendo víctimas de un daño, de una maldad.
4: Así es, nosotros hemos encontrado muchas cosas en la casa, pero como soy incrédula, pues no alcanzaba a discernir lo que usted me está diciendo. En este momento voy atando cabos y es muy cierto lo que usted dice. Todo se ha venido abajo a partir de eso.
2: Nunca es tarde, mi querida hermana, y si Dios la puso en nuestro camino es para liberarla, venga para liberarla, pero le soy sincero, la casa sí la van a perder porque no veo la manera de que puedan recuperar esto. Ya la deuda está encima, ya está en remate. ¿Es así o no es así?
4: Sí, sí es así, maestro.
2: Bueno, hermanita, visítenos cuanto antes. Lo importante es retirar este daño y nunca es tarde para volver a empezar. Vemos de que le podemos ayudar claramente. De pronto la casa sí la pierden, pero lo importante es aquí recuperar su suerte, su tranquilidad, la armonía en su vida y todo lo que ha venido perdiendo. Dios la bendiga, le esperamos cuanto antes. A ustedes también, amables oyentes, vamos a un breve, muy breve mensaje y ya regreso con ustedes.
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2: Continuamos, mis oyentes, mi bella familia. Seguimos avanzando con el programa en esta mañana aquí a través de Radio Lobo. Les quiero recordar nuestro teléfono. Usted también puede llamar, participar del programa o hablar con nosotros totalmente en privado, totalmente confidencial. Usted elige. Cuando le contesten, diga, quiero hablar en la radio o diga, quiero hablar en privado. 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Mire, a lo largo de la historia de la humanidad, el ser humano ha venido superando cualquier obstáculo. ¿Y cómo lo hemos superado? Con creatividad, con ímpetu, con inteligencia, con ganas, con fuerza, pero principalmente también con la fe y con el amor. Que no le falte la fe en su mente y en su corazón no le falte el amor. De esta manera se mantendrá encendida la llama de la eterna esperanza, y mientras haya esperanza en su camino, en ese camino se va a poder seguir avanzando. Si no hay esperanza, el camino se trunca, el camino se oscurece. No importa la cantidad de problemas que usted tenga, lo importante es cómo usted los enfrenta. Recuerde, con fe y con amor, y por supuesto, con las ganas, la fuerza, con el ímpetu, la inteligencia, no dejarse tentar por el demonio y los malos pensamientos, la soberbia, el deseo de venganza, el orgullo, que muchas veces ese orgullo no nos permite hablarle a nuestro hermano, hablarle a nuestra pareja, hablarle a nuestros padres, y por ende dejamos pasar oportunidades de éxito y oportunidades de ser felices. Llámenos, mis oyentes. A continuación les quiero compartir un testimonio, como siempre en el programa, que la gente se dé cuenta que su problema también puede tener solución. Mucha gente se siente identificada con estas situaciones que ya hemos resuelto. Por eso traigo estos testimonios para el programa. Son testimonios que yo mismo grabé, pacientes que han visitado a los Pensadores Positivos a lo largo y ancho de este maravilloso país de los Estados Unidos. Usted tiene la oportunidad de visitarnos aquí en Omaha. Llámenos. Mientras que escuchan el siguiente testimonio que está grabado, yo voy a estar contestando llamadas por el interno, al igual que mis hermanos. Pueden aprovechar, hacer sus preguntas y me dicen si quiere que le haga respuesta en la radio o respuesta en privado. 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Vamos a escuchar pues el testimonio que está grabado y ya regreso con ustedes con más guía, orientación, consejería a través de Radio Lobo. 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
2: Bertica, gracias nuevamente le doy por estar aquí conmigo hoy, después de habernos visitado por primera vez. ¿Hace cuánto tiempo nos visitó usted por primera vez?
5: 3 meses más o menos.
2: 3 meses, yo diría que un poquito más, pero bueno, lo importante es que hoy está aquí dándonos su testimonio. ¿Cuál era su problema principal? ¿Qué era lo que le pasaba? Cuéntele a los oyentes.
5: Bueno, tenía mal mi salud, mi estómago me ardía, siempre vomitaba, tenía náuseas, me sentía muy mal.
2: Se sentía muy mal. Yo me acuerdo cuando yo la vi, dije, pero esta mujer embarazada, prácticamente una mujer tan mayor no puede estar embarazada, porque así era su vientre en el momento en que nos visitó, se le abultaba y esto no la dejaba a ella ni dormir ni descansar. ¿Muchos doctores visitaste?
5: Sí, muchos, pero nadie me dio la solución.
2: ¿Cuántos años más o menos fueron de padecimiento así?
5: 5 años.
2: 5 años, hasta que gracias a Dios supo de nosotros, nos pudo visitar, Dios la trajo con nosotros. Era un daño, era una brujería, evidentemente no era normal lo que ella padecía. Cuéntele a los oyentes, cuando le hicimos la sanación, ¿qué fue lo que pudimos sacar de su cuerpo? ¿Qué era lo que había dentro de usted? ¿Y cómo fue que salió? ¿Y qué fue lo que salió?
5: Era un animal grande y peludo y salió por mi boca.
2: Salió por su boca. Cuéntele a los oyentes, ¿este animal salió vivo o salió muerto?
5: No, salió muerto, gracias a Dios.
2: Gracias a Dios salió muerto. Y así pues fue más fácil la liberación. Hoy por hoy, ¿cómo está usted? ¿Su cuerpo, su estómago? ¿Puede comer? Cuéntele usted misma a los oyentes.
5: La verdad es que mi salud está súper bien. Ya no se me inflama el estómago. La verdad me siento muy, muy bien.
2: ¿Qué dice su familia de todo esto?
5: No, pues está muy contenta y agradecido también con ustedes por la ayuda.
2: Bueno, mamita, muchas gracias por toda la gente que nos ha recomendado. Y ya saben, mis hermanitos, esta es la gente que nos recomienda. ¿Le recomienda a la gente que nos visite?
5: Sí, les recomiendo ampliamente que venga con el maestro.
2: Muchísimas gracias, mi reina.
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2: Continuamos, mis queridos oyentes. Seguimos aquí a través de Radio Lobo. Qué bonito es escuchar los testimonios, la gente agradecida que nos ha visitado. Yo cada vez que escucho un testimonio, que yo mismo los grabo, pues me siento muy orgulloso de la labor que desempeñamos, muy complacidos por lo que estamos haciendo, pero a la vez, cada vez que escucho ese testimonio, siento un gran compromiso, una gran responsabilidad con las personas que también lo están escuchando y que definitivamente se van a atrever a visitarnos. El compromiso es que usted también pueda ver y sentir ese cambio, esa ayuda, esa solución a sus problemas. 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En el mundo de la astrología, que es bastante extenso, y en el situación de esa ayuda que usted necesita, en el poder de nosotros, en nuestra capacidad mental, con los pensadores positivos, pues dominamos plenamente esas situaciones, tratando así de encontrar la solución definitiva a sus problemas de cualquier índole. Usted que siente ese peso enorme en su espíritu, siente que las puertas se cierran y que de todas maneras las cosas, por más de que usted se esfuerza, le salen mal, pues tenemos múltiples opciones, un abanico de posibilidades que le van a ayudar con toda seguridad a sacarle de esa situación. Trabajos como el abrecaminos, el rompemontañas, el ritual de las siete potencias, el amarre blanco eterno de amor, el San Juan del amor, el señor del dinero, el círculo del fuego, el ritual de los cristales blancos. 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Hoy es un nuevo día. No se levante con los problemas de ayer. Hay gente que vive en una monotonía constante, gente que vive con mala actitud, con malas palabras, que se levantan sin un Dios, y se levantan sin una oración, se levantan así como un barco a la deriva y sin timón. O sea, usted tiene que ser el encargado de elaborar su propio destino. Usted tiene que saber que existe la suerte. La buena suerte se hace, la mala suerte se combate. La suerte es como una flor que si no se cuida, no se abona, no se riega, pues se marchita y se muere prontamente. Para eso tenemos los secretos y las técnicas, para reencontrarle con su suerte, con la capacidad de superarse, de ser feliz, de reconquistar su pareja, de sacar a ese hijo por el mal camino, de sacar a esa hija que anda mal enamorada, de volver a ver producir su negocio, de sacar adelante su vida, sus cosechas, sus animales. Llámenos, mis oyentes. A continuación, quiero compartirles otro testimonio en esta mañana, en esta madrugada. Muy contentos, muy felices por la gran sintonía. Mientras que escuchan el testimonio, voy a estar contestando unas llamadas que tengo aquí en el interno. Les repito, el teléfono está abierto desde ya mismo, va a seguir abierto toda la mañana, toda la tarde y gran parte de la noche. 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Escuchemos pues este otro testimonio que también está grabado. Ya regreso aquí a Radio Lobo con más guía, orientación y consejería. 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
6: Bueno, me llamo Jorge Gómez. Yo los visité hace 2 meses y miran que me ha cambiado mucho la vida.
2: Qué bueno, hermano. La verdad que sí lo veo. Cuando yo vi a este hombre por primera vez, es un muchacho joven. ¿Cuántos años tienes tú? ¿30 o 31?
6: Tengo 31 años.
2: 31 años. Cuando yo lo vi, prácticamente parecía un hombre de 50 años. Un hombre que caminaba encorvado, un hombre que no miraba para un lado y para el otro, sino que tenía la mirada perdida. Un hombre sin ganas, que él no vino por voluntad propia. Vino de la mano de Dios porque una hermana le regaló a usted. ¿Qué fue lo que le regaló a usted su hermana?
6: Mi hermana a mí me regaló el kit de sanación.
2: El kit de sanación, que es el mismo de oración, liberación y protección. Es el que trae los 7 elementos de poder. ¿Qué fue lo que más le sirvió, lo que más lo asombró a usted de alguno de estos elementos que usted recibió, que fueron 7? Mencióneme uno de ellos.
6: Pues mire, desde que yo recibí el kit de sanación, la mera verdad, yo antes sufría mucho de un dolor de cabeza que no podía con él. Y gracias al aceite de sanación, viera que ni dolor de cabeza, buen sueño, no, me sorprendió demasiado.
2: Qué bueno, hermano, qué bueno, lo felicito porque realmente un dolor de cabeza es inaguantable. Esto llevaba varios años usted con esto. Desde hace 2 meses que usted utiliza el aceite de sanación, puede jurar ante Dios y ante nuestros oyentes que ese dolor de cabeza se desvaneció por completo, ¿o le duele de vez en cuando?
6: Ya ni me duele.
2: ¿Está contento? ¿Qué siente, hermano?
6: Pues me siento muy contento porque le digo que no me dejaba ni dormir y gracias a ese aceite, ni dolor de cabeza, ni dolor de cuerpo. Me ha servido más que la misma medicina.
2: Claro que sí, hermano, porque para eso sirve el aceite de sanación. Sino que cuando hay un bloqueo, una mala energía, que era lo que había en usted realmente, que gracias a Dios solamente con el Salmo 91 pudo ser usted curado, pudo ser liberado. Usted no podía dormir del dolor de cabeza, pero aparte, ¿qué sentía usted en las noches antes de que rezara el Salmo 91? ¿Qué era lo que usted sentía en las noches aparte de no poder dormir?
6: Sentía una intranquilidad, no sé, me sentía nervioso, con miedo, era horrible.
2: Terrible, terrible, porque noches en vela sin poder dormir. Desde que usted está haciendo el Salmo 91, ¿cómo se siente usted al rezar la oración?
6: Pues mire, al rezar la oración me he sentido con mucha tranquilidad, me he sentido protegido, pues me he sentido muy, muy bien, con mucha paz.
2: Con mucha paz. O sea, ha funcionado. ¿Ahora usted se acuesta otra vez tarde, se desvela o ya se duerme temprano?
6: He podido dormir a mi hora, poderme levantar temprano con mucha energía para seguir trabajando.
2: Lo felicito, mi rey, y gracias por su testimonio, gracias por merecer la pena.
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1: Continuamos.
2: Continuamos, mis queridos oyentes, seguimos avanzando aquí a través de Radio Lobo, por supuesto, gran sintonía, llegando a Causan Blas, a Lincoln, a Columbus, a North Fork, a York y toda la comunidad latina aquí en la ciudad de Omaha. Gracias de verdad por esa gran sintonía, por ese gran calor humano, muchas llamadas mientras que escuchábamos el testimonio. De hecho, tengo varias llamadas ahí, ahorita voy a contestar otra llamada, pendientes. Usted también puede hablar con nosotros si lo desea en privado. Usted también puede ser parte de esta gran familia de triunfadores, visitarnos como la persona que acabaron de escuchar, que nos visitó. Usted también tiene una puerta abierta. Estamos aquí en Omaha. 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El teléfono es directo de nuestra casa, que también es su casa. Le vamos a hablar entonces a su oído lo que usted necesita saber y entender en este nuevo día acerca de la solución a sus problemas, acerca de ese cambio que usted necesita y que merece para volver a reconectarse con su suerte, con su felicidad, volver a armonizar en ese hogar ese entendimiento, esa pasión, ese diálogo, esa confianza, esa afinidad, porque así es como debe de ser un hogar, lleno de diálogo, lleno muchas veces de esa entendimiento, de esa comunicación que se viene perdiendo últimamente, porque se vienen perdiendo los valores, los niños salen a comer con los padres y prácticamente andan pendientes de su celular, de su tablet, de su computador, pero ya no hay ese diálogo, ya no hay esa familiaridad. Vemos esas casas donde realmente ya no se sientan a la mesa a comer en familia, porque cada quien anda por su lado y anda encerrado en su mundo. Es importante a nuestros hijos inculcarles el valor, el respeto, la oración, la fe, el que aprendan a respetar a sus semejantes. No les celebre a su hijo si es un niño violento, no les celebre la violencia, porque si no se corrige al niño de niño, se tiene que castigar al hombre de grande. 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Al que madruga, Dios le ayuda. 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Tenemos más llamadas. Grande la sintonía. Estamos a través del Radio Lobo. Vamos con más llamadas. Oyentes en línea. Bueno.
7: Sí, bueno.
2: ¿Con quién tengo el gusto de hablar? Bienvenido al programa.
7: Soy su amigo Flavio Ortega, señor.
2: ¿Cuál es su fecha de nacimiento, don Flavio?
7: Es el día 11 de julio de 1970.
2: Quiero felicitarlo porque su fecha de nacimiento es un libro muy abierto, un oráculo muy preciso para nosotros. Es más, veo con claridad, usted fracasó en su hogar, ¿verdad?
7: Me sorprende, sí, maestro.
2: ¿Hace cuánto tiempo fracasó este hogar?
7: Hace ya casi 2 años.
2: Hace ya casi 2 años. Bueno, déjeme que estoy viendo acá algo importante aquí en el mes de julio de 1970, del día 11, don Flavio. Veo que la responsable o el motivo por el cual fracasó su hogar fue otra mujer. ¿Es así o no es así?
7: Para serle franco, pues sí, tuve que ver con otra persona aparte de mi esposa.
2: ¿Qué fue lo que pasó? ¿Por qué se separaron?
7: Porque pues me dejé llevar por, le voy a ser sincero, por la pasión, por el atractivo que tenía esta mujer que conocí. Y me separé de mi esposa pensando en que con la otra mujer podría hacer una vida nueva, una familia distinta. ¿Y cuál fue mi sorpresa? Que pues no duré ni más de 5 meses con ella.
2: Desde el principio una guerra constante con esa mujer, una pelea. Yo veo que usted sufrió, se arrepintió, lloró. Y prácticamente esto fue el peor error que usted cometió, haber dejado a su esposa. Obviamente ella se enteró de esa traición que usted le hizo. Tuvieron esa discusión, esa pelea, pero aquí veo que a usted se le hizo muy fácil como terminar con su relación en su momento y empezar una nueva, como experimentar algo nuevo. Terrible, terrible, porque veo que no fue para nada feliz. ¿Es así o no es así?
7: Pues sí, bien lo dice usted. Se me hizo fácil. Bueno, tengo una nueva pareja, más joven, de alguna manera con un cuerpo mejor. Dije, pues sí, la cambio. La verdad, malamente lo pensé y lo hice. Fracasó.
2: Y lo más grave de todo es que yo veo que usted está muy insistente en recuperar su hogar. Usted está buscando a su expareja, pero ella como que lo rechaza. ¿Es así o no es así?
7: Sí, sí me rechaza. Obviamente he tratado de acercarme a ella y pedirle perdón porque estoy consciente de que sí me equivoqué, pero quiero cambiar las cosas, quiero arreglarlas. Para mí ya me di cuenta que es lo más importante. Sé que me dejé seducir, me dejé llevar, pero ahora estoy consciente de que ella es la mujer que realmente necesito a mi lado.
2: Pues mi querido hermano, más vale el hombre que cae y se levanta que aquel que nunca ha caído. Si usted realmente desea recuperar su hogar, yo le voy a ayudar. Dígame de corazón, ¿está arrepentido de lo que hizo?
7: Sí, maestro, estoy bastante arrepentido.
2: Entonces le voy a ayudar. Venga lo más pronto posible a visitarme. Le voy a practicar un endulzamiento de amor y le voy a garantizar de que su esposa va a volver con usted. ¿Usted tiene la fecha de nacimiento de su esposa de casualidad?
7: Claro que sí, maestro. Pues la recuerdo muy bien. Ella nació el día 16 de marzo de 1972.
2: 16 de marzo de 1972, toda una vida juntos. Le tengo buenas noticias, ella todavía lo quiere, ella todavía lo ama, pero obviamente está bastante dolida, el orgullo no la ha dejado, pero yo le voy a ayudar. No se preocupe, le voy a hacer un endulzamiento de amor y usted en menos de 21 días va a estar nuevamente gozando de estar al lado de su pareja. ¿Qué le parece?
7: Oiga, maestro, pues lo que me acaba de decirme me llena de alegría por completo.
2: Entonces lo espero lo más pronto posible. El tiempo se me agotó, mi querido hermano.
7: Muchas gracias, maestro. Claro que lo voy a ir a ver.
2: Dios lo bendiga. Y ustedes, amables oyentes, no se vayan. Esta es la gente que participa del programa. Vamos a un breve, muy breve mensaje y continuamos.
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2: Continuamos, mis queridos oyentes. Claro que sí, seguimos avanzando en este nuevo día, en medio de una sintonía maravillosa, Radio Lobo, llegando a muchos lugares, a muchos rincones, a muchos hogares, a muchas familias, a muchos corazones. Usted que se encuentra afligido por cualquier situación difícil, complicada, que esté atravesando en su vida un problema sentimental, ese hogar, esa pareja, esa situación, esa indiferencia, ese enfriamiento en la relación, sea lo que sea, nosotros le vamos a ayudar porque tenemos el conocimiento, tenemos ese ritual que usted necesita para reconquistar a ese ser amado. Mientras que haya una pizca de amor, nosotros vamos a interferir y le vamos a ayudar a reconquistar esa pareja, a atraer a ese ser amado. Lo que no hacemos es algo que sea malo o negativo. Hay personas que nos visitan, nos traen fotografías de otras personas, nos piden que las liguemos y resulta que no son su pareja. Es la pareja del vecino, es la pareja del primo, es simplemente la hija del compadre. O sea, nosotros no practicamos la maldad. Nosotros no estamos detrás simplemente de un lucro económico. Nosotros queremos de que la persona que nos visita con un problema pueda encontrar una solución y que el día de mañana esa persona nos pueda recomendar a otro, y ese a otro, y ese a otro, y ese a otro, y de esta manera seguir haciendo crecer la familia de triunfadores, la familia de pensadores positivos. Nosotros no practicamos la maldad en contra de nadie. No pierda su tiempo. No pierda usted la oportunidad de servirle a Dios. No se deje tentar por el demonio. 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Hay muchos rituales para poder recuperar lo que es la potencia sexual en los hombres. Muchas personas, muchos hombres, pues nos llaman con esa situación. Mire, hay hierbas naturales como la maca, que es originaria de los Andes peruanos, aumenta la libido y mejora la energía. Tengan en cuenta la maca. El ginseng rojo, especialmente el coreano. Este mejora la circulación sanguínea y también la resistencia a la hora del acto sexual. El jengibre con la miel también se puede aplicar. Estos mejoran la circulación y actúan como afrodisíacos, el jengibre y la miel. También hay minerales como el zinc y el magnesio que son esenciales para la producción de testosterona. Usted se acerca con nosotros, nosotros le enseñamos cómo utilizar estos elementales que tenemos siempre al alcance de nuestra mano y son fórmulas totalmente naturales. Pero les recuerdo, ante cualquier situación de salud, lo primero que debemos de hacer es visitar al doctor. Nosotros no somos doctores, así es que esto hay que tenerlo bien en cuenta. Ahora, si usted ya visitó al doctor y no le encuentran lo que tiene, cada día está peor, ningún medicamento le funciona, meses que se han convertido ya en años padeciendo, arrastrando esa enfermedad sin ninguna explicación lógica, no le encuentran lo que tiene, muy probablemente la enfermedad sea postiza, ahí sí nosotros le podemos ayudar. 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Es un nuevo día, estamos a través de Radio Lobo, hemos recibido varias llamadas, vamos con más llamadas, claro que sí. Oyentes en línea, bueno.
8: Bueno.
2: ¿Con quién tengo el gusto de hablar?
8: Con Fátima Rodríguez.
2: Con Fátima Rodríguez. Fátima, regálame tu fecha de nacimiento.
8: 20 de agosto de 1975.
2: Bueno, mi corazón, no me cruce los brazos ni los pies. Voy a analizar el oráculo de su suerte a través de su fecha de nacimiento, que es como un libro abierto de su vida. Ay, mi reina, mire, usted es una persona buena, usted es una persona, digámoslo, vamos a llamar las cosas por su nombre, usted es muy confiada y veo que por confiada está en problemas en estos momentos, ¿es así o no es así?
8: Sí, maestro, es que por confiada estoy metida en problemas.
2: ¿Qué pasó? Cuénteme.
8: Pues mire, la verdad es de que con mucho esfuerzo mi hijo me ha ayudado para juntar dinero que en algún momento nos pueda servir para algo. Y pues, por tonta, le presté dinero a una comadre. Y ahora no me lo quiere regresar y la verdad estoy muy angustiada, ya que es con mucho sacrificio que hemos podido juntar ese dinero.
2: Bueno, primero que todo hay que ser claros en la vida. Veo que usted no trabaja, no hace nada. Lo que vemos es que su hijo es el que ha estado trabajando y le ha pedido que le guarde ese dinero. Ese dinero es para él, ese dinero no es suyo, para que lo sepa y lo entienda de una vez. Y el problema grande que usted va a tener con su hijo, ¿por qué? Por confiada. ¿Para qué le prestó dinero a esa comadre? ¿Quién la mandó a metida, como se dice? Y discúlpeme que se lo diga, pero mire, es mejor decir no. ¿Qué tan fácil hubiera dicho no? Usted sabe, comadre, que yo no trabajo, ¿yo de dónde? Pero no. Bueno, comadre, ahí le voy a prestar la platica de mi hijo. ¿O era suya?
8: No, no era mía, pero todo por creer que me lo iba a pagar.
2: Por confiada, que es un gran defecto que usted tiene. Entonces, estimada amiga, caras vemos, corazones no sabemos. Usted misma lo dijo, mi comadre. ¿Ahora ya le habla?
8: No, de hecho ya me dejó de hablar, no me contesta las llamadas. No me quiere abrir la puerta cuando la voy a buscar.
2: Y es que veo que ya se lo dijo de frente, que no le iba a pagar, o es que no se lo dijo. Ya le dijo, yo no tengo, yo no puedo y no le voy a pagar. Y por eso no le volvió a hablar. ¿Es así o no es así?
8: Es así. De hecho, un día que la fui a buscar, me dijo que no, que le hiciera como quisiera, pero no me iba a devolver el dinero.
2: Ah, bueno, para que se dé cuenta. Entonces, para todos los que nos están escuchando, gracias por esta llamada que usted me hace, porque esto le va a servir a mucha gente. Mire, es mejor ponerse colorado un momento. Pasar por la pena de decir no, comadre, no, compadre, no, hermano, no, tío, no, mamá, no, papá, ¿ok? Porque es que hay gente que cree que puede solucionar los problemas de todos los demás. Yo le aseguro, señora, que si usted no le hubiera prestado a su comadre, ella hubiera conseguido por otro lado. Y todavía usted tendría a su comadre, porque veo que usted mantiene bastante sola. Pero ahorita cuando vuelva a conseguir amigas y me visite, porque me va a visitar, va a conseguir amigas, va a saber lo que es tener suerte, energía, que se acerque gente positiva a nuestra vida, la espero cuando usted guste. Si usted quiere cambiar su vida mañana, mañana la espero. Y la invito para que usted también conozca nuestra sede, nuestros altares, sea gran parte de esta familia de triunfadores. Gracias por participar, que Dios la bendiga. Continuamos, mis hermanos, continuamos, no se vayan.
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2: Continuamos, mis queridos oyentes. Seguimos avanzando en medio de esta sintonía maravillosa. La línea está abierta, no solamente ahorita durante el programa, porque hay mucha gente que se afana por llamar y resulta que no tienen tiempo porque están iniciando su nuevo día de trabajo o están saliendo de su turno de trabajo o están arreglando su casa para este nuevo día. Entonces se desesperan, no se desesperen, la línea siempre está abierta. Si ahorita usted no puede llamar, nos llama al rato. 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Para todas aquellas personas que tienen negocios, empresas, almacenes, fábricas, que se dedican a las ventas, al comercio y que han visto disminuida su clientela, no están concretando ventas, negocios, pero antes les iba bien, venían creciendo como la espuma y de repente todo empezó para abajo, pocos clientes, pocas ventas, y usted por el contrario viendo como sus colegas sí les va bien. Hay que prestarle atención a esto, pues muy probablemente por envidia o maldad le están trabajando, influenciándole de una manera negativa y malintencionada para que usted y su negocio fracasen. Venga con nosotros para poder identificar el motivo de ese fracaso y poderle ayudar a través de nuestros conocimientos, nuestros secretos, nuestras técnicas, rituales de abundancia, rituales de venta, rituales para el hogar, rituales para la salud. Llámenos, mis oyentes, la línea está abierta. No permitan que esa mala suerte le siga atormentando. Muchas veces no es la mala suerte, es un entongamiento, una mala vibra, un salamiento, un bloqueo astral, una influencia maléfica. Hay que prestarle atención a todo esto, porque cada cosa, por mínima que sea, hay que erradicarla de su vida, porque esos problemas chiquitos van creciendo poco a poco y lo van encerrando en un círculo negativo de fracaso, de pobreza, de deudas, de enfermedad. 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La línea telefónica está abierta. Y a continuación, mis oyentes, vamos a estar escuchando otro testimonio que también les traje grabado para el programa. Es otro caso de éxito, es otro caso, otra experiencia que la gente cuenta después de visitar a los pensadores positivos. Lo que van a escuchar está grabado. Escúchenlo, este podría ser su caso. Escúchenlo si puede completo, cuál era el problema, cómo se desarrolló todo, cuál fue la solución. Y luego nos llaman, porque la línea va a seguir abierta. Ahora, si usted ya sabe cuál es su problema y necesita ya mismo hablar con nosotros, pues mientras que escuchan el testimonio otros, usted puede llamar y hacer su pregunta. 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Pero vamos entonces a escuchar el siguiente testimonio, otro testimonio para el programa, y yo ya regreso con ustedes aquí a Radio Lobo con más guía, más orientación, más consejería. Recuerde que somos los pensadores positivos. Escuchen el testimonio.
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2: María, ¿hace cuánto tiempo, cuéntale a los oyentes, hace cuánto tiempo nos visitaste aquí por primera vez?
9: Hace tres meses
2: ya que nos visitaste. María, ¿cuál era tu problema principal? ¿Por qué motivo nos visitaste?
9: Por salud. Tenía vómitos, dolores en mi cuerpo, pesadillas. Era terrible no poder descansar, no poder tener una vida feliz.
2: ¿Empezaste a tener problemas de salud, de repente vómitos, dolores en todo tu cuerpo, pesadillas, las

0: La usted es testigo, cuéntele a los oyentes, porque usted es testigo, usted con sus propios ojos pudo ver cómo desprendía de su cuerpo y cómo salía de su cuerpo esa porquería.
1: Así es, hermano. Les comentó que vine para que me ayudaran. Me empezaron a trabajar, vieron el problema, el daño que tenía. Lo expulsé de mi cuerpo, me ayudaron a expulsarlo. Salió algo muy feo, olía muy, muy feo. Y ya después me enseñaron cuál era la persona que me estaba ocasionando ese daño.
0: Perfecto. Primero hicimos la liberación y luego hicimos revelación. Cuando revelamos el rostro de tu enemigo oculto, ¿quién resultó ser?
1: Una compañera de mi ex trabajo, que me había tenido problemas con ella, y ella resultó ser quien me estaba trabajando, aparte de correrme de mi trabajo.
0: O sea, resultó ser, ella antes tenía un trabajo, como cualquier persona, en ese trabajo había tenido un problema con una compañera, motivo por el cual ella, mi querida hermanita María Victoria, perdió su trabajo, perdió su empleo. Ella sabía que la que le había hecho la guerra había sido esta mujer. Lo que ella no sospechaba en ningún momento fuera que ella también la tuviera trabajada por medio de brujería y que la estuviera volviendo prácticamente loca.
1: Así es, hermano, pues me puso dolores en todo el cuerpo, pero pues gracias con la ayuda de ustedes puedo salir de este problema, me puedo quitar todos esos malestares, lo expulsé, lo vuelvo a repetir, y olía muy feo, eso fue lo que más me dio miedo, pero gracias a ustedes pude salir adelante.
0: Gracias a Dios, vino con nosotros, pudimos liberarla, someterla a un ritual de sanación, de liberación. Luego pudimos descubrir el enemigo oculto y pues afortunadamente hoy estás totalmente plena. ¿Has vuelto a tener pesadillas? ¿Has tenido problemas con los vómitos en tu salud? ¿Algún problema?
1: No, hermano, ya no, ya gracias a Dios y gracias a ustedes. Se me quitó todo, se me fueron los dolores, el vómito, todo.
0: ¿Qué dice tu familia de todo esto?
1: Pues están muy felices y muy agradecidos con todos ustedes por su apoyo.
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0: Continuamos, mis queridos oyentes, seguimos avanzando en esta mañana, en este nuevo día, a través de Radio Lobo, en medio de una gran sintonía. Muchísimas llamadas mientras que escuchábamos este otro testimonio. Gracias de verdad por ese gran calor humano, señor Claudio Bejarano Quiñones. Su llamada fue favorecida entre todas las que recibí ahorita. Se le hizo un estudio, le tengo una respuesta, así es que pendiente, don Claudio Bejarano Quiñones. A todos nuestros oyentes les quiero recordar nuestro teléfono, línea directa de nuestra casa, que es su casa aquí en Omaha, donde vamos a estar siguiendo con la línea abierta. Si usted ahorita está llamando, no le contestan, le suena ocupado, se va a buzón de voz, simplemente insista hasta que le contestemos. Apunten bien el teléfono, 402-671-0403, oído, 402-671-0403. Bueno, don Claudio Bejarano Quiñones habló conmigo. Él me dice que nació el 4 de mayo del 68. Él me dice que tiene un negocio donde le iba muy bien, pero que ahora en todo le está yendo bastante mal, también en su hogar, y quiere saber por qué. Bueno, don Claudio, póngame mucha atención. Vemos que su suerte efectivamente era muy buena, bastante envidiable, y precisamente por eso se la dañaron. Le dañaron su suerte con porquerías, mi querido hermano. Lo triste, aparte que le hicieron un daño, es que veo que quien le hizo ese daño permanece muy cerca a su vida. Es un falso amigo. Usted tiene que venir, no vaya a empezar a sacar conjeturas ni conclusiones, ni vaya a buscarle problemas a nadie, con nadie, por favor. Más bien venga pronto, que nosotros lo ayudaremos a recuperar su suerte. Una vez liberado, usted va a ver cambios muy positivos, se le van a acrecentar nuevamente las ventas, se le van a acercar nuevamente los clientes, se le van a acabar los problemas con su esposa, va a perder usted esa situación difícil que está atravesando en su cuerpo, donde usted mantiene bastante debilitado, pero es por el mismo daño, mi querido hermano. Visítenos, de ser posible, hoy mismo, don Claudio. 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Recuerde que ese problema que le agobia y le atormenta es un problema que, si usted lo trae y lo consulta, le vamos a ayudar, vamos a encontrar juntos esa solución, esa salida, ese cambio que usted está buscando, esa solución a su problema. No existen los problemas imposibles de solucionar,

0: Existen seres incapaces, se lo he dicho muchas veces, personas que ahogan su vida en un vaso con agua, personas que de una gota de un problema hacen un mar de llanto y de necesidades. No sufra en silencio, no se queje por sus problemas, busque más bien la solución, busque a los pensadores positivos. A continuación, precisamente quiero compartirles otro caso de éxito, otra persona que con problemas nos visitó y que encontró la solución, encontró la ayuda, encontró el cambio. Lo que van a escuchar también está grabado, ya hemos escuchado varios testimonios en esta mañana, les invito a que escuchemos este otro, también está grabado. Mientras que lo escuchan, voy a seguir contestando llamadas por el interno, hay muchas llamadas, teléfono 402-671-0403, recuerde, ese es nuestro teléfono, 402-671-0403, repito, 402-671-0403. Escuchemos este otro testimonio que también está grabado. Ya regreso aquí a Radio Lobo, en este su programa El Despertar de la Mente. Somos los pensadores positivos.
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2: ¿Cuál es su nombre para toda la gente que la va a escuchar, por favor?
3: Yo soy Victoria Villaseñor.
2: Doña Victoria, cuéntele a la gente, ¿hace cuánto tiempo nos visitó acá por primera vez?
3: Aproximadamente 3 meses.
2: 3 meses. ¿Cuáles eran sus problemas principales que la trajo acá? ¿En qué era lo que quería que le ayudáramos?
3: Pues yo tenía dolencias en mi cuerpo y andaba muy mal mi negocio. Me dolía todo el cuerpo, mi negocio andaba mal, mi familia, en mi casa, todo estaba terrible.
2: Todo estaba terrible. Cuénteme y cuéntele a la gente cuál es que es su negocio.
3: Mi negocio es una taquería.
2: Perfecto. Bueno, mi reina linda, usted nos visitó hace aproximadamente 3 meses. Acá, gracias a Dios, pues pudimos descubrir la verdad. Ella, su hogar, su suerte, su negocio, su salud, estaban siendo afectadas totalmente por una fuerza maligna que ella desconocía que tenía, pero acá descubrimos y descubrimos también quién le hizo toda esta porquería. Resultó ser, pues lamentablemente, una mala competencia, otra persona con una taquería, alguien a la que usted le había servido bastante porque ella era su comadre, ¿verdad?
3: Así es, sí, era mi comadre y ustedes me ayudaron mucho. Ahorita ya mi negocio anda funcionando a las mil maravillas. En mi casa todo va bien, mis hijos me apoyan, todo está bien. Ahorita estoy feliz de la vida porque todo me está yendo muy bien, gracias al maestro.
2: Gracias primeramente a Dios, que fue el que le iluminó el camino. Recuerde que sin la voluntad de Dios no se mueve ni la hoja de un árbol. Para eso Dios la iluminó con nosotros, para que podamos o hubiéramos podido liberarla en su momento. Hoy por hoy usted darnos su testimonio, saber que está contenta, saber que está feliz. ¿Qué le dice usted a la gente que muchas veces está padeciendo y sufriendo con su suerte, no avanzan, pero muchas veces no creen? Esos que dicen no creo en brujas, pero que las hay, lamentablemente existe la maldad. ¿Usted la vio con sus propios ojos?
3: Así es, miren, yo las invito a que vengan a visitar al maestro si tienen algún problema de salud, de dinero, de todo. El maestro puede apoyarlos, ayudarlos haciendo lo que él les diga, como lo hice yo. Me ayudó muchísimo a salir adelante en todos los aspectos de mi vida.
2: Muchísimas gracias por su testimonio, mi corazón, que Dios me la bendiga poderosamente. Un saludo especial para su esposo, que tanto le ha apoyado en estos tiempos, a sus hijos, que ya están más reunificados con usted, y me siento muy feliz por usted. Le doy un abrazo grande y gracias por haber venido.
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4: Continuamos.
0: Continuamos, mis queridos oyentes. Qué bonito es escuchar los testimonios, la gente agradecida que ha podido visitarnos, que ha podido comprobar con sus propios ojos y en su propia vida y en su propia historia lo que es un buen tratamiento, lo que es un buen final, lo que es una solución a un problema, porque no hay nada más satisfactorio en la vida que darle un giro positivo a la vida, que darle una solución a un problema. Eso nos hace sentir vivos, nos hace sentir triunfadores, nos vuelve a hacer sentir que realmente muchas veces valemos más de lo que pensábamos. Llámenos, mis oyentes, ahí estaban escuchando una persona que nos visitó, usted también nos fue de visitar, estamos aquí en Omaha. 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Siempre damos fórmulas esotéricas, formas naturales, cada vez que nos queda un poco de tiempo en el programa, me queda un minutito más,
2: y quiero aprovecharlo porque mucha gente nos pregunta diferentes fórmulas, que para el mal de ojo, que para los animalitos, que para las vacas, que para de pronto esas situaciones de mala racha en el hogar, que para el negocio. Y hay algo que la gente me sigue preguntando, que es el mal olor en las axilas. Mucha gente también, ese mal aliento. Cuando usted tiene mal aliento y olor en las axilas y nada se lo quita, muy probablemente le han dado a beber algo podrido. Muchas veces son cosas hechas hasta con animales. Gente que trabaja las diferentes formas de la macumba, ¿no? Las diferentes formas de lo que es el sometimiento, la manipulación de energías, valiéndose de cualquier tipo de magia que no sea magia blanca. Existe la magia azul, la magia roja, la magia verde, la magia negra, por supuesto, la magia tiniebla y muchas otras cosas oscuras y malignas que la gente se vale para acabar, para destruir. ¿Cuántos hogares no hemos visto? ¿Cuántas personas que dominan a la pareja? Muchas veces vemos esa persona buena, ese hombre bueno, noble, trabajador, honesto, y la mujer lo trata pero a las patadas. Muchas veces le mete hasta el cuerno y el hombre no dice nada, como si no se diera cuenta, cuando todo el mundo lo sabe. Y uno muchas veces murmura a las espaldas, la gente normal, el vecino dice, ese vecino sí es bien bobo, ese vecino sí es bien tonto, no se da cuenta, una cosa, la otra. Pero lo que no saben es que esa mujer, así como lo traiciona, así como lo engaña, así como lo trata mal y lo ridiculiza ante los demás, así mismo le está trabajando con oscuridad, así mismo le da a beber porquerías, así mismo le da cosas en su comida, así mismo le chuza el muñeco, así mismo le amarra las manos, los pies a ese muñeco para que esta persona no tenga voluntad. Y muchas veces también lo vemos con hombres que maltratan a las mujeres y las mujeres se aguantan y las personas dicen, pero tan bobita, tan bonita que es, cómo se aguanta que ese degenerado, que le das mala vida, le das pata, le da puño, la trata mal, y mire, se aguanta, debería de meterlo preso. Y no, la mujer se aguanta y se aguanta, y uno la critica y resulta que el hombre la tiene dominada, la tiene amarrada. Que esto no le pase a su hija, que no le pase a usted, que no le pase en su negocio, que no le pase en su vida. Llámenos, mis oyentes, hemos llegado a la parte final del programa, pero la línea telefónica va a seguir abierta. 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Otros consejos para ese olor en las axilas: usar ropa de algodón y evitar telas sintéticas, lavar las axilas con jabón antibacterial, evitar desodorantes con aluminio. Si el mal olor persiste, vuelvo y le repito, puede ser natural, o sea, un problema específico de salud, pero también puede ser un tomiz, un bebedizo, un amarre negro. 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Los dejo con Radio Lobo y recuerde que somos los pensadores positivos. Estamos aquí en Omaha y hoy mismo le podemos atender. Buen día, buen amanecer para todos.
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4: Amables oyentes, sean todos ustedes bienvenidos una vez más al programa en el cual participan diariamente, directamente, enviándonos sus cartas, mandándonos sus misivas, comentándonos de su propio puño y letra los problemas, las angustias, las inquietudes y las vicisitudes por las cuales estén atravesando. Todo problema tiene solución. Recuerde que en esta vida van a pasar mil experiencias, unas buenas, unas malas, unas excelentes, otras no tanto, pero siempre, siempre usted tiene que mantenerse fuerte y firme y saber que usted tiene mucho valor. Usted debe saber que aunque a veces algo no salga como usted quiere, y aunque la vida a veces lo golpee, usted no tiene por qué apachurrarse, no tiene por qué arrugarse. Y aunque esté en momentos de debilidad, usted no puede permitir que alguien lo pisotee. Usted sigue siendo tan valioso como siempre. Usted siempre va a ser valioso porque usted tiene un espíritu eterno. Y eso, mi querido amigo, mi querida amiga, no se compra con dinero. No existe dinero en el mundo para comprar lo que usted ya tiene. Una eternidad, un espíritu que aunque usted se le muere el cuerpo, va a permanecer, va a trascender. Lo que usted en este momento debe preguntarse, en realidad, ¿qué es lo que lo está golpeando? qué son, quiénes son los que están detrás de situaciones nefastas que le están pasando. Usted tiene que preguntarse qué es lo que debe hacer para romper con ese círculo que lo tienen en una derrota ficticia, que lo tienen en medio de un mal postizo, de un dolor ajeno. Hay que buscar los caminos, hay que buscar las formas y hay que buscar las personas correctas. Porque hay personas que marcan la diferencia en su vida. Hay personas que le pueden echar la mano en determinado momento y poner puntos de inflexión en su existencia, trayéndole un antes y un después. Y que ese después sea lleno y pletórico de cosas positivas, de prosperidad, de salud, de amor, de bienestar, de buena suerte, de materialización de todos sus deseos, de todo lo que usted ha querido ver y tener. Hay personas que pueden marcar la diferencia tanto para positivo como para negativo. ¿Cuántas personas han llegado a su vida y le han hecho daño? ¿Le han hecho mal? ¿Se le han colado a base de mentiras en su existencia y lo han traicionado de la manera más miserable? ¿Se han burlado de usted? Al contrario, hay otras personas que pueden marcar la diferencia en positivo. Usted va a venir, nos va a visitar y nosotros con mucho gusto le vamos a ayudar a que sea un antes y un después bonito, positivo, agradable, que le permite estar contento y feliz en este mundo, caminar con la frente en alto, sabiendo que es independiente, sabiendo que puede hacer las cosas por usted mismo, sabiendo que está en progreso, en prosperidad, en bienestar. No que está estancado, no que está en el mismo estar y que sencillamente comienza a perder usted confianza y autoestima al ver que otros van adelantando, al ver que otros van progresando y que usted está pegado en el mismo sitio, hermano, o peor, va perdiendo y cada vez más mal, cada vez envejeciéndose más, estando solitario, triste porque no logra atraer un amor, no logra conquistar una gata con un chorizo, pues mi hermano, viene nosotros y nos le ayudamos para que usted pueda elevar ese nivel de frecuencia, ese nivel de vibración, ese nivel de suerte y liberarse de tanta situación nefasta y negativa que hay en el mundo. Porque negativos en el mundo es lo que hay ahorita, hermano. Ahorita están sueltos todos estos espíritus de confusión, de traición, de veneno, de pobreza, de angustia, de ansiedad, los cuales le hacen sentir a usted que no vale un comino, sabiendo y entendiendo que el comino es una especie maravillosa, pero no tiene un precio caro. Por eso es que se dice que no vale ni un comino, pero la verdad es que el comino es maravilloso. Uy, lo mismo usted, hermano. Usted puede ser que no lo cataloguen ahorita como alguien importante, pero la verdad es que sí tiene muchísimo valor y tiene que poner ese valor a funcionar. Tiene que darle impulso a ese valor. Tiene que valorizar esa vida, valorizar todo eso que usted tiene en este mismo instante. Así en este momento le esté tocando pasar las de Juan Diego, hermano, y esté tirado en la calle y de la amargura y esté su vida hecha un verdadero valle de lágrimas. 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
4: 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Cuando le quitan el amor de su pareja por medio de un hechizo o una brujería, los cambios suelen ser repentinos. 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
4: 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Bueno, mis amigos, el señor Marcial Rodríguez nos comenta: mi madrastra siempre me dijo que mi papá y yo éramos iguales y que nunca podríamos salir adelante. Mi papá está allá en México, pero él se la pasa enfermo y mucha gente me dice que ella lo tiene mal, que ella lo tiene así. Ella a los hijos del primer matrimonio nunca nos quiso y siempre nos trató mal. Yo tengo temor por mis hermanas que están allá. Yo quiero saber si es real lo que me han dicho algunas personas, de que esta mujer tiene mal a mi papá, y también que me diga qué puedo hacer yo y qué futuro me espera aquí. Esta persona se suscribe como Marcial. Bueno, mi apreciado amigo y consultante, mire, la persona por la cual usted me pregunta, por la señora ya, por su madrastra, por la esposa de su padre, ella es una persona que con el transcurrir del tiempo ha incubado un odio muy grande hacia ustedes. Ella nunca soportó las muestras de cariño y digamos que de preferencia que hacía gala el papá de ustedes hacia los hijos del primer matrimonio. Siempre esta señora creyó que él la ponía como aparte, que la mantenía en menos y que él estaba era como recordando mucho a su esposa anterior y que por esa situación les daba a ustedes lo mejor, lo que era primero para ustedes, lo más importante para ustedes. Ella sintió que nunca le dieron el puesto que ella merecía y se fue llenando de veneno, de resentimiento, hasta que con el tiempo le aconsejaron que actuara y fue así como ella, en un acto de venganza, le mandó a hacer una brujería y una hechicería al padre suyo, con el cual lo tienen sometido a una enfermedad postiza, a un mal postizo, con el cual a él se le nubla la mente, pierde la voluntad, como que no camina bien, como que las articulaciones le fallan, como que todo su cuerpo está adolorido, está acabado, y sencillamente la energía se le fue. Él a veces amanece bien, dura mediodía, trabaja en la cementera y ya se regresa porque no puede, de la espalda, de las manos, de la rodilla, le duele todo el cuerpo. Ya parece un carro de esos carros viejos sin cuidado, que le suena todo y por todo lado y por todas partes anda fallando. La mujer sabe lo que está haciendo y el objetivo de ella es vengarse, número uno, del papá de ustedes y dominarle la mente para hacer que él no les deje nada de herencia. Ella quiere que este señor desaparezca pronto, pero que en el camino no les vaya a dejar a ustedes nada de herencia, sino todo para los hijos, para los dos hijos que tiene en el segundo matrimonio. La situación tiene que ser justa, todos por igual, todos coludos o todos rabones, todos en la cama o todos en el suelo. La situación tiene que ser por parejo. Mi querido amigo, le voy a recomendar que venga y nos visite, porque esta señora sí ya está comenzando a actuar contra las hermanas de usted allá, sobre todo contra su hermana Isabel, que es la más, digamos que la más enojona, bocona, digamos que un poco pasada, y ha tenido sus enfrentamientos ya con la señora, y esta ya está actuando en contra de ella. Por eso usted ha notado que Isabel se ha avejentado, que se ha vuelto fea, que está como de un temperamento agrio, un temperamento maluco. Por eso, mi querido amigo, venga, nos visite y nosotros le vamos a ayudar. ¿Qué es lo que va a encontrar? Una respuesta y una solución rápida a ese problema. Va a encontrar que su señor padre sí comienza a recuperarse, que esa sensación de dolores que le pegan en la espalda, en el pecho, en los brazos, en las rodillas, en los pies, que le duelen las articulaciones, que le duele el estómago cuando come ligeramente lo que a él le gusta, pues sencillamente desaparece, vuelve a ser el hombre activo, fuerte y sobre todo de pensamiento fuerte, de pensamiento y de decisiones radicales, y que tiene el mando, y no como ahorita, que la que mande la señora esa, hermano. 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las del rancho allá y las de toda la familia, para que él pueda dirigir, mandar y hacer las cosas que de verdad, verdad, él sí quiere hacer, y que no vaya a ser influido y dominado malamente por medio de este hechizo y de este mal postizo que le ha puesto esta mujer. 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Un cambio en su papá porque se va a recuperar, y una solución porque él, recuperándose, las cosas se ponen diferentes. Las cosas toman otro rumbo y la situación se arregla. 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Bueno, mis amigos, pasamos a contestarle a al señor Francisco, que dice y nos comenta que siente volverse loco y que no sabe por qué le está pasando esto. Él no tiene vicios, dice, aquí yo no tengo vicios, para que vayan a decir que fue que por la droga o por el alcohol o que fue que me crucé y que sencillamente pasé la línea y estoy viendo cosas que no existen, oyendo cosas que no existen y todo en mi vida volviéndose una locura. Como le digo, siento volverme loco y no sé qué es lo que me pasa. Bueno, mi apreciado amigo Francisco, mire, lo que pasa es lo siguiente, mi hermano. En el pasado reciente de usted, es decir, hace un mes, usted estuvo rentando un cuarto en la casa de una señora, pues que lo atendía a usted mil maravillas, hermano. Ella se portó muy bien, e incluso cuando hermano, a usted se colgaba en la renta, ella no lo molestaba, ella le daba tiempo para cobrar y todo eso. Pero ya llevaba una vez bastante tiempo que usted no pagaba, y usted comenzó como enamorarla un poquito para que a ver si le aguantaba más la renta, terminó acostándose con ella y ella creyó que usted iba a mantener una relación de novios, de pareja. Y usted, pues, esa no era su intención, hermano. Usted solamente, la intención era como, digámoslo, como que se le olvidara esa renta que le cobraba a usted y que usted se la iba a pagar así en con Cuerpomatic. Y usted creyó que la señora pues también estaba en esa onda, pero no. El día que ella comenzó a cobrarle los meses acumulados, hermano, fue un gran alboroto y un gran pleito. Y usted dijo que se iba de la casa y sencillamente agarró y se fue lo más pronto que pudo. Y ella, mi hermano, ya en esos días se había tornado posesiva porque ella estaba siempre pendiente a qué hora salía usted, a qué hora llegaba, con quién hablaba, con quién no hablaba. Se fue tornando cada vez más posesiva. Lo vigilaba de día y de noche y parecía su sombra. Entonces, mi hermano, usted se sintió ya atosigado. Un día usted se cansó, se fue de la casa. ¿Y qué pasó? Pues se ganó una enemiga, hermano, de carácter terrible, hermano. Ella en este momento le está haciendo un mal y por eso usted se siente así, hermano. Usted siente volverse loco porque ella lo que quiere es verlo a usted en la indigencia. Usted, ella lo que quiere verlo es acabado, tirado por allá en una banqueta, hermano, dando lástima y pidiendo dinero para que le sostengan el alimento. Ella, fíjese, hermano, que usted en medio de esta loquina que anda, usted siempre le ha gustado ser elegante, ir bien vestido, oler a bien, con buenas colonias y todo. Ahora ni eso, hermano, ni se baña, ni se cambia la ropa. A veces trabaja, a veces falla, ha descuidado todo. Usted era una persona muy consciente del auto en el que anda, de su camioneta, hermano. La cuidaba, la limpiaba, la tenía al pelo. Y ahora, descuidada, ahora parece un carrito de esos de subasta, hermano, de esos que ya han estado abandonados 3 años al sol y al agua. Aparte de eso, donde se fue a vivir ahora nuevamente, usted no hace el aseo, hermano. Usted cocina y usted deja esos trastes por días, por semanas, hermano. Toda esa situación trae insectos, roedores, mal olor, mala vibra y trae pobreza. En este momento, hermano, usted tiene una afección mental que no se debe dejar progresar. Los problemas mentales son los más difíciles de quitar. Por eso usted tiene que prestarle total atención a la situación y venir cuanto antes para que nosotros acá, en unas ritualizaciones, le retiremos y le quitemos ese mal que le puso esta señora, que no lo quiere para ella, sino que lo quiere directamente destruir. Lo quiere acabar porque ella se siente ofendida con usted. Venga, nos va a visitar y nosotros le vamos a liberar de este asunto para que usted no se vaya a perturbar, para que usted no vaya a tener una complicación y el día de mañana termine usted por allá en un asilo, termine usted por allá en una banqueta, termine usted por allá tirado en una calle cualquiera. 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
8: 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Mis hermanos, que siempre haya trabajo y que hacer con sus manos. Que su bolsillo siempre guarde dinero. Que siempre brille el sol de la esperanza en el cristal de su vida. Que siempre usted pueda seguir y ver el arco iris que forma la lluvia. Que siempre tenga usted la mano de un amigo. Que siempre su corazón esté lleno de

0: valioso. Que siempre usted crea en usted. Crea en usted y piense que lo que usted quiere se está acercando. Piense que lo que usted quiere está sucediendo. Venga y nosotros le ayudamos a impulsar la materialización de sus más profundos sueños, de sus ideales, de sus ilusiones. No se deje contagiar por personas negativas, ni se deje acabar por esos enemigos que le han hecho un daño, un mal, una hechicería, una brujería, con la cual lo quieren ver arrastrado, enfermo, acabado, pobre, envejecido, solitario, abandonado. Venga usted, nos visita y nosotros le ayudamos a que supere esas situaciones nefastas y negativas que en este momento puede que algunas personas de mal carácter le estén haciendo pasar, ya sea en el trabajo, ya sea en el hogar, ya sea en su salud propia, ya sea en su bienestar, ya sea con el dinero, con su suerte en general, con la pérdida de atracción tanto física como laboral, económica, para negocios. Recuerde que somos como antenas, que estamos atrayendo vibraciones, vibraciones de todas las naturalezas. Por eso le enseñamos a que usted después defina y aprenda a atraer solamente frecuencias positivas, frecuencias ganadoras, frecuencias que lo van a llevar al campo de la prosperidad. 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Bueno, mis amigos, me anuncian que el tiempo se me termina y que solamente me resta desearles que la paz, que la armonía y que la felicidad reinen por siempre en sus hogares. Hasta pronto, hermanos del alma.
1: En el estudio estoy acompañada de alguien que ustedes ya conocen por tiempo, que la han escuchado con nosotros, que saben a lo que se dedica, que han escuchado los casos que sacamos al aire cuando hay la interpretación del puro del tabaco. Ella, Xochitl, la curandera, ya nos está acompañando en el estudio y lista para atender a cada uno de ustedes. Xochitl, gracias por estar aquí.
2: Gracias a usted, Mayrita, por permitirme compartir este espacio para poderles compartir, para poderles dar una guía y, como siempre les he dicho, de la mano de Dios, porque sin Él no somos nada, no somos nadie. Así que bienvenidos a todas las personas que sientan la necesidad, que sientan el deseo de marcar en este preciso momento, lo pueden hacer. O cuando salgamos del aire también lo pueden hacer, porque las líneas van a continuar disponibles 24 horas, claro, 7 días a la semana, así que si usted quiere su privacidad, que su llamada no sea expuesta al aire, también se la le reservamos esa parte.
1: Claro, un espacio para cada uno de ustedes que quiera la interpretación del tabaco, del puro, a través del mismo se puede ver pasado, presente o futuro. Hay un número y lo vamos a compartir de una vez antes de irnos a las líneas telefónicas, Xochitl.
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4: Es correcto. Vamos entonces.
1: Tenemos aquí a nuestra amiga Leticia Ortega. Leticia, ¿estás lista para tu interpretación?
5: Sí, estoy lista.
3: Bueno, Leticia. Dios Padre, Dios Hijo y Espíritu Santo, yo, Xochitl, la curandera, en este momento abro un portal. Pido la presencia de mi abuelo Tabaco, cacique Guaycipuro, ánima de la Blanquita, Juan del Dinero. Ofrezco este humo y esta ceniza a nombre de Leticia Ortega. Por el norte, por el sur, por el este, por el oeste. A ti, Dios Padre, pero que seas tú quien pones palabras en mí. Leticia, tú me hablas por salud. ¿Qué está pasando?
5: Sí, así es. Lo que pasa es que siento que alguien me acecha. En específico siento que es un hombre, porque no puedo estar tranquila, no logro percibir su imagen, pero visualizo una silueta y alcanzo a percibir que es una silueta masculina. E incluso en la intimidad no puedo estar con nadie porque lo visualizo, en mis sueños lo veo, en mis pensamientos todo el tiempo está, y quisiera saber qué es lo que me sucede.
3: Leticia, todo ese cansancio, ese agotamiento, esa falta de que usted no se halla en ningún lado, que usted siente que la están observando, que usted siente esa falta de tranquilidad, hija, que como me lo estás diciendo, que ni para estar con una persona puedes, porque siempre esos ojos te están viendo, siempre esa persona te está acechando. Leticia, es un hombre, fue pareja tuya y tú le hiciste un daño. Usted le hizo un daño a una pareja de hace algún tiempo. Ya lo vi, ya sé quién es.
1: ¿Es cierto hombre, esto, mamá?
5: Xochitl, qué pena me da reconocerlo, pero la verdad es que sí. Hace tiempo a mi pareja yo le hice una maldad y entonces es él el que me atormenta. ¿Qué puedo hacer?
3: Desafortunadamente, hija, muchas veces no se alcanza a dimensionar el daño de lo que uno causa. Está bien fuerte esto que usted mandó a hacer, hija. Claro que sí la puedo ayudar. Esto hay que encontrarlo y destruirlo y hacer un rompimiento de cadenas, rompimiento de ataduras que usted le causó a esta persona. No se vale, hija, no se vale, Leticia. A la fuerza ni los zapatos, pero no soy quien para juzgar. Espero que me visites en cuanto antes a mi oficina consultorio para empezar a encontrar y a destruir este daño.
5: Ok, Xochitl, muchas gracias.
3: Con el mayor de los gustos, Leticia. Desafortunadamente, Mayrita, me ha tocado vivir tantas cosas que las personas no perciben la maldad que están causando. Y esto es como las herencias, van de generación en generación. Muchas veces ese cuerpo fallece y vuelve a otra vida. Por eso es que muchas veces nos preguntamos, ¿por qué me va tan mal con un hombre? ¿Por qué me va tan mal con las mujeres? ¿Por qué no he encontrado la felicidad? Pero son cargas que vienen cargando cada persona por dañar. No se vale a la fuerza tener un amor, no se vale a la fuerza dañar a una persona. Y hay muchas, muchas personas que mandan a hacer este cochinero, esta cantidad de trabajos de magia negra, de magia oscura, porque lo que no está con Dios no es bien, no es bien para ninguna persona, para ningún ente. Pero yo puedo destruir todos estos trabajos que han mandado a hacer si realmente están arrepentidos, porque si no hay un arrepentimiento es muy difícil que uno pueda lograr los objetivos. Pero sí los invito a cada uno de ustedes que está viviendo una situación similar o parecida, no los voy a juzgar, pero sí los invito a que me visiten a mi oficina consultorio, aparten ya su cita para encontrarle una solución a este difícil momento que están pasando en su vida.
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4: Vamos a pasar con Lorena Díaz. Lorena, ¿estás lista para tu interpretación, mami?
7: Sí, claro.
3: Muy bien, Lorena. Dios Padre, Dios Hijo y Espíritu Santo, yo, Xochitl, la curandera, en este momento abro un portal. Pido la presencia de mi abuelo Tabaco, Cacique Huaycipuro, ánima de la Blanquita, Juan del Dinero. Ofrezco este humo y esta ceniza a nombre de Lorena Díaz. Por el norte, por el sur, por el este y por el oeste. A ti, Dios Padre, pero que seas tú quien pones palabras en mí. Lorena.
7: Sí, dígame, Xochitl.
3: ¿Por qué me está hablando en este momento, Lorena?
7: Porque fíjese que últimamente pues he andado con unos dolores de espalda muy fuertes y se me acalambra todo el cuerpo. Se me acalambran principalmente mis rodillas y ya me fui al doctor y me han recetado medicamento, pero pues la verdad me dijeron que se me quitaría pronto, pero pues ya llevo más de 2 meses con este malestar. Y
3: Lorena, ¿crees que estás embrujada? Pero no hay nada, no veo nada. Aquí el humo y la ceniza de este tabaco. No hay brujería, no hay alumbramiento, no hay nada. Lo que estás presentando es consecuencia de unos trabajos muy forzados que estás llevando. Estás llevando tu cuerpo al agotamiento físico. Y veo que has invertido o has mal invertido tu dinero yendo a otros sitios con santeros, con brujos. Y te han quitado bastante dinero porque te han dicho que tienes una brujería, pero no la hay, no la hay, no la hay, Lorena.
7: Gracias, Xochitl, por abrirme los ojos. La verdad, sí he invertido bastante dinero y te agradezco mucho por ayudarme y darme esta alegría de saber que no me están haciendo ningún daño.
3: Claro que sí, Lorena. Muchas veces van a sitios no adecuados donde lo único que hacen es quitarle su dinero porque no le dan ni un agua verdolaga para la diarrea.
7: Yo la llamo.
4: Pues así, familia, Xochitl siempre tiene una respuesta para cada persona que se comunica con nosotros al estudio para recibir la interpretación del puro, del tabaco. Allí sale todo, amor, desamor, infidelidades, salud, todo, Xochitl.
3: Sí, todo, todo, todo, porque ahí nos revela el pasado, el presente y el futuro. Y si realmente la persona es víctima de una brujería, porque muchas veces van a sitios y les dicen que sí, que están dañados, que cuando no es así. Así que hay que hablar con la verdad. O muchas veces cuando una persona llega y tiene un quebranto de salud y no ha acudido a un médico, ahí se revisa y se analiza. Si es de doctor, tenga la amabilidad y vaya donde es especialista que le compete su problema, porque no podemos tapar el sol con un dedo. Hay que decir siempre la verdad y pues darle gracias a Dios y de la mano de Dios, porque a través de este elemento que nos da la tierra, la madre naturaleza, que es el tabaco, que a través de él podemos visualizar lo que realmente le pasa a una persona.
4: Es correcto, y por eso los invitamos a que se comuniquen ahorita. 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
4: Ese es el número de Xochitl, la curandera está con nosotros en cabina y nos vamos a otra línea telefónica. Jenny García Torres, del año 82. ¿Estás lista, Jenny, mami?
8: Sí, estoy lista.
3: Muy bien, Jenny. Lista y preparadita. Por favor, no me vayas a hacer donde nos interrumpan, donde usted se me relaje, porque voy a abrir un puente hasta donde usted se encuentra en este momento. Dios Padre, Dios Hijo y Espíritu Santo, yo, Xochitl, la curandera, en este momento pido la presencia de mi abuelo Tabaco, Cacique Huaycipuro, Ánima de la Blanquita, Juan del Dinero. Ofrezco este humo y esta ceniza a nombre de Jenny García Torres, por el norte, por el sur, por el este y por el oeste. A ti, Dios Padre, pero que seas tú quien pone palabras en mí. Oh, saña matukimi, gura, gura, gura, gura, gura, gura, gura, gura. Jenny.
8: Sí, dígame.
3: Eres una mujer trabajadora. Le ha tocado duro en su vida forzarse cada día, cada noche, para tener lo que tienes. Pero usted no me está hablando por usted. Usted me está hablando por su esposo. ¿Qué está pasando, hija?
8: Pues mira, yo quisiera saber por qué mi esposo últimamente está volviendo. Yo siento haciendo cosas muy extrañas, se comporta de una manera muy distinta, que de repente ha ido, de repente tiene unos arranques así como de ira, no sé, se está comportando de una manera muy, muy mal.
3: ¿Usted está pensando que su esposo está sumergido en las drogas o que está loquito?
8: Y yo creo que se está drogando.
3: Ajá.
8: No estoy seguro, pero todos sus síntomas, todas esas actitudes que él tiene, me hacen pensar eso.
3: Okay. Está muy bien las creencias que usted tiene en este momento, querida Jenny. Pero usted quiere una gota de verdad o un mar de mentiras.
8: Pues yo te hablo porque yo sé que siempre hablas con la verdad.
3: Ah, bueno. Jenny, usted sabe muy bien qué le está pasando a su esposo. Usted lo sabe muy bien, porque usted mandó a hacer un trabajo. Porque su esposo ha sido de carne débil, como les he dicho. Ha sido una persona muy promiscua. Y usted enamorada, pero eso no es amor. Usted lo quiere poseer. Y esto se le salió de las manos, se le salió de control, hija. Si esto no se para, si esto no se destruye, su hijo se le va, a su esposo se le va a ir la mente. Este hijo de Dios lo dañaste de una manera muy baja, Jenny.
8: Es que yo no quería que le pasara esto. Realmente sí, yo sé que actué de mala manera, pero yo solamente quería que él me quisiera a mí, que no volteara a ver a otra persona, que él se volviera, sí, tal vez loco, pero loco por mí.
3: No, hija, de esta manera no, a la fuerza ni los zapatos, como le he dicho. Si usted calza 8 y yo le mando 9, le mando 7, a que le dé, camines una milla, ni en un cuarto de milla, ya estás que no puedes. A fuerza ni la comida ni los zapatos, hija. Pero desafortunadamente no soy nadie para juzgar. Lo que sí toca que hacer es actuar de una manera a la voz de ya, porque su esposo se le va a perder, se le va a ir su mente, y él no está sumergido en las drogas. Y está loquito, pero loquito por lo que usted hizo. Y no lo quito por amor, lo quito por este bebedizo que usted le dio y por este fetiche que le hicieron a él, porque lo tuvieron en un refri y después fue enterrado. Tenemos, si usted quiere mi ayuda, que desenterrarlo y desconjurarlo, romper las cadenas que lo están atando, que lo están llevando a perder su razón, su noción del tiempo, porque él es una persona buena. Desafortunadamente enamorado, pero todos somos enamorados y la carne es débil, hija. Esta no es la manera de atender, de tener un hombre a la fuerza. Un hombre se tiene con amor, con respeto, con tenerle un hogar tranquilo, un hogar donde él encuentre la tranquilidad, que no necesite salir a buscar lo que no hay en casa. Entonces sí la invito, Jenny, sí la invito a que desatemos y destruyamos este daño.
9: Sí, sí quiero que me ayudes. La verdad estoy arrepentida porque pues nunca pensé que esto fuera a pasar a mayores. La verdad la

0: y no lo vuelva a hacer, porque usted qué va a hacer con un hombre loco, con un hombre ido de su mente. Para sus hijos cuando lo lleven a otros entes de otros médicos y le digan que no encuentran la razón, no encuentran el por qué él, siendo una persona normal, tiene estos comportamientos, hija.
1: De hecho, por eso te hablé, porque la verdad tengo miedo, porque mi suegra me dijo que ya lo iba a llevar al médico para que le hicieran estudios y pues...
2: En el estudio estoy acompañada de alguien que ustedes ya conocen por tiempo, que la han escuchado con nosotros, que saben a lo que se dedica, que han escuchado los casos que sacamos al aire cuando hay la interpretación del puro del tabaco. Ella, Xochitl, la curandera, ya nos está acompañando en el estudio y lista para atender a cada uno de ustedes. Xochitl, gracias por estar aquí.
0: Gracias a usted, Mayrita, por permitirme compartir este espacio para poderles compartir, para poderles dar una guía y, como siempre les he dicho, de la mano de Dios, porque sin Él no somos nada, no somos nadie. Así que bienvenidos a todas las personas que sientan la necesidad, que sientan el deseo de marcar. En este preciso momento lo pueden hacer, o cuando salgamos del aire también lo pueden hacer, porque las líneas van a continuar disponibles 24 horas, claro, 7 días a la semana. Así que si usted quiere su privacidad, que su llamada no sea expuesta al aire, también le reservamos esa parte.
2: Claro, un espacio para cada uno de ustedes que quiera la interpretación del tabaco, del puro, a través del mismo se puede ver pasado, presente o futuro. Hay un número y lo vamos a compartir de una vez antes de irnos a las líneas telefónicas, Xochitl.
0: Claro que sí, Mayrita. 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
2: Ese es el número de Xochitl, la curandera, que está en el estudio con nosotros ahorita, y vamos a arrancar con las llamadas telefónicas para que ustedes tengan la libertad y la seguridad de comunicarse en este preciso momento. ¿Cuál es ese número, Xochitl, una vez más?
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2: Es correcto. Vamos entonces. Tenemos aquí a nuestra amiga Leticia Ortega. Leticia, ¿estás lista para tu interpretación?
3: Sí, estoy lista.
0: Bueno, Leticia. Dios Padre, Dios Hijo y Espíritu Santo, yo, Xochitl, la curandera, en este momento abro un portal, pido la presencia de mi abuelo Tabaco, Cacique Guaycipuro, Ánima de la Blanquita, Juan del Dinero. Ofrezco este humo y esta ceniza a nombre de Leticia Ortega, por el norte, por el sur, por el este, por el oeste. A ti, Dios Padre, pero que seas tú quien pones palabras en mí. Leticia, tú me hablas por salud. ¿Qué está pasando?
3: Sí, así es. Lo que pasa es que siento que alguien me acecha. En específico siento que es un hombre, porque no puedo estar tranquila, no logro percibir su imagen, pero visualizo una silueta y alcanzo a percibir que es una silueta masculina. E incluso en la intimidad no puedo estar con nadie porque lo visualizo, en mis sueños lo veo, en mis pensamientos todo el tiempo está, y quisiera saber qué es lo que me sucede.
0: Leticia, todo ese cansancio, ese agotamiento, esa falta de que usted no se halla en ningún lado, que usted siente que la están observando, que usted siente esa falta de tranquilidad, hija, que como me lo estás diciendo, que ni para estar con una persona puedes, porque siempre esos ojos te están viendo, siempre esa persona te está acechando. Leticia, es un hombre, fue pareja tuya y tú le hiciste un daño. Usted le hizo un daño a una pareja de hace algún tiempo. Ya lo vi, ya sé quién es.
2: ¿Es cierto este hombre, esto, mamá?
3: Xochitl, qué pena me da reconocerlo, pero la verdad es que sí. Hace tiempo a mi expareja yo le hice una maldad y entonces es él el que me atormenta. ¿Qué puedo hacer?
0: Desafortunadamente, hija, muchas veces no se alcanza a dimensionar el

0: daño de lo que uno causa. Uf, está bien fuerte esto que usted mandó a hacer, hija. Claro que sí la puedo ayudar. Esto hay que encontrarlo y destruirlo y hacer un rompimiento de cadenas, rompimiento de ataduras que usted le causó a esta persona. No se vale, hija, no se vale, Leticia. A la fuerza ni los zapatos, pero no soy quien para juzgar. Espero que me visites en cuanto antes a mi oficina consultorio para empezar a encontrar y a destruir este daño.
1: Ok, Xochitl, muchas gracias.
0: Con el mayor de los gustos, Leticia. Desafortunadamente, Mayrita, me ha tocado vivir tantas cosas que las personas no perciben la maldad que están causando. Y esto es como las herencias, van de generación en generación. Muchas veces ese cuerpo fallece y vuelve a otra vida. Por eso es que muchas veces nos preguntamos, ¿por qué me va tan mal con un hombre? ¿Por qué me va tan mal con las mujeres? ¿Por qué no he encontrado la felicidad? Pero son cargas que vienen cargando cada persona por dañar. No se vale a la fuerza tener un amor, no se vale a la fuerza dañar a una persona. Y hay muchas, muchas personas que mandan a hacer este cochinero, esta cantidad de trabajos de magia negra, de magia oscura, porque lo que no está con Dios no es bien, no es bien para ninguna persona, para ningún ente. Pero yo puedo destruir todos estos trabajos que han mandado a hacer si realmente están arrepentidos, porque si no hay un arrepentimiento, es muy difícil que uno pueda lograr los objetivos. Pero sí, los invito a cada uno de ustedes que está viviendo una situación similar o parecida, no los voy a juzgar, pero sí los invito a que me visiten a mi oficina consultorio, aparten ya su cita para encontrarle una solución a este difícil momento que están pasando en su vida.
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2: Vamos a pasar con Lorena Díaz. Lorena, ¿estás lista para tu interpretación, mami?
3: Sí, claro.
0: Muy bien, Lorena. Dios Padre, Dios Hijo y Espíritu Santo, yo, Xochitl, la curandera, en este momento abro un portal. Pido la presencia de mi abuelo Tabaco, cacique Guaycipuro, ánima de la Blanquita, Juan del Dinero. Ofrezco este humo y esta ceniza a nombre de Lorena Díaz. Por el norte, por el sur, por el este y por el oeste. A ti, Dios Padre, pero que seas tú quien pones palabras en mí. Uf, sañamatu kimi, saca tu kimi, gura, gura, gura, gura, gura, saca tu kimi. 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Uf, uf. Lorena.
3: Sí, dígame, Xochitl.
0: ¿Por qué me está hablando en este momento, Lorena?
3: Porque fíjese que últimamente pues he andado con unos dolores de espalda muy fuertes y se me acalambra todo el cuerpo, se me acalambran principalmente mis rodillas y ya me fui al doctor y me han recetado medicamento, pero pues la verdad me dijeron que se me quitaría pronto, pero pues ya llevo más de 2 meses con este malestar. Y
0: Lorena, ¿crees que estás embrujada? Pero no hay nada, no veo nada. Aquí el humo y la ceniza de este tabaco. No hay brujería, no hay alumbramiento, no hay nada. Lo que estás presentando es consecuencia de unos trabajos muy forzados que estás llevando. Estás llevando tu cuerpo al agotamiento físico. Y veo que has invertido o has mal invertido tu dinero yendo a otros sitios con santeros, con brujos. Y te han quitado bastante dinero porque te han dicho que tienes una brujería, pero no la hay, no la hay, no la hay, Lorena.
3: Gracias, Xochitl, por abrirme los ojos. La verdad, sí he invertido bastante dinero y te agradezco mucho por ayudarme y darme esta alegría de saber que no me están haciendo ningún daño.
0: Claro que sí, Lorena. Muchas veces van a sitios no adecuados donde lo único que hacen es quitarle su dinero porque no le dan ni una hueva verdolaga para la diarrea.
3: Yo la llamo.
2: Pues así, familia Xochitl siempre tiene una respuesta para cada persona que se comunica con nosotros al estudio para recibir la interpretación del puro, del tabaco. Allí sale todo, amor, desamor, infidelidades, salud, todo, Xochitl.
0: Sí, todo, todo, todo, porque ahí nos revela el pasado, el presente y el futuro. Y si realmente la persona es víctima de una brujería, porque muchas veces van a sitios y les dicen que sí, que están dañados, que cuando no es así. Así que hay que hablar con la verdad. O muchas veces cuando una persona llega y tiene un quebranto de salud y no ha acudido a un médico, ahí se revisa y se analiza. Si es de doctor, tenga la amabilidad y vaya donde les especialista que le compete su problema, porque no podemos tapar el sol con un dedo. Hay que decir siempre la verdad y pues darle gracias a Dios y de la mano de Dios, porque a través de este elemento que nos da la tierra, la madre naturaleza, que es el tabaco, que a través de él podemos visualizar lo que realmente le pasa a una persona.
2: Es correcto, y por eso los invitamos a que se comuniquen ahorita. 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
2: Ese es el número de Xochitl, la curandera está con nosotros en cabina y nos vamos a otra línea telefónica. Jenny García Torres, del año 82. ¿Estás lista, Jenny, mami?
5: Sí, estoy lista.
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7: Hola, ¿qué tal? Les saludan a Ruth Gomejía con la noticia de la hora. Los límites personales para los permisos de caza de ciervos en Nebraska podrían cambiar en 2027. La Comisión de Caza y Parques de Nebraska anunció el miércoles que considerará una recomendación para modificar las normativas y restringir los límites personales de los permisos de caza de ciervos durante su reunión del 12 de junio en North Platte. Los cazadores podrían ver limitado su acceso a un solo permiso de caza de ciervos, una reducción respecto a los dos actuales por un año natural, el cual permitirá la captura de un ciervo con astas. De aprobarse, la medida entraría en vigor en 2027. 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
8: Bienvenidos a los deportes. El futbolista argentino Leo Messi, considerado uno de los mejores jugadores de la historia y campeón del mundo con su selección en el 2022, fue galardonado con el premio Princesa de Asturias de los Deportes 2026. El jurado del premio Princesa de Asturias de los Deportes distinguió a Messi por su deslumbrante talento y su excepcional trayectoria deportiva, pero también por su formidable y continuada labor solidaria para promover el acceso a la educación y el cuidado de la salud de los niños más desfavorecidos. Soy Verónica Sandoval, hasta la próxima.
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1: ¡Ay,

0: ¡Buenas, buenas! ¡Ya llegamos! ¡Qué rollo con el pollo! ¿Cómo andamos, raza? Familia del Logro 27.7. Good morning por la mañana. Happy Monday. Feliz lunes, inicio de semana. Lunes, inicio de semana. Sí vine a trabajar, sí vine a trabajar. ¿Sabes por qué vine a trabajar? Porque somos terias, por eso. No más por eso. Y porque tenemos muchas drogas. Bueno, deudas, ¿no es cierto? Va a ser además que la gente vaya a pensar que de veras somos así, de esos de los de que... No, bueno, esa madre, ¿verdad? Bueno, sí, ¿verdad? Pero pues también no hay que divulgarlo tanto. ¿Qué tiene? Parcerito, good morning, ¿cómo andas?
1: Parcero, muy buenos días para ti, muy buenos días para todos los que nos están ahorita sintonizando. Qué rico estar aquí, como le estabas diciendo, lunes, inicio de semana también. Qué chévere inicio también de... Yo creo que ahora sí ya podemos decir que el calorcito empezó en forma, muchachos. Ya estuve por ahí mirando cositas aquí en Omaha. Ya muchas de las piscinas inauguraron sus servicios desde el viernes. Así es que bienvenidos a muchas piscinas, tanto públicas como las de los conjuntos. Por allá las abrieron todas. Y oficialmente ya se empezó a sentir el calorcito también. Así es que muy, muy, muy buenos días para todos. Tenemos varias cosas de qué hablar el día de hoy. Buenos días para los que están despertando ahorita, para los que están ahorita aquí en redes sociales también. Muy buenos días los de Facebook, los de YouTube, los de ahorita aquí de TikTok también. A Areli, muy buenos días. Para Lili, muy buenos días. De verdad, qué chévere que estén aquí, chicos, chicas. Y nada, despertando bacano todos aquí acompañándolos en esta mañanita.
0: Así es, parcerito, muchas gracias. Y bueno, pues saluditos para todos y cada uno de ustedes. Gracias por la sintonía. Así como ya lo mencionó el parcerito, gracias por dejarnos entrar en su casa, en el carro, en el trabajo, donde quiera que nos estén escuchando. Sí. Muchas gracias. Thank you very much. Cuando se casen, ustedes van a ser los novios, ¿ok? Yes. Y a lo mejor el parce su solo para desesperada show.
1: Claro.
0: Dependiendo, pues. Claro. Dependiendo. Si llegan al precio, Simón. Si no, pues ¿para qué? Ni le hacemos el intento, ¿verdad? No van a salir con sus cositas de que hay. Ahí te van 100 baros, Mickey. No, ni más. Tenemos aquí un poquito más de calidad. Son 110 mínimo.
1: Chévere. Mínimo. No mentiras. No, muchachos, bacano, chévere. A todos los que están ahorita ya camellando, los que están por ahí ya rumbo al trabajo, bien juiciosos, muy pero muy buenos días. A los que están mandando sus mensajitos de WhatsApp también, muchas gracias. Madrugaron a enviar buenos mensajes. Nos están saludando desde por la mañana. Dice muy buenos días, chicos, bendiciones y feliz inicio de semana. Muchas, sí, muchas gracias para ti también. Un saludo muy grande y no para todos los que están cumpliendo años, los que están cumpliendo meses de novios, años de casados, ¿qué más?
0: Aniversarios, divorcios, cambio de sexo.
1: Exacto. O los que están celebrando por... Me toca mirar ahorita bien, pero sé que ganó Colombia el día de ayer contra Jordania. Jugaron y ganaron 2-0. Así es que felicitaciones, muchachos, felicitaciones a Luis Díaz y su equipo. Así es que muy chévere, bacano. Voy a mirar ahorita cuánto quedó Ecuador. O si alguien sabe ahí en los comentarios,
0: ¿no? Dime. Que así sigan con el mundial, ¿no?
1: Ya, ahora sí.
0: Sigan así con la racha de ganar.
1: Oh, bueno, ojalá. Ojalá que sí, porque.
0: No pierda la esperanza. Parceros, yo también ya puse el santo de cabeza.
1: Sí, toca ponerle una camisetica al equipo que usted quiera hacer, santico, porque sí lo vamos a necesitar. Pero bien, ya estamos a nada, muchachos. Estamos, ¿hoy qué es?
0: 3 días más.
1: 8, 9, 10, 11. Sí.
0: 3 días más.
1: Tres días. El miércoles.
0: Martes,
1: arranca.
0: Miércoles, jueves.
1: No, hoy es 8, 9, 10. El jueves.
0: El jueves
1: arranca y la ceremonia de inauguración es a las 11:30 de la mañana. De pronto, lo más seguro es que vamos a tener una vez más a la señora Shakira ahí cantando con su... Lleva así con el guacahuaca, pero no esa vaina,
0: no,
1: es de Brasil.
0: Otro nuevo.
1: Con el otro del 2026. Yeah. Y parece que va a ser algo bien chévere porque lo que les decía, van a tener creo que un artista de cada país. Creo que un artista mexicano, un artista de Estados Unidos y un artista de Canadá. Algo así van a hacer como a mezclar los tres.
0: Sí.
1: Y la inauguración va a ser en el Estadio Azteca de México.
0: Ya no existe el Azteca, ahora ya se llama el...
1: Oh, sí, ¿no?
0: Ya se llama de otra manera, ¿no? Que es lo que estaba minando, que había mucha controversia de eso. Ahorita me voy a investigar bien de eso, pero ¿qué te parece si vamos rápidamente a una breve pausa comercial y ya venimos para comenzar con el topic del día? Claro. También para seguir mandando los saluditos, ya que pues ya estamos ready, ya más pilas que el conejito de Ney, ya sé.
1: Súper bien. Sí, señores, pero no, qué chévere. Muy buenos días una vez más. Bienvenidos, despiértense, vayan tomando su juguito de naranja, su chocolate con pan, vayan tendiendo la cama y ya regresamos con este Morning Show aquí con el parcero, con DJ Mickey y con Sebas el Parce. Ya regresamos.
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0: Bueno, ya estamos de regreso, 7 de la mañana con 29 minutitos. Good morning, good morning, good morning por la mañana. Guillermo Bonilla, muchas gracias. Bienvenido por acá live. Gracias por tus regalitos. Muchos thank yous. Cuando te cases, tú vas a ser el novio, ¿ok?
1: Muchas gracias por esos regalitos también, Guillermo. Y muy buenos días para ti también. Para todos los que se están empezando a entrar aquí: Vicente, Lili, Areli. Muy buenos días para todos ustedes los que están ingresando al TikTok Live, a todos los que están también por allá arriba en el Facebook. De verdad, muy buenos días también para todos ustedes. Los que nos están sintonizando desde el carro, de pronto que no pueden estar ahí pendientes del TikTok, también que nos están escuchando en el carro ahorita, que van rumbo para el camello. Muy buenos días para ustedes también. Y para todos los locales que nos tienen desde ahorita, ya veis, de bien temprano escuchándonos ahí a todo volumen. Muy buenos días para ustedes también.
0: Así es, parcerito. Oye, ya se está acercando, estábamos hablando antes de irnos a la pausa comercial, ya se acerca el Mundial, oye, ya se acerca este gran evento. 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
1: Así es. Ricky, muy buenos días, parcero Chilango, muy buenos días. Miki, así de pura casualidad, ¿cuánto queda el partido? Que tú dices, yo creo que, y oiga, qué bacano que México arranca el Mundial. México, Sudáfrica, también la presión, verraca la presión. O sea, que te digan a ti, tu director técnico, empieza México, empieza usted. Y empiezan, obviamente, empiezan en México, por eso. Y llena, casa llena contra Sudáfrica, ¿cuánto crees que va a quedar ese partido?
0: Ay, ay, ay. Le voy como a 1-0. Favor México. Sí.
1: Bien.
0: 1-0 nada más. Dice el Chilango que él piensa que es. No inventes.
1: Chilango llega haciendo controversia.
0: Ni Judas se atrevió a tanto, Chilango. Vea, dice que Sudáfrica 3 y México 0. Dios mío. Qué feo tu caso. No, ¿por qué, Chilango? Ay, aleja tus malas vibras, por favor. Mejor dile a tu papi que haga ahí este chanchullo. Estamos en México, todos se compran ahí.
1: No, estaba viendo las reglas y todo este mundial. Uy, parece están súper raros desde que metieron el VAR, todo eso. No, va a estar, creo que van a tener solamente 10 segundos para tener esa que banda. Van a tener ciertas reglas donde no, ciertas palabras que no se pueden utilizar adentro del campo.
0: Parce,
1: eso lo van a penalizar durísimo también, porque yo no sabía, y es algo curioso, que en los estadios, principalmente los de México, en la liga, cuando el portero iba a sacar o cuando se iba a cobrar un tiro libre, yo no sabía lo que les decían. Y creo que era como
0: es fruto.
1: Sí. Me estaba acordando. Pues. Pero y que lo van a frenar. Y sí me puse a ver esos clips pequeñitos de YouTube. Y se escucha durísimo y el árbitro nada más como que lo mira y mira al banco como ¿qué hago? Y él desde el banco dicen como no, tienen que parar el partido. Hasta que, pero bueno, es chistoso la primera vez, ya después uno está como el gato, pobrecito, ya.
0: Déjelo.
1: El arquero ya los mira, ya no. Pero sí van a penalizar mucho eso, van a estar bien, bien pendientes de varias cosas, pero pues bueno, la fiebre del fútbol se va a tomar todo este mes. Así es que pendientes y hagan sus apuestas, hagan sus cosas, pero pues bueno, y esperar que cada equipo personal de cada ustedes haga una buena participación en este mundial. Así es.
0: Todos sanamente, no ven a empezar a.
1: Y sanamente, sí, así es. Wendy, buenos días. Qué chévere que estés aquí, pero no, sí, bueno, sanamente. Bueno. Sanamente.
0: Tenemos un audio, a ver qué nos dicen por acá. Todavía no empezamos con el topic, ya empezamos con los audios.
2: Buenos días,
0: Mimiki. ¿Qué rollo con el pollo
2: coco colombiano?
1: Coco.
2: Todo bien, Chilango, de la porra lo saluda.
0: Coco colombiano, espérate, tranquilo, estamos pisteando a gusto. Todavía no me he hecho mi cafecito, ya vamos a empezar con las agresiones. ¿Pero quién le manda pues a Chilango? ¿Qué fue?
1: A ese Chilango le encanta ser controversial, sí. Parece. Es que
0: solamente así subes el rating. Está bien, Chilango, tú sigue haciendo tus cosas. Pero bueno. All right, ahora sí, a lo que te truje, Chencha. Vamos a trabajarle, vamos a darle duro y tupido. También, sube una foto, por favor, que ya estamos aquí en el Morning Show. ¿De qué trata el topic el día de hoy, parcerito?
1: Uy, para todos y para todas aquellas que tenemos esa... lo arranqué mal porque la verdad yo mismo me autosaco de ese grupo porque de verdad que no soy muy así. Pero lo pongo yo, ¿lo digo?
0: Sí, yo le sigo con...
1: Tema general, el topic del día de hoy, personas que suben absolutamente todo a las redes, todo, y cuando yo digo todo, es todo, no dejan absolutamente nada, o sea, usted no se puede tomar el tiempo para decir, venga, que habrá desayunado esa persona, tranquilo, vaya a las historias y ahí lo va a ver. Así, con eso es el topic del día de hoy, personas que suben todo. ¿Qué piensa de eso? Que usted no, sí, o sea, no dejan nada a la imaginación.
0: Hey, ¿qué piensa dice, ¿crees que las personas que publican cada minuto de su vida lo hacen porque son felices y quieren compartir o porque necesitan atención y validación? Hay gente que comparte el desayuno, el tráfico, el gimnasio, el trabajo, la comida, el café, el perro, el gato y hasta la suegra. Y a veces ya nada más les falta que entren en un live desde el baño echándose un cake. Antes las fotos enseñaban cuando alguien llegaba a tu casa y ahora se enteran de todo antes de lo que ya pasó. Y bueno, ahí ya siempre, aquí llegando a, aquí esperando a, aquí pensando en, aquí respirando casualmente este aire fresco. Pero la pregunta es, ¿te molesta que la gente publique todo? ¿O piensas que cada quien usa sus redes sociales como quieres? ¿Crees que entre más publican, menos disfrutan el momento? ¿O simplemente están creando recuerdos y compartiendo su vida con nosotros? ¿Hay cosas que deberían quedarse privadas? ¿Te ha pasado que conoces a más de la vida de alguien más por el Facebook que de los propios familiares? ¿Cuál es la publicación más ridícula que has visto? Platícanos, cuéntanos. 402-938-9797, 402-938-9797. 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
1: 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Y díganos qué piensa acerca de toda esa gente que publica todo, muchachos. Todos ustedes se dan como, ah, qué pereza esta chica o qué pereza este man. Todos los que publican cositas, así como se vienen cositas. Ah, ese mensaje ya estaba quemado, parce. Ya está como, lo que se está cocinando. O si no, cosas así como, ¿qué, chicos, qué piensan? Y ponen unas botas. Chicos, no. Ajá. Pero bueno, cuéntenos. Vamos a ver qué piensan.
0: Directamente.
1: Yo hice el... ¡Hello! Muy buenos días.
2: Muy buenos días, parcero Vicky.
0: Hablando, ay, del rey de Roma.
1: Hablando.
2: Hace un poco de criminal, ahora sí se brincó la barda, pero le echamos un Goya. O un Werrun.
0: Que conste que,
1: ay,
0: no fui,
1: Dios
0: yo
1: mío. No, vea, Coco, si nos está escuchando, mire, ahí está la invitación para que nos llame ahorita después del Chilango. Chilango, parcero, muy buenos días. ¿Qué más? ¿Cómo está? Oiga, muchas gracias.
2: Malo, por eso el fútbol mexicano no progresa.
1: ¿Pero por qué? ¿Por qué?
2: Porque somos bien borregos.
1: Ay, Chilango, pero es en serio.
2: México va a jugar en México, en el Estadio Azteca.
1: ¿Pero en serio así mal ve a México para que no gane el primer partido? ¿O cree que le van a ganar los nervios? ¿O la presión de ser también, estar en casa?
2: ¡Le va a ganar Sudáfrica!
1: Chilango. Bueno, pues,
0: ¿tan seguro estás de eso?
2: Parcero, hay que ser realistas.
1: ¿Cómo? ¿Qué?
0: Dice que hay que ser realistas.
1: Ah, Chilango. Es que, bueno, no sé. Yo ahorita la verdad, no he visto el presente como tal de México. Sí he visto algunos jugadores, pero como selección, no sé qué tal
2: es
1: lo hicieron.
2: Esos no son jugadores, son princesas. Y luego es un combinado sudamericano-mexicano.
1: Tocaría, ¿llamaron al Chicharo?
0: Honestamente, yo no sé de fútbol, así es que yo no me meto.
3: El creo pícaro que... de ya está esa banca.
1: ya sé que
3: retirado.
1: Ya está retirado. Bueno, el Memo Ochoa va a ser que sí está todavía ahí en las filas de México, pero bueno, esperemos que le haga
3: está,
1: una.
3: Ahí nomás conoces el ejemplo que tiene. Ahí está el Ochoa.
1: No, pero es un porterazo, Chilango. Un muy buen porterazo. O bueno, fue o es, yo no sé, no sé el presente de él.
3: Si algún
1: pero...
3: día llega, tiene la posibilidad de verla de la Agonía Mi Barrio Parte.
1: Ajá.
3: Así llama la película.
1: Agonía Mi Barrio.
3: Va a ser la cena de Navidad. Ajá. Y le dice la mujer al hombre, dice, no, dices que ya estoy aburrido de todo esto. No, tú no te preocupes, tú imagínate que los frijoles es el pavo. Ah. Así estamos los mexicanos con el fútbol.
1: Bueno, pues, y no, y vea que sí, o sea, no lo juzgan aquí porque siempre hay personas que son así, siempre hay personas como que dicen, vea, la realidad de México, yo creo que va a pasar esto. Sí, pues se molestan unos, pero pues, ¿qué pasa si es el pensamiento de cada persona?
3: Y fíjate, se molestan como si de veras a las elecciones diera dinero, les cambiara la vida, pero
1: sí, pero pues esa es la fiebre del fútbol también, Chilango, pero no, cuéntenos.
0: Controversial,
3: fiebre la que me dio el sábado al amanecer de la cruda que traía, que me quedé como el cotorro dormido en el palo.
0: Me tocó ver al Chilango ahí en front row, andaba cante las del recodo, andaba, ya lo veía de todo chorreado ahí sudando, chillando y toda la cosa, el pobre
1: chillando.
3: Está como la película de Benchwarmer. María,
0: ¿por qué está muy listo,
3: María?
0: No, andaba bien tranquilito, no. Estaba la fiera con él.
1: Ah, no, ya lo tenía ahí amaestradito.
0: Lo tenía bien amarradito.
1: Fue mucha gente ahí.
3: Para que entienda, parcero, me traían como valero. No sé si entendió.
1: Sí, ese sí, ya lo entendí, varias veces. Pero bien, Chilango, cuéntenos, ¿qué piensa del topic del día de hoy?
3: Las uñas las traen muy largas.
0: Ya nos salimos del topic, ya nos fuimos, ya no, casi se va a acabar no, el segmento.
3: A mí sí me cae mal esa gente que no sé qué pone, para qué pone que cuando va a comer, cuando sale aquí o que ya di un paso o el otro. ¿Por qué no ponen cuando van a cagar de lo que comieron también? Porque, ay, pues...
1: No, hay gente incluso que hace eso, se toma selfies... sentados literalmente, sí, y dice como disculpen si comparto mucho y mandan una historia así que uno dice no, hermano, no, lo que yo digo, no dejan ni siquiera
0: aquí
1: ya eso a la
0: en ti.
1: Ay, Chilango, no, pues sí, y cree que lo hace porque la gente quiere que la vean más, o porque cree que hacen tanto eso,
3: quiere llamar la atención, ¿qué más?
0: Pues sí.
1: Ahí está, Chilango, cancioncita para el día de hoy.
3: ¿Cuándo has visto una persona rica, así como yo, publicar que ahí estoy comiendo aquí unos taquitos de banqueta, una caguama de banqueta? No, no.
1: ¿Sí?
3: ¿Es algo? No. O sea, ¿para qué?
1: Sí, señor, así es, Chilango. Pero bueno, gracias. ¿Y qué canción el día de hoy? ¿Qué le gustaría escuchar?
3: Ojalá es un vallenato, no es para llorar, porque ahora se lo encargo.
1: Un vallenatico para llorar, listo. Ahí está el cóndor herido de Diomedes.
3: Que no se dedica a nadie.
1: Uy, listo. Hágale.
0: Para eso se pinta solo el parcio. Ahorita se lo ponemos.
1: Hágale, Chilango.
3: Y arriba las Chivas, aunque pierdan. Ese eso. Es un mexicano.
0: Así, merito.
1: Hágale, Chilango, un abrazo.
0: No soy fanático del fútbol, pero yo nada más por amarrar navajas le voy a las Chivas. No es por llevarle la contraria a uno que le dicen un número. Que por cierto, lo saludamos el sábado. Vámonos a la siguiente llamada. Luego, buenos días.
4: Buenos días.
0: Buenos días, buenos días. ¿Con quién tenemos el gustazo?
4: Con Justin, el ecuatoriano.
0: ¡Justin! ¡Qué Justin. Milagro, yes! Ya tenía rato que no te reportabas.
4: Estaba de viaje, era mi cumpleaños.
0: ¡Felicidades, Upa. Justin! ¿Cuándo fue tu cumpleaños?
4: Ya pasó, el 27 de mayo.
0: ¡No, hombre!
1: ¡Feliz cumpleaños, Justin!
0: ¡Felicidades!
4: Estaba de viaje yo.
1: ¡Ah, bien, qué bien, Justin! ¿Y cómo la pasó? ¿Todo bien? ¿Feliz?
4: Sí, bien, todo bien. Gracias.
0: Pero faltaron las fotos, Justin. Tenés que postear.
1: No la subió. Oiga, felicitaciones, ganó Ecuador. Estaba mirando ayer el resultado, Miki, también. Ganó Colombia, ganó Ecuador ayer 3-0 también. Pero felicitaciones a la gente de Ecuador. Justin, ¿qué piensa del topic del día de hoy? ¿Qué piensa de esa gente que sube absolutamente todo? ¿Cuándo va a comer? ¿Cuándo se va a bañar? ¿Cuándo se va de viaje? ¿Cuándo todo?
4: Pues mire, la verdad, las redes están hechas a perder ahorita.
0: Ok,
4: están
0: señor.
4: Están muy hechas a perder. Yo seguía una persona y... porque subía videos, pues normal, pero yo no uso mis redes sociales, yo más uso TikTok.
1: Ajá. Sí.
4: Y ayer vi un TikTok y me quedé totalmente sorprendido, porque no sé si ustedes ven que hacen live.
0: Sí.
4: Bueno, ahora la gente va a perder, hacen live de todo tipo de retos, y ayer vi una cosa que fue increíblemente asqueroso, la verdad.
1: Uy, ¿qué pasó? Pero
0: platica, cuenta, suelta el chisme.
4: Ayer estaban haciendo live de retos, y yo me quedé tan sorprendido que se ponen a hacer unos retos tan asquerosos de... Están en el baño y comienzan a jugar con el excremento.
1: ¡Ay, no! ¿Parce, en serio?
4: Sí, pónganse a ver el live en TikTok.
1: Uy, no.
4: Bueno. Por eso los padres tienen que cuidar bien a sus hijos a ver las cosas que ven, porque la verdad ahorita TikTok y todas esas redes están echando a perder ahorita.
0: Sí.
1: Uy, no, y por views, la gente, pues, sí, o sea, sí, no, ya toca uno no empezar a sorprenderse por tantas cosas que uno dice, oiga, sí, es impresionante, pero uy, no, Justin, qué feo eso. Y me imagino un poco, me imagino cuánta gente estaba conectada.
4: No solamente hacen retos así con, sino que juegan hasta con la comida y el excremento a la vez.
0: Ay, no.
1: Uy, no.
0: Qué feo.
1: Lo que la gente empieza a hacer por views.
0: Por monetización, porque ahí te dan dinero.
4: Por todo, comienzan a hacer eso por todo.
0: Por vistas, pues no vamos tan lejos. ¿Qué pasó con el chico este de tacos, del mero tacos en Tequila Fest? El chico que se metió al concurso de tacos. Ahorita vamos a hablar sobre eso, porque también tiene que ver con las redes sociales.
1: Sí.
0: Ahorita les vamos a explicar eso. Pero Justin, muchas gracias por compartir con nosotros. Que tengas un excelente día. Feliz inicio de semana. Y bueno, pues bienvenido y felicidades una vez más. Tarde, pero seguro.
1: Chévere, Justin.
0: Gracias, saluditos. Justin. Ahí estamos, Justin. Gracias. Vamos a la siguiente llamada de voladita, parcerito, porque tenemos el tiempo. Ah, no, claro, ya no. Sí. Ok. Vamos a ir a... Ay, güey. Le apachorré el botón, equivocado. Ok. Una llamada más. Vamos a una llamada más.
1: Claro que sí. Lobo, muy buenos días. Lobo, buenos días.
5: Bueno.
1: Ey, ¿qué más? ¿Con quién hablamos? Bueno. Muy buenos días.
5: Bueno.
0: ¿Es el Leoncito?
1: Hola. Bueno. Hola, ¿cómo estás? Muy buenos días.
5: Bueno.
1: Hola, muy buenos días. ¿Cómo estás?
5: ¿No?
1: Aló, muy buenos días, ¿cómo estás?
5: Bueno.
0: Ay, no, ya.
1: Bueno. No, ¿sí es el Leoncito?
0: No, creo que sí, se escucha como la voz de él.
1: Bueno, por última vez, muy buenos días, ¿cómo está?
0: No, pues no.
1: No.
0: No, se nos perdió. Anda perdido, pues. perdido. Vamos a la siguiente, pues. Lobo, buenos días.
6: ¡Ese es mi Vicky!
0: ¡Qué rollo con el pollo, mi coco colombiano!
6: Pues aquí anda mi niño, ¿cómo anda?
1: Que yo, pues, parce, ¿qué más? ¿Todo bien o qué? ¿Juiciosito camellando?
6: Ya sabes, ya vamos para rumbo al camello, parce, sí, parcerito. Acomodar las cosas y todo.

0: pitero, pitero. No, no, ajá, tampoco lo vamos a comparar con Croacia, Inglaterra, pero ya se dieron cuenta que en otros mundiales antes se les ha puesto duro a los equipos. Ya ves, Alemania le fue y le ganó. Sí.
1: Oh, ¿eh? Sí.
0: Argentina le arreglaron el Tata, le arregló el partido a Argentina para que le ganara a México. Ajá, pero sí, si no, no le había ganado, ¿verdad?
1: Sí, señor.
0: Pero digo, tampoco vamos a decir, ah, vamos a golear a Sudáfrica 15-0. No. Si estamos jugando PlayStation, ¿verdad?
1: Si no, este no es un partido mínimo, de FIFA.
0: Unos 2-0, yo creo que sí. Y ya ir avanzando. Yo siento que se va a poner más. Se va a poner más sushi y más, ¿cómo dice? Y más arroz. Es ahí con los coreanos, ¿eh?
2: Más sushi, más pan.
1: Sí, yo no sé qué tienen las selecciones asiáticas, pero le están echando también mucho bombo a lo que es Japón, Corea. Están diciendo que es el que es como que es el como el que ataca como el tiburón, va por debajito, pero que está muy bueno también esos equipos. Así es que esperemos que hagan una buena actuación todas las selecciones. Coco, y cuéntenos qué piensa del topic del día de hoy. Esas personas que suben absolutamente todo, ¿le molesta, no le molesta? ¿Qué piensa?
0: Bueno, cada quien es libre de subir, ¿verdad? Pero pues yo sí subo mis fotos, pero cuando digamos acá un jardín, ¿verdad? Ajá. Cómo estaba antes, cómo estaba después.
2: Como para promocionarte, ¿no?
0: Sí, o sea, yeah, una yarda, cómo estaba bien fea, de los arbustos que corté, árboles que tiré que no servían. Digo, para recomendarte a tu trabajo.
2: Claro.
0: Que si vas de vacaciones, pues tómate fotos para que vea que andas con la familia, ¿verdad?
2: Y la que pueda, puede.
0: Sí,
1: pero sí, esas fotos de publicar de pronto de tus trabajos y todo, claro, pues porque es foto de promoción, de vea lo que hago y todo, pero de esa foto que dice, miren chicos lo que me voy a comer, y después chicos, postrecito.
0: Pues te digo, ya es libre de subir, pero ¿por qué, como digo el compa, por qué cuando subes una foto que dice, sabes qué, voy a subir una foto que me estoy echando un, con perdón de la palabra, una caca. ¿Qué no la suben, verdad?
2: Un cake.
1: Sí. Ay,
0: bueno,
1: Coco,
0: pues te digo, o sea, repito, cada quien es libre de publicar lo que quieren, ¿verdad? Pero sí, digo, hay que subirlo por sí, porque a mí me tocó una vez pasar, digo, a mi esposa, que venía yo de y aquí por una escuela, estaban dos niñas en la banqueta y entraron antes al gasolín porque yo pasé por un agua. Y cuando entré, sacaron sus dos niñas en el Gatorade y estaban así de frente las dos. Ajá. Y abría la boca una y el Gatorade que tenía la boca se le echaba la boca a la otra.
1: Ay, no.
0: No, digo, bueno, pues verdad, pues son así, digo, pues ni modo, dije, qué asco, ¿verdad? Bueno, pero en fin, dije, cada quien puede hacerlo con su vida, un reverendo papalote.
1: Buscan lo que sean para volverse virales, como sea.
0: Sí, ese es el problema, que se hacen virales, háganse virales porque digan, por esto, estoy ayudando a esto, estoy contribuyendo a esto, o estoy haciendo trabajo por si alguien quiera, pues acá le voy a echar la mano, ¿verdad?
1: Sí. Sí, así es, Coco. No, pero sí, y vea que mucha gente, incluso en la comunidad, más que todo, bueno, pues tristemente la comunidad jóvenes, pues porque trabajo con ellos mismos, que sí, hoy en día están haciendo lo que sean, y para ellos, más que algo como personal, es algo que tienen que mostrar. Dicen, ¿cuántos seguidores tienen? No, yo tengo que ser viral, y ya no les importa hacer lo que tengan que hacer. Vea la llamada que nos tuvieron ahorita de Justin, que estaban diciendo que jugaban con todo eso, con comida, con cosas que uno dice, uy, no, impresionante, pero pues lo están haciendo todo por vistas. Entonces, dice, uy,
0: no.
1: Sí, sí, sí.
0: Y todos los episodios pagan por eso, parce. Todos les pagan por eso, no, hombre.
1: Exactamente.
0: No. Es como Mickey, igual Mickey se promociona, es DJ, claro. Y aparte es el gran sensei de las Kawasakis, ese también se le perdona. El parce es el número uno donde. El DJ,
2: los pasos prohibidos,
0: haciendo los pasos prohibidos con la Dora la carreadora.
2: De la puerta no vas a estar hablando, Coco, acuérdate que es su pareja fiel.
0: Ahora también, la nueva promoción, se despeinan cotorras a domicilio, la nueva promoción.
1: Así sí, es. De Chelita también.
0: Bueno, pero eso ya es el show, ¿verdad? Es que sigas en show, sí. Pero ya... Promociones a lo bueno, yo digo, ¿verdad? Es una humilde claro. Opinión, promociones a lo bueno y no a lo malo.
2: Claro, claro.
1: Así es, Colombiano.
0: Y a la gente que se está desayunando, que por subirlo, pues es adelante, su gusto, estoy desayunándome esto, o me estoy comiendo esto, pues ya.
2: Ya suben esto hasta libre. Que me estoy comiendo este compadre. Ah, no, bueno, sí.
1: Dice, ay, perdón,
2: no.
1: Dice, no,
2: perdón, también, perdón. Sí, y fíjate que he visto que suben... Lo suben a las redes sociales.
0: Compadre, pero está bastante desabrido, le voy a tener que echar más a los sazonadores.

0: No, y luego hay unas que son bien canijas, bien despechadas. Lo nuevo que me estoy comiendo, porque lo que tenía antes ya no valía gorro. Así, así he visto publicaciones así.
1: No, ¿ves qué?
2: Pero usted se lo va a hacer, Vicky. Así son las redes sociales.
0: Exactamente. Y así bueno, mi Coco, muchos thank yous. Que tengas un excelente día. Feliz inicio de semana. Nos tenemos que ir a una breve pausa comercial y ya regresamos.
1: Un abrazo, parcero.
2: Órale.
1: Lindo día.
2: Ojalá gane México para que no se le acabe el chilango.
0: Exactamente.
1: Un abrazo, Coco. Gracias por llamar. Chao, parcerito.
0: El colombiano. Bueno, parcerito, nos tenemos que ir a una breve pausa comercial. Ya venimos de voladita. No se despeguen. Buenos días.
1: Muy buenos días. Ya venimos.

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1: Hola, ¿qué tal? Les saludan a Ruth Lugo Mejía con la noticia de la hora. El gobernador Jim Pillen se unió el martes a senadores estatales, líderes del sector energético público y representantes de la industria para celebrar la aprobación de la ley LB 1261, una nueva normativa que, según sus partidarios, ayudará a Nebraska a satisfacer la creciente demanda energética, el tiempo que protege a los usuarios del servicio eléctrico público de incurrir en costos adicionales. La ley LB 1261 fue aprobada durante la última sesión legislativa con una votación de 33-16. Biden calificó la medida como una legislación verdaderamente transformadora y afirmó que contribuirá a posicionar a Nebraska de cara al futuro crecimiento económico y a la inversión. 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
2: Bienvenidos a los deportes. La entrega de acreditaciones para el Mundial en el Estadio Azteca generó un caos. El proceso reunió reporteros, trabajadores y vendedores en los alrededores de dicho inmueble para obtener su acceso de cara a la inauguración del certamen en 9 días. No obstante, los interesados hicieron largas filas y esperaron hasta 4 horas para lograr su objetivo. No es una exageración, esperé en la fila 4 horas, sin sombra y sin baño para la acreditación de prensa, publicó una reportera. Soy Verónica Sandoval, hasta la próxima.
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0: Bueno, pues ya son las 8 de la mañana con 10 minutitos. Ya estamos de retacho aquí en la número 1, la 97.7. Gracias por estar en la sintonía. Happy Monday. Feliz lunes, inicio de semana. Saluditos para todos y cada uno de ustedes. Gracias por dejarnos entrar en su casa, en el carro, en el trabajo, donde quiera que estén. Donde quiera que nos estén acompañando, muchas gracias. Si estás en tu camita aún rascándote los ojos,
1: Enrique,
0: ya levántate. El día está medio nublado, pero
1: húmedo.
0: Está bien
1: húmedo. Pero bien.
0: Estás vivo. Eso es lo que importa. Tienes salud. Sí. Y más si tienes una chela a un lado.
1: Salud. Uy, pero por la mañana arrancando así. Así.
0: Bueno. ¿Qué tiene? ¿Son las 5 de la tarde en alguna parte del mundo? ¿Tú qué? ¿No te fijas? Oigan, eso.
1: Ahorita hablando de saludos, adivinen. Tengo saludos.
0: Ok.
1: Oigan, y sí, imagínense que nos fuimos para el sábado. El sábado nos fuimos para el Mero Tacos en Tequila. Estuvimos antecitos allá en la nevería del Buen Sabor también. Saludos.
0: Sí, cierto, muy, saludos para
1: muy
0: ellos.
1: Especiales.
0: Sí,
1: y cierto. Dice así: saludos para Teresa. Saludos para Alicia. Saludos para Elsie y saludos para Jasmine de la nevería del Buen Sabor. Súper bien atendidos, muchas gracias, qué linda, de verdad, muchas, muchas gracias. Nos estaba ayudando ahí porque obviamente estábamos afuera con la carpa, estaba bien caliente. Era el primer día de Jason también, estaba bien deshidratado. Pero nos dio paleticas, nos dio agua fresca, yo me tomé una de piña con mango, así es que estaba bien bacano.
0: Muy rica.
1: Sí, estaba Ricky, estaba bien chévere. Y también un saludo muy especial. Bueno, eso fue el sábado, también tacos y tequila. Varias personas nos mandaron saluditos también. Muchas gracias, qué bonita energía. Y como siempre les dije, tanto ayer les dije en el programa como hoy, me encanta, muchas, muchas gracias. Mandar de verdad los saludos es lo que a mí personalmente me hace muy feliz. Supongo también que a Miki también cuando le piden los saludos y todo. De verdad que nos gusta mucho, mucho cuando se acercan a nosotros a saludarnos, a pedirnos fotos. De verdad que este programa es y está donde estás por ustedes, muchachos. Así es que muchas gracias a todas las personas, tanto del Midwest Taco Fest y Tacos en Tequila Fest.
0: A las chingonas.
1: A las chingonas también. Y el día de ayer también me fui para Lincoln a repartir unas boletas de la Lotería de Nebraska. Y también me encontré con una muy linda familia. Saluditos a Marvin y a Angie Serrano de Lincoln, también son súper chéveres, son también radioescuchas de nuestro programa, dicen que también te mandaron saludos a ti, Miki.
0: Ay, gracias.
1: Y a Chelita también le mandaron un saludo muy especial a ustedes dos, y de verdad que muchas, muchas gracias a la gente de Lincoln también por escucharnos, y ayer estuve por allá en el Super Sale, creo que era, en Lincoln, repartiendo unas boleticas de la Lotería de Nebraska, así es que felicidades a los ganadores, y bien, tengo los saludos ahí hasta ahora, entonces muchas, muchas gracias a todos por seguir escuchándonos y por seguir sintonizándonos. De verdad, un abrazo enorme y chévere.
0: Aquí por cierto, el 8 también estuvo ahí, pasó a saludarnos.
1: Y a bailar también sé que bailó.
0: Y después cuando te fuiste, se armó bueno el despapalle porque se armó la bola con lo de la iguana y la botella en la cabeza. No, se hizo un buen despapalle. Oye, también saludos por ahí para el amigo Joey, de la esencia de la banda, que siempre, siempre, siempre que nos topamos, o sea, es un placer que siempre nos manda saluditos sin que le tengamos que decir nada, o sea, siempre nos, a todas las agrupaciones que hacen eso. ¿Quién más nos mandó saludos? Nos mandó saludos Rosendo, creo, también ahí en el escenario. ¿Qué más estuvo? Estuvo otro conjunto que también nos mandó un saludito.
1: Que estuvo después de Rosendo,
0: el grupo Nuevo Imperio. Los de Nuevo Imperio nos mandaron saluditos. La esencia de la banda, obviamente. ¿Sabes cuál otro estuvo bueno también? Hizo un buen relajo los de Conjunto Elevado. Hicieron un buen relajo ellos. Ellos son los que pusieron la canción que dices. ¿Cómo se llama esa canción? ¿Te acuerdas la tocaron esa? Chévere. Antes de que te fueras, ellos.
1: Esos. Qué bien, saluditos para todos. No, y muy bacano, chévere. También tuvimos concursos, tuvimos ganador del que comiera más chiles. Aunque más de uno terminó con agruras también.
0: Habían 4 mexicanos, 1 salvadoreño. 4 mexicanos, 1 salvadoreño. Y fíjate que ya estaba creo que fue 2 chiles le ganaron.
1: Sí,
0: por 2 chiles le ganaron. Pero oye,
1: se comió 21 chiles.
0: No friegues el estómago, ya. No se le aguantaba al pobre Marvin.
1: Sí, no, por eso estaba ya temblando, pobrecito, los pómulos le estaban temblando ya. Sí. Y después tuvimos también campeón de tacos.
0: Y el, espérate, y el Ezequiel ahí bien bravo, que él iba a hacerlo y que no sé qué tanto. Y que no sé qué, que le encanta el chile, que era bien bueno para tragar chiles y que es su favorite y que no sé qué tanto. Yo pensaba que ya él iba ganando. Yo pensaba que Irvar iba a ganar. En serio, yo pensé que Ezequiel iba adelantado de los demás. Oye, pero el otro bien calladito, bien a gusto, el de Chihuahua fue, ¿no? El que ganó.
1: Sí, señor.
0: Oye, no inventes.
1: No, y yo sí lo veía que como que se enfocaba, pero como que se perdía masticando. Y cuando volvía como a caer, como que miraba, yo le decía como bien, tranquilo, me miraba. Sí. Como, obviamente, pues sí, así sudando, pero me decía como
0: pico la otra, así
1: genuino.
0: Y que no podían tomar nada, o sea, no pueden tomar ni leche ni agua, nada, nada, nada, nada. Si tomabas leche, descalificado. Pero oye, estuvo muy, muy bonito el evento. Hablando de lo de las redes sociales, estábamos hablando sobre el chico este que le entró al concurso de los tacos. Haz de cuenta que estaba, que habíamos pedido quién quería participar en esto del concurso de los tacos, de que comiera más tacos, y se acercan, obviamente, los 5 participantes. Uno de ellos al final ya andaba medio pedincles el vato. O sea, que yo, honestamente, yo en lo personal, yo no quería que participara porque ya estaba tomado y no quería que le fuera a pasar un accidente. ¿Te imaginas? Pedo. Uh-huh. Echándole a los tacos, no, hombre.
1: No, íbamos a tener ahí un,
0: iba un puré de tacos. Ahí, no, hombre. Si así.
1: Exactamente. Entonces, pues, ahí.
0: Se acerca otro chico, bien valiente, con su camarógrafo y toda la cosa, bien acá, que bien ¿cómo se llaman? Bien.
1: Como todo hiperactivo.
0: ¿Cómo se llaman los muy oh my God, ¿cómo se llaman? Los que son de los de las redes sociales.
1: Influencer.
0: There you go. Dice, viene influencer el compa, dice, te ofrezco $50 a quien me ceda su lugar.
1: Sí.
0: Keep in mind, ten en mente que el concurso se le pagaba $150 al ganador.
1: Ajá.
0: O ganadora, whatever. Este compa dice, le ofrezco 50 varos a quien me dé su lugar. Nadie. El vato, yo le dije al vato, o sea, plan con maña, le dije al vato que ya estaba pedincles. Uh-huh. Le dije, oye, le digo, mira, este te va a pagar 50 varos, no malos, sí, que no sí. Sé qué tanto. No. Y le dice, ok, $100, yo doy $100 al que me dé su lugar. Uh-huh. Y le digo, oye, te está ofreciendo $100. Le digo, imagínate, te comes, no tienes que comerte los tacos, ya te chingaste $100.
1: Ajá. Uh-huh.
0: Llévalos. Le dice, $100, sí. Follow me on Twitch y que no sé qué tanta. Ahí haciendo la de destrucción, ¿verdad?
1: Ajá.
0: Pero el vato bien acá, bien girito, le entran a los tacos, comenzamos el concurso, le entró a los tacos y...
1: ¿Cuántos eran?
0: Story short, eran 20,
1: ¿no?
0: 20, no, 30 tacos.
1: ¿Eran también 30?
0: 30 tacos. Okay. No, sí es cierto, sí eran 20, perdón.
1: Eran
0: sí
1: 30,
0: es
1: cierto, creo sí, que eran 20. 30 chiles y 20
0: sí,
1: tacos.
0: Cierto, ¿sí? Sí es cierto, 20 tacos que fueron patrocinados obviamente también por Mamamonas. ¿O cómo se llama?
1: No,
0: de acuerdo, pero bueno, el chiste es de que fueron patrocinados, ¿no?
1: Sí,
0: y
1: sí,
0: sí. Entonces el vato bien girito, bien acá, bien activo.
1: Pero su

0: súper revolucionado. Sí, sí, sí, así. Y gritaba durísimo y todo. Empezó a hacer los tacos, pero se los empezó literalmente, y pues no sé, pues, espero que no sea mala palabra, pero estaba literalmente tragándose los tacos. O sea, era como, era así, y se los bajaba como con agua. Y yo sí vi en uno que abrió un agua, se los estaba pasando con la presión del agua. O sea, sí, así, y como que abrió la garganta y
1: para pasárselos, sí.
0: Y empezaba, ¿quién hizo esos tacos? ¿Quién? Están deliciosos. Y gritaba y gritaba y gritaba. Entonces ustedes pónganse a pensar ahí en casa, donde quieran que estén. Está haciendo un calor duro, porque estaba haciendo buen calor. Se está comiendo casi, está literalmente atragantándose con todos esos tacos. Se los está bajando con agua a presión. Y tras del hecho no siquiera respiraba, porque cuando respiraba era para gritar, para pegar esos gritos de ¡sígame, Twitch! ¿Qué tal? Pues obviamente más de uno aquí ya sabe qué fue lo que pasó después. Y todo el mundo empezó a verla venir, porque el tipo empezó así, era respirando y daba como la espalda, y nada más se le veía la espalda, que hacía como...
1: Y todos ahí empezaron.
0: Y todos, a Chelita le tocó, chicos, ya, y todos los de abajo. Obviamente el tipo se dio la vuelta y alcanzó a ponerse la mano así un poquito, pero pues no fue suficiente. Yo pensaba que
1: casi le caía encima a la pobre Chelita, porque ahí estaba la bocina a un lado y
0: pegó el brinco Chelita. Y obviamente él fue y quedó descalificado.
1: Sí.
0: Y hasta Marcelo pone coco. Ay, parce.
1: No, el
0: vato. No, y él mismo lo entendió al final, se subió, sí. Le pregunta a Miki, mira a Miki, le hace así, así todo, todo parido, le hace así, y Miki lo mira y obvio, yes, es like, sí, obvio.
1: Queda descalificado.
0: ¿Y quién ganó?
1: Uno que tenía una bota y era bien a gusto, parecía que le faltaba que trajera un tenedor y un cuchillo ahí nomás para entrarle ahí bien fino, la elegancia, la de Francia que se dio ahí, se notó ahí. Morrió bien telele, bien flaquísimo ahí el vato, y estaba lesionado de la pata, ¿no? Tenía una bota.
0: Sí, pero... tranquilito. Y había otro que empezó a comer, pero también se comió como tres tacos y le dijimos que pues, quería ganar.
1: No quiero una botella, no quiero una botella de chota. Pues, ¿qué? ¿Por qué no le comiste? Es que los quería probar, nada más.
0: Sí, eran como 20 tacos y se comió como dos. Dije, no, ahí le quedó para la cena, para el lunch de hoy. No, pero bien, no, pero se
1: puso. Y luego se me hizo curro también que el otro vato que iba, que el morenito, el que estaba, sí, el que quedó como, bueno, el que quedó al final ya. No, y el otro, el güerillo que le entró, el güero que le entró, él iba atado con el que ganó.
0: Sí, sí.
1: Él iba a la par, nada más que al final dijo, no, ya no puedo más. Pero no. iban al
0: tu cuarto. Cabeza a cabeza. Sí, sí, sí,
1: pero
0: y
1: bueno,
0: el otro tipo también estaba como, no, el morenito llegó.
1: Sí, no, el morenito estaba bien ahí que, ya, I'm gonna win, bro. Uh-huh. Que le digo, pues, ¿qué no has comido? ¿Qué? El vato que dice que no había comido en tres días, según él.
0: Ay, y no. El Leroy ahí también gritando saludos, pues, también para el Leroy también, parce.
1: Pero bueno, vámonos ahí al está. Tópico, ahora sí, porque si no después van a decir, ya nos salimos del tema.
0: Dicen que el joven no era el hijo de siete.
1: No era el hijo de siete, vales, no.
0: Ay, no, muchachos. Tenemos ahí que llamadita o mensaje.
1: Vamos a la línea telefónica.
0: Listo. Lobo, muy buenos días.
2: Buenos días, parce.
0: Don Robert, muy buenos días.
1: Don Robert, good morning.
0: ¿Cómo está, don Robert? ¿Cómo amanece el día de hoy? ¿Todo bien?
2: Sí, gracias a Dios.
0: Ah, bueno. Qué bien, don Robert. Qué bueno, don Robert. ¿Qué piensa del topic del día de hoy?
2: Pues, yo creo que como en todos los medios y en todas las plataformas donde la gente se comunica, o sea, siempre abusa, ¿no?
0: Sí, señor.
2: Siempre abusa, pero pues a nosotros que nos queda más que aceptar es la nueva moda de convivencia, como las redes sociales ahorita es como si estuviéramos platicando en persona con la gente, ¿no?
0: Ajá.
2: Entonces
0: sí,
2: cada
0: señor.
2: Quien emite su opinión y emite su criterio, pues a criterio de ellos.
0: Uh-huh.
2: Hacen lo que quieren, entonces uno pues nada más ir desechando. Fíjate que en un principio yo cuando empecé a navegar en las redes,
0: sí,
2: me daba yo unos agarrones con unas gentes que
1: ¿a poco?
2: hasta con mi sobrino me peleaba yo porque sacaban unas groserías ahí y todo, ¿no?
0: Sí, entonces, sí, sí.
2: Pues yo digo, no, pues esto es sagrado, o sea, esto hay que tratarlo con tiento, ¿no? O sea, que si tenemos la oportunidad de estar comunicados, buscando menos en buen vocabulario y eso, ¿no? Y le decía yo a mi hermano, oye, calma a tus hijos, pues, la están pegando, sí, sí, sí. O sea, y dice mi hermano, ¿y yo qué puedo hacer, compa? O sea, yo lo puedo decir aquí en la casa, pero ellos están en su trabajo y eso, pues, ellos hacen lo que ellos quieren. No, en la escuela, todavía estaban en la escuela.
0: Sí.
2: Estaban chicos.
1: Ya ve, por eso luego se pregunta que por qué los jóvenes no nos agregan a las redes sociales.
2: Sí, no, fíjate que vaya, yo sentía como cierta responsabilidad de pues de enseñarles, ¿no? De decirles lo correcto, ¿no? Bueno, lo que yo pensaba, ¿verdad? No, tampoco poner mi criterio por encima del de ellos, pero sí, o sea, cuando menos groserías y leperadas y todo eso, o sea, pues se me hacía feo, ¿no? De que se manejaran, pero pues ya poco a poco me he ido acostumbrando de que...
1: ¿Ya se adaptó?
2: De todo hay en la viña del Señor, ¿no?
0: Claro. Sí, señor, don Robert, así es.
2: Sí, o sea, somos animales racionales, pero pues hay muchos que no les llegó, pues, o sea, no, como dicen, no, les dieron el ácido fólico, ¿no? No tomaron ácido fólico las mamás y ahí está.
0: Sí, señor.
2: Entonces, pues, de todo ahí, y pues no te queda más que sortearte, ¿no? Es como tus amistades, ¿no?
1: Sí.
2: Si tú no quieres, si a ti te gusta tomar, pues vas a buscar a la gente que le gusta tomar, o sea, y si no te gusta tomar, pues vas a buscar a la gente que no le gusta tomar, o por lo menos, o sea, gente que tolere, que puedes estar conviviendo con ellos y sin tomar, ¿no?
0: Fíjate así
2: que
0: es.
2: Yo a mí en ese aspecto, pues, me gusta echarme una, dos y ya, o sea, y pero convivo como si estuviera yo tomando con ellos, o sea.
0: Sí.
2: Un día estaba yo conviviendo con unos tíos, entonces mi tía estaba a mi lado y ella tenía su copa del lado derecho y yo también tenía mi copa, pero entonces ella agarró con la mano izquierda, agarró mi copa y se la empinó. Le digo, tía, esa es la mía. Y dice, oye, yo así quiero que me prepares una, dice, está suavecita la tuya. Y yo, no, la mía no tiene alcohol. Entonces, así de fácil, o sea, me echaba yo mi pintadito, pero de Coca-Cola con agua mineral, ¿me entiendes? Y ahí estaba,
0: señor,
2: cantando, declamando y de todo.
0: Y ¿listo?
2: Sí, sí se puede, o sea, entonces, así es, lo mismo las redes sociales, ustedes, ¿no?
0: Oye, claro.
2: Hay gente con la que puedes convivir sin necesidad de caer en sus provocaciones o en sus groserías.
0: Así pues, es, don Robert.
1: A ver, don Robert. Ahí está, muchas gracias.
2: También quiero comentarles, o sea, desde hace mucho tiempo hasta hoy tuve la necesidad de marcar varias veces porque estaba ocupado el teléfono.
1: Sí.
0: Claro, es que manejamos.
2: Estamos ustedes peleando con tubo. Ahora pues.
1: Ahí la llevamos, don Robert. Gracias a Dios.
0: Don Robert. Ahí estamos. Un abrazo, don Robert. Feliz semana.
2: Igualmente.
1: Sí.
2: Hasta luego.
1: No, sí.
0: Oigan, sí, ahorita Guillermo ya nos había dicho que muy buenos días. Dice, ok, parce Miki, que tengan un feliz día. Bendiciones. Yo me paso a retirar ya con rumbo al trabajo. Guillermo, sí, todavía nos está escuchando, parcero. Muy buenos días. Que le vaya muy, muy, muy bien. Estaba con nosotros desde que empezó.
1: Ya aparece el Sammy. Sí.
0: Por ahí está también la mamá de Mateito también. Y para un saludito para Mateito también. Que muchas, muchas gracias. Ya ahorita te cuento ahí a Miki, les dicen. Pero saluditos, Mate, para la mamá de Mateo también.
1: Ahí está. Saluditos. Vamos a la siguiente llamada.
0: Luego, muy buenos días.
3: Bueno.
1: Este Leoncito, ahora sí vas a contestar. Eras tú el que estaba hablando hace un rato, ¿verdad?
3: Sí, nomás que estaba conectado al Bluetooth.
0: Y decía, bueno, yo, hola, muy buenos días, ¿qué tal? Bueno, hola, muy buenos días, ¿qué tal? Dijo como bueno, como cinco veces. Pero qué bien que ya está con nosotros, Leoncito. ¿Cómo está el día de hoy? ¿Todo bien?
3: Bien, ahí con los ojos de sapo, otra vez.
0: Ah, de los ojos de sapo, esa no me la sabía. Ay, no, Leoncito. Cuéntenos del topic del día de hoy. ¿Qué piensa de esas personas que publican absolutamente todo?
1: ¿Cuál forma?
0: ¿Qué piensa de eso? Ah, Leoncito, que dicen, vea, hoy voy a comer esto y fotico, y después caminando para el carro, y después llegando al trabajo, y esto y lo otro. ¿Le molesta eso en algún punto o no? ¿O está como normal?
3: Normal.
1: ¿Usted, pues, Leoncito, tú tienes Facebook o algunas redes sociales?
3: Facebook.
1: ¿Y tú posteas todo o nada más lo normal?
3: Normal.
1: ¿Presumes a tu pareja en las redes sociales? ¿Tú presumes a tu pareja en las redes sociales?
3: Fíjate que eso casi nunca me ha gustado porque para mí es falsedad, sinceramente.
1: Falsedad.
3: Porque todo el mundo, para mí, así lo miro yo.
1: A mí se me hace que no la subes porque te espanta el ganado.
0: Aparte.
1: Aguas, Leoncito, que luego te agarran aguamazos, ¿eh? Y luego te desapareces con más de una semana, ¿eh?
2: No tiene la culpa.
1: Ahora resulta que yo.
0: Ay, Leoncito.
2: ¿Qué no quiero decir?
1: Hoy pues, Leoncito, ya ves, yo no, yo soy el puro, yo nada más estoy aquí ayudándote a expresarte un poquito más. Tú eres el que mete la pata.
2: Gracias por tu ayuda.
1: Ay, luego por eso Dios. Desapareces una semana, ¿eh? Ay, Leoncito, pero a ver, decías que eso se te hace una falsedad, platícanos.
2: Sí, yo para mí, o sea, yo la verdad que si nunca subo ni fotos mías de nadie, casi, o sea, no nada, nada más me gusta Facebook, videos para mirar así, cosas así, pero subir si voy a comer o que o esto, que el otro, o cuando me pegan, menos. Entonces,
0: ay, Leoncito.
1: Lo bueno es que lo reconoce. Sí.
0: Cuando me pegan, pero yo sé que es por mi bien.
1: Me pegan, pero me gusta.
0: Ay, no. Bien, Leoncito.
2: No, yo la verdad, yo para mí no, porque la mayoría de la gente sube fotos cuando están felices, cuando que van a comer y que todo eso. Y mi vida así es. De veras así, la siento yo como que es privada. Si estoy bien o estoy mal, ya es aquí.
0: Qué bien,
2: en
0: León.
2: Es personal.
0: Entonces, es.
2: Por eso, fotos ni mías, ni de que si voy a tomarme una chela o que si voy esto, que lo otro, y que ahí brindando. Nada.
1: Aquí paseando con la novia, mientras mi esposa durmiendo.
0: Ay, vas. Y luego parece que se ríe ese Leoncito.
1: ¿Por qué crees que luego te digo que por el, dice ahí Ángel, dice, fue un gusto escuchar a Leoncito, lo escuchamos en un mes más?
0: Ay, Leoncito, no, pues bien, Leoncito, muchísimas gracias.
2: Ay, por favor. Pero así tiene que ser, yo digo. Pero cada quien fue subido, ¿verdad? Hay muchos que suben fotos ahí, videos, cuando están comiendo, cuando están felices, con todo eso. Uh-huh. Y yo no. Sí, tomo videos, pero ahí sí, ¿verdad? Para mí, para mi esposa, nada más. Uh-huh. Recuerdos. Pero nunca los subo así. Nunca los subo.
1: Ahí
2: nunca
1: está.
2: Subo nada. Okay.
1: Ya está.
2: O sea, privado, pues.
0: Qué así bien. Es, Leoncito. Ajá. Muchísimas bueno. Gracias, Leoncito. Feliz inicio de semana. Gracias por comunicarse y que tenga un lindo día lunes.
2: Igualmente. Mucho, ¿eh?
1: Pórtate bien ya, por favor, que ya nada te cuesta. Te veo en un mes.
0: Por favor.
1: Vámonos a la siguiente llamada, Marcelito. Oh, qué feo caso. Vámonos a la siguiente. Ok, ahí está.
0: Lobo, muy buenos días.
4: Hola,
0: muy buenos días. ¿Con quién hablamos?
4: María.
1: María.
0: Que no quería. María. No, ¿qué más, María? ¿Cómo estás? ¿Cómo amaneces el día de hoy? ¿Todo bien?
1: ¿Conociste la voz? Cállate
4: los bien, gracias a Dios. ¿Y ustedes?
0: Muy bien, gracias a Dios también. Muy, muy, muy chéveres. Arrancando aquí semana con todo, María. Cuéntanos qué piensas del topic del día de hoy. Estas personas que publican absolutamente todo.
4: Pues, bueno, pues allá cada quien, ¿verdad? Pues ajá. A mí no me molesta en nada, nomás, no, yo no lo hago, muy pocas veces me meto ahí en el Facebook o en las otras páginas, pero la verdad yo no lo hago, no me gusta.
0: Ajá. ¿Eres de las que ajá. le toman la foto a la comida y lo sube o no?
4: No, nada más como por ejemplo cuando tengo una fiestecita de los nietos o de los hijos, así nada más.
1: Pero, o nada más cuando sube la grabación del cucaracho, cuando lo grabó ahí con los micrófonos, nomás
4: sí, eso. Sí, eso les iba a decir, que nada más eso subo.
1: ¿Qué dice? Ese es el costo extra que vamos a tener ahora con este emprendimiento que vamos a tener. Si nos quiere que lo quememos ahí en las redes sociales, un 20 y ya, de volada.
0: Y lo pagamos.
1: 20 varos y lo quemamos ahí al aire.
0: Le ponemos ahí su arroba.
4: Ah, ahí me bien. Mandan un texto, cuántos van a necesitar y rápido yo se los puedo llevar.
0: ¿Ve? Un emprendimiento salió claro, de la nada.
1: ¿Cuál de?
0: Qué sí, bueno, sí. Man.
4: Claro.
0: Qué bien, María.
4: Como les digo, que ahorita ya unos más pequeños que no se ve nada, entonces, no, pues, más fácil.
0: Ah, ¿ves? Está el día María, claro, con sus micrófonos. Qué bien, María, no, pues muchísimas gracias por comunicarte con nosotros, que tengas una excelente semana y un excelente lunes.
4: Bueno, igual para ustedes, bendecido día.
1: Gracias,
0: igualmente,
1: un abrazo, buen día. Parcerito, tenemos por acá rápidamente unos saluditos en el Facebook. Saludos para el compa Leonardo. Saluditos, dice, saludos Miki, saludito Leonardo. Emanuel Hidalgo, el doctor de las computadoras, dice, feliz inicio de semana. Saluditos. Oye, es que por cierto, ahorita miré un video que acaba de subir en las redes sociales junto con la Sushi Love. Que la Sushi Love dice que quiere ver a todos los gorditos, barboncitos, en el remoto de Época Cantina, que dice por ahí que va a andar ahí firmando autógrafos, besando pelones, digo, saludando a todo el público. Es lo que dijo. Ahí nos vemos este jueves 11 de junio, no te lo puedes perder, de 1 a 3 de la tarde, de 1 a 3 de la tarde. Recuerda que vamos a estar viendo el partido de México contra Sudáfrica, Época Cantina. Los está invitando a saludarnos, a visitarnos.
0: Así es. No, va a estar bien bueno.
1: Que los tacos van a estar en especial. Y va, y va a estar la ciencia de la banda también, claro. Va a estar ahí. Taca, taca, taca, tan, tan,
0: vea,
1: tan.
0: Ahí, ¿qué más tiene? La inauguración, el partido inicial, banda, comida, buen lugar, buen venue, todo, parce.
1: Ahí pantalla está. gigante.
0: Ahí está,
1: no miserias.
0: Ahí es cuando le dicen, ¿qué más quiere? Se lo ponemos.
1: Exactamente.
0: Ahí está. Vamos después, más adelante, con los. Con
1: dale,
0: los
1: si quieres una
0: porque
1: vez.
0: Tengo un anónimo, pero es.
1: ¿Está largo? Ok, vamos a la pausa primero. Sí. Vamos a la pausa, regresando de la pausa, ya venimos con el anónimo, así es que no se despeguen. Buenos días, familia del Lobo 97.7. Ya son las 8 de la mañana con 35 minutos.
0: No se despeguen. El topic, gente que publica absolutamente todo. ¿Qué piensa? Ya regresamos.
1: Hoy tenemos el Abogangster a las 9 de la mañana. 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
3: Ay, muchachos, qué rico que estamos empezando esta semana con este calorcito tan bacano. Por fin, ya verano, ya nos vamos a poder broncear. Oiga, a mí se me había ido, ahorita me llegó un mensajito para David, parcero David, un abrazo enorme. También, muchas, muchas gracias, te mando saludos a ti también, que lo estamos haciendo muy bien, que muy buena vibra y que muy buenos días para mi parcero.
1: ¿Cuál David?
3: David, el hermano Chuy.
1: Dice David,
0: como 20.000
1: David, pues el hermano de Chuy. El hermano de Chuy, pues ya sabes. David, el hermano de Chuy.
3: Pero sí, también, parcerito, un abrazo enorme y muchas gracias por sintonizarnos. También a DJ Rebo, parcero, muy buenos días. Qué chévere que estés aquí.
4: Estaba echando el cotorreo con nosotros también ahí en el.
1: También estaba ahí.
4: Sí, también me tocó trabajar con él el viernes. De hecho, nos tocó trabajar el viernes con él. Comanda el recodo y después del sábado, pues nos fuimos a ver West Chagos.
3: Bacano, me dio risa.
4: Que pobrecito, bien crudo el vato.
3: Me dio risa que se bajó la banda y llegué y estaba ahí con nosotros en la mesa y apenas pega un brinco así. Y que tuvo que salir, pero corriendo, tenía que poner música y yo no sé si se la había olvidado o algo, pero salió corriendo.
4: No, pues es que ni siquiera la avisaron, nomás le dijeron que ya y ahí va corriendo ahí, parecía Spiri González el
3: vato. Ay, saluditos también para ahí, para DJ Rebo también, para DJ Broshy también, muy bacano, para
4: ¿cómo es? DJ Teto.
3: También. Muy chévere. Marta A503. Hola muchachos, ¿cómo están? Muy buenos días.
4: De ahí desde el Merues nos fuimos a la L a disfrutar, a rematar.
3: Sí, oiga, bacán, bueno, muy bueno también. Estuvimos ahí con Chelita, con Mickey, con Broshy, con Teto.
4: Con Cris también, se nos acompañó la Cristi.
3: También, no, fue muy chévere. Sí. Muy, muy, muy chévere. La pasé genial. Muy bacano. Muy chévere. Así es que gracias también ahí por la invitación, muchachos. Como siempre, un placer ahí rumbear con ustedes.
4: Alguien de aquí se le olvidó el nombre de la banda estelar, pero no voy a decir nombres. Pero le dicen DJ Rebo. No voy a decir nombres, pero así le dicen, así le apodan.
3: Es su alias. Uy, muchachos.
4: Se la bañó y no lo pusieron al pendiente aquí. A la madre, ¿eso qué es?
3: Un anónimo.
4: El anónimo valiendo gorro. Ok, vamos a aventarnos el anónimo porque.
3: Paso hoy.
4: No, dale, porque si ya el tiempo es solo, acuérdate que empezamos a las 9 de la mañana con el Abo Gangster. Si es que dale.
3: Uno,
4: dale,
3: dos y. Hay que tomar aire.
4: Respira, inhala.
3: Dice. Exhala. Anónimo. Muy buenos días, chicos. Con respecto al topic, tengo algo que decir. Yo pienso que subir fotos o subir alguna comida o algún momento bonito no es malo, pero ya estar subiendo todas las veces que comes comida o todo, en fin, todo a que te bañes o que te vas a hacer uno o del dos, en fin, todo eso ya es pasarse de lanza. Ajá. Creo que necesitas ayuda urgente porque ya caes en una adicción que necesitas postear absolutamente todo. ¿Saben qué? Un día mi esposo lo invitó a un compañero de trabajo al cumpleaños de su esposa y pues fuimos y estaban hablando que una pareja de su pueblo son esposos. Ellos abrieron una cuenta de Only, de Only para generar
4: azul.
3: Ajá, una página azul para generar dinero y que se graban teniendo obviamente intimidad.
4: El
3: y
4: delicioso.
3: Son un matrimonio con hijos. Yo me quedé helada y le dije que no le creía y dijo, sí, yo los he mirado. Obviamente su esposa andaba cambiando al bebé porque ella no sabe que él tiene la paginita, pero bueno, dice que sí se graban cada que tienen lo que les dije, la intimidad. Ajá. Y lo digo porque, ¿por qué caer en eso? Pienso que eso ya es inmoral, hacer eso con la pareja si tienen hijos, se supone que eso es muy privado. No hay por qué andar exhibiendo a la persona que más hay. No sé por qué llegar a tanto, la verdad que me quedo con los tiempos donde no existía todo esto de la tecnología. Es mi humilde opinión. Que tengan un bonito día. Bendiciones.
4: Ahí está. Mira, como te estaba diciendo también, o sea, esto tiene que ver mucho con lo que estábamos hablando del TikTok, que antes estaban más restringidas las cosas. Ahora en el TikTok ya se ve de cada cosa, se ve de todo. Están enseñando hasta lo que no. Uh-huh. Venden hasta caricia. De todo. O sea, es increíble el tipo de contenido. Uh-huh. que se postea en las redes sociales. Y como estaba diciendo aquí mi comadre, también ahí salen, o sea, se ve muchos casos de parejas, hasta maestras que han dejado de trabajar. Que por cierto, no hace mucho una maestra de aquí de Nebraska que salió que ganaba mucho más dinero, obviamente, haciendo contenido en la página azul que lo que ganaba de maestra. y se salió de trabajar de maestra para poder ser hacer más contenido en redes sociales.
3: Ay, no.
4: That's crazy, man.
3: No. No, y es que lo que yo a veces pienso es que yo no tengo nada en contra de las redes sociales, como ustedes saben. Obviamente, sí, pues por ahorita por el medio y todo, sí tengo que publicar un poquito más. Pero yo tampoco es que publique mucho de Instagram, de

0: platos súper caros y viajes y todo, y tú los ves y es gente que es vacía por dentro, que dicen tengo que mirar, es como por, como para que la gente diga, ay, es lo máximo, pero uno los pone a ver y hay gente que publica algo que no son.
1: Sí.
0: Y después que uno dice, ok, ¿por qué no publicas que pasó de pronto algo triste en tu vida o algo que...
1: Y fíjate, ¿no?, que hay muchas personas que lo hacen hasta psicológicamente, uh-huh, porque están mal de la cabeza, que necesitan hacerse esos escenarios en su mente para poder estar bien.
0: Uh-huh.
1: Mucha gente que en realidad sufren hasta de depresión o ansiedad y lo que hacen es postear cosas bonitas y para hacerse su, en su mente una imaginación que están viviendo la vida perfecta cuando en realidad no lo son.
0: Están en una mentira, están viviendo en su propia mentira.
1: Casos en que, ay, aquí con mi esposo y que viviendo la vida y detrás de bambalinas peleándose, agarrándose a guamazos, o sea... increíble el tipo de cosas que se ha visto.
0: Sí, pero ahorita pues obviamente como decimos, lo que pega ahorita están cuántos likes tengo, si soy viral, no soy viral, ay, ya voy a ser influencer. Entonces a ellos no les importa y obviamente pues eso, más le metes que la juventud, lo que está ahorita, todos los trends que están saliendo, más los lo bailes, que tú dices, el tipo de contenido.
1: Sí.
0: Cada vez hay más cositas que salen y sí, siento como que ya estamos muy, muy pegados, como que se volvió ya una extremidad más el teléfono y las redes sociales, que no podemos vivir sin eso y pues es como chévere para ponerse a reflexionar un poquito, como venga, tengan un día a la semana, empiezo un día a la semana sin redes sociales y sin teléfono, nada, téngalo ahí para que siga conectado como con el mundo actual, como con el, con el mundo físico, y no ande ahí acá ya con el mundo de las redes sociales, pienso yo, no sé. No.
1: Yo siento que está padre compartir de vez en cuando.
0: Sí.
1: O sea, está chido, por decir yo en lo personal, yo cuando me voy de vacaciones, me encanta subir videos de fotos de los lugares donde estoy. En sí, yo mis redes sociales yo lo utilizo más como para promocionarme como DJ. Si te fijas en mi página personal, la página de likes y todas mis redes sociales son más, hay más contenido de, por decir, de mis eventos, dónde me voy a presentar el fin de semana.
0: Sí, claro.
1: Igual, pero cuando sí salgo de vacaciones, sí me gusta hacer eso. O sea, sí me gusta compartir. Ah, mira, fíjate que comí esto tan rico en tal lado. O fíjate qué bonito panorama, fíjate qué bonito. Uh-huh. A la misma vez, yo sí soy de eso, de las que me encanta tener fotos de todo lo que hago. Pero no todas las subo. Porque tengo muchísimas fotos de cuando voy a los diferentes lados con mi familia.
0: Ajá.
1: Eso sí. Me encanta tomarle fotos a toda mi familia, a mi peor es nada, siempre. Me encanta eso, porque chévere, me gusta tener esas memorias acá. Y cuando es un cumpleaños, ah, mira, le voy a hacer un little slideshow, ¿no?
0: Bacán.
1: Feliz cumpleaños, mira, ahí está, de los momentos que compartimos juntos.
0: No, pero es chévere, o sea, las fotos como tal, pero lo que tú dices, no cada foto que subes, pum, y la subes. No, o sea, chévere tener todo ese registro, y por eso yo les decía de comidas y todo eso. Pero es que si hay gente que no vive, parce, que no vive sin publicar la foto cada 10 minutos, que lo
1: no
0: que está haciendo.
1: No seas chismoso tú.
0: Entonces.
1: A mí nunca me postean y te digo.
0: Salió ahí a poner la queja ya. Ahorita llega y quiso, bueno, la voy a postear ahí ahorita.
1: No,
0: para
1: ni
0: que
1: más.
0: No, pero sí, o sea, obviamente, y más tú que obviamente ya sea un DJ o algo que obviamente tiene que postear por donde se va a presentar, claro que sí. Pero sí, es que hay gente que ya se pasa un poquito, que uno queda como, no deja ni siquiera nada. Uno sabe qué comió antier, qué comió ayer, eso nada más. Váyase las fotos y ya, entonces. Sí. Pero bueno, cada quien tiene su...
1: Bueno, parcerito, conclusiones, porque tenemos que prepararnos para el abogado. Recuerden que el día de hoy tenemos la hora legal en punto a las 9:00 a.m. con el abogado Antonio Van de Bosch. El día de hoy, como ya es costumbre, todos los lunes le traemos la información que está pasando en inmigración, casos criminales, defensa, accidentes de auto, X. Pero vamos con las conclusiones del día de hoy. Las redes sociales son como el picante. Un poquito le da sabor a la vida, pero cuando le echas demasiado, ya hasta las lágrimas te saca. Porque una cosa es compartir momentos y otra cosa es muy diferente, es que ya conozcamos el menú de tu desayuno, tu comida, tu cena y hasta de tus visitas al baño.
0: Ay, no, qué horror.
1: ¿Tú eres de los que suben todo o de los que ven todo y nomás se quedan juzgando en silencio? Ahí está.
0: Bien, lo que les dije. Bien.
1: Muy bien.
0: Hay gente, así es que sí, llega Ángela, lo que decías diciendo de la profe.
1: Ajá.
0: Dice, es que esa maestra se salió a enseñar para enseñar más.
1: Ahí está.
0: Ay, no, muchachos.
1: Descaradamente.
0: No,
1: pero pues, lo que hizo, es lo que genera.

0: Lo que le da más de comer, o sea, no vamos a juzgar, ya estamos en el 2026, ya no estamos así como para espantarnos, la mera verdad.
1: Exactamente, y ahorita irónicamente es eso lo que uno a veces dice, hay niños ahorita, niños de 8 años, 10 años, 2 años ganando, literalmente, y créanme, búsquenlo, ganando 12 millones de dólares al año, solamente abriendo cajitas de Lego. Y haciendo un video de unboxing. Y son chiquitines que empiezan hasta las voz son, hola chicos, voy a abrir una cajita de Lego. Y miras y tienen 2.5 millones de vistas. Que estoy como, Dios mío.
0: Okay, a la misma vez yo estoy, o sea, okay. All right, sí, cierto. Se ven muchas cosas en las redes sociales, pero también, si ustedes tienen hijos, es su responsabilidad como padres.
1: Totalmente.
0: Checar lo que ellos están viendo, qué contenido están viendo. ¿Qué parte de TikTok están tus hijos? Uh-huh. Porque hay partes sucias, hay partes infantiles. Obviamente, yo en lo personal, si yo tuviera hijos, yo no les dejaría que tuvieran una cuenta de TikTok, yo no les dejaría que estuvieran en YouTube. O sea, si quieres ver este video de YouTube Kids, ahí está, te lo pongo. ¿Quieres ver contenido? ¿Quieres ver un videito de caricaturas? Ok, te lo pongo, pero yo te lo voy a poner a ti. Y yo te voy a dejar a ti manejar un ratito ya sea el teléfono o la tableta, la computadora, pero yo voy a ser el responsable, porque si no, imagínate, o sea, te metes ahí, ya sale todo lo que sale en las redes sociales y ellos.
1: No, y los papás, como están viviendo en una vida tan acelerada, solamente hacen como, ay, toma el teléfono y siguen.
0: Para que ya no estés chillando.
1: Exacto, y el niño queda así, ok, y los niños ya saben buscar.
0: Sí.
1: Entonces, sí, tienes toda la razón, la supervisión de los papás es muy importante cuando vienen las cosas de niños. Y ya las de grandes, de acerca del topic, sí, cada uno tiene ahí su perspectiva y su personalidad, y sí. También es de los que publica absolutamente todo, pues bien, si eso lo hace sentir bien a usted, pues adelante. Bien.
0: Así sea feliz.
1: Chévere.
0: Tenemos un audio de voladita antes de despedirnos, parcerito.
2: ¿Qué onda, mi DJ Miki?
0: ¡Ese Carlanga!
2: Hombre, Chapulín, este siglo XXI está muy desmadrado. Los principales maestros son los padres, y si hacen eso, o los morros van a hacer lo mismo.
0: Sí.
2: Y pues, dijo aquel, cada quien con su moral. Yo no soy de esos. Es más, mi Facebook tengo. Lo quité hace muchos años. Na. Es un desmadre. ¡Y ánimo! Salud para la bandera. Aquí andamos bien pilas.
0: Saludos a toda la raza de West Point, Nebraska. Saludos para el Carlangas. Ya tenía rato que no se reportaba el Carlangas, pero ahí está, saluditos. Ay, right, parcerito, te dejo los micrófonos porque claro nos acabó el tiempo, desafortunadamente.
1: Bueno, parcero, a ti y a todos ustedes, muchísimas gracias, los quiero muchísimo. Una vez más, bienvenidos a esta semana. Bienvenidos a la Copa del Mundo de la FIFA 2026. A los de Facebook también un abrazo, un beso enorme a todos ustedes. Dios los bendiga en esta semana. Saluditos por ahí también, que acabé de ver también a la mamita ahí de Mateo. A Mateo también un saludito.
0: Que por
1: a
0: cierto, todos, te mandaron un videito, ¿no?
1: Un
0: que Mateo está platicando a la gente chévere. Rápido de voladita.
1: Me mandó un video la mamá de Mateo, donde tiene puestas también unas gafitas verdes. Y está bailando, y esta vez le tocó a Mate bailar con la nevera.
0: La puerta, es que, la puerta.
1: Con la puertica de la nevera, así es que muchas, muchas gracias por ese videito. De verdad que me encanta ver a todos estos niños también replicando quizá las cosas locas, las cosas buenas, chévere de la vida. Y ponerle saborcito también y risas a la vida. Así es que un saludo muy especial para Mateo y para todos los niños que nos ven. De verdad es impresionante en cuanto a lo bueno, tantos niños que nos ven, a los jóvenes y a los adultos también. Miki, muchas gracias a todos ustedes. Síganme ahí en redes sociales, Sebas el Parce en TikTok, el Parce Radio en Instagram. Los quiero muchísimo. Saludos a Ángela, Lili, a todos que estuvieron ahí conectados el día de hoy. Y nada, bendiciones, nos vemos el día miércoles entonces. Y chévere, vivan la vida, sean felices y disfruten todo y cada una de las cosas que les pasa en la vida.
0: Yes, sir.
1: Besitos, Miki, gracias por todo. Un abrazo.
0: Muchas gracias, muchos thank yous,
1: chicos.
0: Dice Mateito, versión parcerito, dice.
1: Eso, sí, ahí vamos a ver.
0: Gracias, familia, gracias, parcerito. Nos vemos, yo regreso. Bueno, vamos a regresar con el abogado. Ya está aquí con nosotros, listo, preparado. Y a las 10 de la mañana regreso en el TikTok. Para sacudes las tepalcuanas mix.
1: Chao pues, muchachos.
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0: Bueno, pues estamos de regreso. Muy buenos días, familia del Logro 97.7. Gracias por dejarnos entrar en su casa, en el carro, en el trabajo, donde quiera que nos estén escuchando. Muchas gracias. Bienvenidos el día de hoy a la hora legal, agradeciendo a nuestro abogado, al abogado Antonio Vandevosh, de Vandevosh Law, obviamente, que está aquí para atender a nuestra comunidad hispana de Nebraska en cualquier caso que tenga que ver de inmigración, defensa criminal, divorcios, custodias, accidentes de auto. Marque ya si tiene alguna pregunta que tenga que ver con algún caso legal, nos puede marcar directamente a cabina. 402-938-9797, 402-938-9797 es el número en cabina. Haga su pregunta al abogado y bueno, pues rápidamente, si les contestamos las llamadas y lo ponemos en espera, no nos cuelguen, escúchenos a través de su celular, espéronos ahí en la línea y ahorita les vamos a atender las llamadas porque me van llegando. Abogado, antes que nada, muy buenos días, platíquenos, cuéntenos cómo está usted el día de hoy, bienvenido de regreso.
1: Saludos, ¿cómo están todos? ¿Estamos bien? Qué bueno que estamos aquí.
0: Así es, abogado, muchas gracias de antemano. Una vez, como siempre, le damos las gracias por estar aquí atendiendo a nuestra comunidad hispana. Yo sé que en ese momento estamos pasando por una racha media difícil. Se ha escuchado de muchos casos de personas que han estado sido detenidas en nada más por una parada de tránsito y después al final llega inmigración. Muchísimos casos que han estado pasando en Nebraska y sus alrededores. Pero platíquenos, cuéntenos con qué vamos a iniciar el programa el día de hoy.
1: Bueno, sí, es cierto que estamos viendo más y más detenciones. Estamos viendo que se está involucrando inmigración en varios aspectos de cortes criminales, de paradas de tráfico. Pero lo que anticipamos es eso, pues se va a normalizar, digamos. Ya estamos viendo que no están yendo a las cortes igual que antes, hay menos arrestos, pero sí, estamos escuchando la gente detenida. Lo que estamos viendo es, antes se enfocaban en personas que tenían felonías o crimen de violencia o de droga. Ahora se están enfocando en cualquier contacto que pueden tener, cualquier persona que no tenga papeles. Inmigración se está involucrando, aunque no tengan récord malo, aunque no tengan récord criminal. Estamos viendo que se están involucrando y por eso es muy importante a la comunidad que no tiene, si no tienes papeles, si no tienes documentos o entraste con visa y te quedaste y ya se expiró todos tus papeles, recomiendo que hagas una consulta con un abogado de inmigración. Nuestra oficina está listo a ayudarlos para informarles qué plan deben de tener. Si lo peor pasa y te detiene inmigración, ya es mejor tener un plan. Otra cosa que estamos viendo es que inmigración se está moviendo mucho más rápido. El momento que tienen contacto, el momento que te detienen, te están amenazando, están avisándole a la gente, mira, no tienes chance, ¿para qué agarres abogado? No tienes chance de salir. Y casi les fuerzan a dar la firma para la deportación voluntaria. Muchos piensan que la salida voluntaria es igual que la deportación voluntaria, pero no. Una deportación, aunque sea voluntaria, tiene la consecuencia de un castigo, usualmente, normalmente, de 10 años. Y si regresas después de esa deportación voluntaria, tienes la chance de ir a cárcel. Se llama reentre ilegal y te pueden dar hasta 5 años de prisión federal. Es algo que están forzando a muchas personas a firmar. Y el que no tiene, pues, el que no tiene esperanzas o el que no tiene un plan, muchas veces nomás por desesperados van a firmar. Por eso recomiendo, antes que lo peor pase, mejor agárrate un abogado de inmigración, informa de tus derechos, qué opciones tienes, quizás asilo, quizás peleando algo por el tiempo de los niños. A veces hasta el familiar te puede peticionar, un esposo o esposa. Hay varias opciones que muchas personas tienen. De menos, si hay necesidades especiales, puedes pedir que te dejen o que te pausen tu deportación para arreglar la situación con tu familia, para arreglar quizás tu familia, tus hijos tienen necesidades especiales y hay razones para que te quedes aquí. Pero la desesperación que muchos tienen, quieren firmar y ya firmando ya no se puede hacer nada. Además de eso, si no tienes un plan, a tu familia no tiene tiempo para agarrar a alguien, de veras es más difícil salvar la situación y pelear el caso, porque muchas personas ya están deportadas en menos de 30 días. Antes era 30 días, 60 días, ahora estamos viendo 2 o 3 semanas, a veces 2 o 3 días. Y por eso, hablando con un abogado para saber qué opciones tienes, uno se queda tranquilo sabiendo qué es el plan. Y fíjate que es triste, pero a veces no se puede hacer nada. Pero la desesperación que siente tu familia, tu esposa, tu mamá, tu padre, cuando estás detenido y no saben qué hacer y están desesperados y luego quizás no hablan con alguien a tiempo y se sienten que no hicieron todo posible. Sí. Mejor hable con un abogado antes que pase algo mal. Hablas y sabes qué es el plan, qué es tu mejor decisión. Y quizás aceptar la deportación, una salida voluntaria, una deportación voluntaria, quizás eso es lo mejor que se puede hacer. Pero de mínimo tu familia está tranquila, que estás haciendo lo mejor, que nadie se siente que pudieron hacer algo diferente o que te pudieron salvar. Es mejor saber todo eso y tener un plan, platicar con tu familia qué se debe de hacer. Pero muchos no quieren hablar con su familia y explicar qué necesitas de ellos hasta la emergencia, hasta que estás detenido, detenida, hasta que tu persona más importante en el mundo está detenida en la cárcel. Eso es cuando se informan. Mejor infórmate antes. Tienen la familia y tú un plan de qué se va a hacer si lo peor pasa y todos se quedan más tranquilos. Además de eso, muchas veces se puede sacar la persona bajo fianza y pelear el caso y uno se tiene más y más tiempo, años peleando el caso. Entonces mejor infórmate para saber qué se debe, qué se puede hacer y ya se decide la situación si lo peor pasa.
0: Muy bien, abogado, ya tenemos aquí en la línea telefónica personas esperando, así es que ¿qué le parece si nos vamos a atender las llamadas?
1: Perfecto.
0: Listo, muy buenos días, ¿cuál es su pregunta para el abogado?
2: Muy buenos días. ¿Me escucha?
0: Sí, adelante.
2: Abogado, yo me puse a pensar con mi esposa. Nosotros no tenemos papeles. Nuestra hija nació aquí. ¿Qué pasaría si ni lo permita Dios nos para migración con nuestra bebé?
1: Bueno, depende de la situación y depende de quién están buscando. Es posible que te suelten, es posible que te detengan. Muchos piensan que inmigración solamente te va a parar si tienes un delito o un crimen o mal récord o hiciste algo mal. Pero de veras, el trabajo de inmigración es parar y expulsar a personas que no tienen papeles. Como usted dijo, usted y su esposa no tienen documentos. Entonces es posible que inmigración te detenga. Lo que estamos viendo es normalmente no les gusta tomar los dos parientes en custodia y luego pues también tomar el bebé en custodia y tener que cuidar el bebé. Entonces lo que vemos más frecuente es que detienen o arrestan una persona, usualmente el hombre del matrimonio, y sueltan los demás. O dejan los demás en paz para que puedan hacer lo posible para su esposo o esposa. Pero sí, es posible que pueden tomar los tres en custodia y por eso es bueno tener un plan. De mínimo, primero preguntar una consulta con usted y su familia. Vamos a hablar de qué posibilidades hay de pelear asilo, qué posibilidades hay de pelear para quedarte aquí. ¿Qué necesidades tiene específicamente tu familia? Quizás hay necesidades especiales para otra vez poder pelear, quedarte aquí. Pero de mínimo, si descubrimos en esa conferencia que no hay mucho esperanza o que no hay posibilidad de pelear algo válido, en ese momento nos enfocamos en qué se va a hacer, a quién le vas a dar la confianza, la carta de poder a tomar la custodia del bebé para que te la puedan transferir si están deportados, quién va a cuidar tu familia si te detienen. Entonces no nomás es planear cómo vas a pelear la deportación, pero pelear qué vas a hacer si te detienen. Todo eso es mejor tener un plan y ya las cartas de poder ya hechas, ya las personas importantes escogidas para que no te quedes preocupado y detenido sin el poder de hacer nada ya detenido.
2: Entiendo.
1: Sí, pero en el caso específico para ti, recomiendo una consulta para revisar tu récord, para revisar tus opciones. Quizás puedes pelear por asilo. Quizás estás aquí más de 10 años y el bebé nacido es un ciudadano dependiente que va a sufrir si se te deportan. Quizás calificas para pelear por el tiempo de los niños. Hay muchos que tienen opciones, pero en esta conversación breve no recomiendo que me hagas caso. Mejor haga una consulta y te puedo orientar mejor.
2: Muchas gracias,
0: esa
2: era mi pregunta.
0: Ok, muy bien, muchas gracias por su pregunta. Y bueno, pues esperemos que todo esté bien y que le pueda marcar al abogado para tener más información. 402-884-4489. 402-884-4489. Abogado, tenemos preguntas por acá. Dice lo siguiente. Recordándoles rápidamente los números de la línea de texto, línea de WhatsApp, al 402-594-3955. También de esa manera pueden mandar sus mensajes, pueden mandar sus preguntas. Recuerden que todas las preguntas son anónimas, no ponemos su nombre, no pedimos más información, más que lo básico que necesita hacer para su pregunta. Nos puede marcar directamente aquí a cabina al 402-938-9797. La pregunta es la siguiente. Buenos días, abogado. Dice, ¿qué problemas legales o de qué se me acusa si dejé un departamento sin avisar? El contrato no estaba a mi nombre, pero los servicios sí, lo estaban. Dice, pero cancelé los servicios a mi nombre y los pagué. Gracias por su atención.
1: Buena pregunta, pero si el apartamento no estaba a tu nombre, no te debe de afectar para nada. Va a afectar la persona que firmó el contrato. Por eso es muy importante saber las consecuencias si le vas a dar la firma a alguien y ellos no responden o no pagan el carro, no pagan el apartamento, no pagan lo que tú te comprometiste a pagar. En esta situación, radioescucha no tiene mucho problema, mucha consecuencia, porque ellos no firmaron el contrato. Primero, la persona que sí firmó el contrato, le pueden demandar por la deuda. Pueden demandarlo por el resto del contrato. Si el contrato era por un año y se fueron a medias, el resto, los 6 meses, todavía le faltan a pagar, es posible que le cae una demanda a la persona que firmó, que tienen que pagar ese dinero. Muchos se confunden. Una demanda es diferente de una demanda criminal. Cuando rompes la ley de un crimen, el Estado te quiere castigar. Y eso tiene consecuencias no nomás de multa, pero también de cárcel o posiblemente consecuencias más graves, cárcel o detención. Pero en una demanda civil, una demanda de dinero, igual si no pagas un carro, una casa, un apartamento, no hay cárcel pendiente. No te pueden mandar a cárcel por no pagar un bill. Te pueden arruinar tu crédito, te pueden reportar que debes dinero, te pueden quitar de tu cheque si te encuentran donde trabajas después de ganar el caso. Pero últimamente es una deuda y una deuda pues no es tan grave como un crimen. Aquí te podemos atender o ayudar en los dos tipos de casos, si te acusa el Estado de un crimen o si te acusa una compañía que rompiste un contrato. Podemos pelear para hacer menos la demanda. También podemos pelear para hacer un acuerdo de pagos o hasta resolver la deuda. He tenido ejemplos que la persona tiene una deuda de $4,000 o $5,000 y negociamos un pago directo de $2,000 para cancelar toda la deuda. Digamos, le dan un descuento más del 50%. Todo depende de qué serio es la demanda, qué serio es la deuda y también cuál compañía te demandó. Hay ciertas compañías que tienen el poder de negociar un descuento hasta 90%. Hay otras compañías que no negocian o no tienen permiso de negociar nada y nomás resulta un plan de pagos que se puede orientar el cliente para poder pagar ese pago mensual.
0: Muy bien, abogado. Vamos a una siguiente pregunta. Dice, buenos días, abogado. Dice, yo soy residente. Si voto en las elecciones, ¿me pueden quitar mi residencia por votar?
1: Bueno, solamente un ciudadano puede votar en las elecciones. No creo que ningún residente tiene el derecho de votar, ni en las las elecciones federales, y tampoco no conozco ningún estado que deja un residente permanente votar. Entonces, si no tienes la ciudadanía, no debes de votar. Es un crimen. Además de eso, es una acusación de deshonestidad. Y por eso sí te pueden quitar la residencia, dependiendo de las circunstancias. Pero yo no veo que eso es suficiente para arriesgar tu futuro ni el futuro de tu familia. Si no tienes la ciudadanía, no debes de votar.
0: Muy bien, gracias, abogado. Vamos a ir a una breve pausa comercial y regresamos en menos de un minuto. Así es que los invitamos a que sigan marcándonos directamente a cabina 402-938-9797. ¿Tiene alguna pregunta que tenga que ver con algún caso de inmigración, defensa criminal, divorcio, custodia, accidente de auto? Esta es su oportunidad, familia. No se quede con la duda, no se quede con ese ¿qué pasaría? 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Regresamos, abogado, no se despeguen.
3: Perfecto. 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

0: Bueno, pues ya estamos de regreso con más de La Hora Legal. Muchas gracias por seguir en la sintonía. Número en cabina 402-938-9797, 402-938-9797. Línea de WhatsApp también disponible, 402-594-3955, 402-594-3955. Recuerde, todas las llamadas, todos los mensajes son anónimos y no es necesario que nos mande su nombre ni extra información. Abogado, muchas gracias una vez más por estar aquí con nosotros. Y bueno, pues vamos a continuar con las preguntas. ¿Qué le parece si nos vamos a la línea telefónica?
1: Sería perfecto.
0: Muy bien, gracias. Vámonos a la línea. Muy buenos días. ¿Cuál es su pregunta?
2: Hola, buenos días.
0: Muy buenos días. Adelante, por favor, con su pregunta.
2: Ok, voy a tratar de ser breve y espero que me entienda. El año pasado tuve una cita médica y se me ocurrió dejar a mi perro amarrado. El chiste es que se soltó, mordió a otro perro y la persona usó un... No sé cómo... esa maquinita para dar toques, para que mi perro dejara de morder a su perro. Mi perro total se perdió, nunca lo encontré. Yo fui a corte porque la señora llamó a Nebraska Human Society. La señora pedía dinero para que yo pagara todo lo de los gastos médicos del perro y eso. Yo pagué mi multa, pagué los gastos médicos del perro, pero la señora, no tengo idea cómo funcionan las leyes, no tengo idea cómo le hizo. Contactó a mi aseguranza de la casa y la señora alega que se cayó, que se pegó en la espalda, y eso fue el año pasado y he estado en pláticas con la aseguranza de mi casa. La señora pide $100,000 y llegaron a un acuerdo de $25,000, lo cual a mí se me hace como injusto porque nadie la vio. No estoy diciendo que no haya pasado, sí, mi perro mordió, fue mi culpa, reconozco mi culpa. Lo único que no me parece o eso es porque, o sea, nadie vio que ella se cayera, lo que a ella le pasó, pues, y la aseguranza, hablé con ella y todo, y la aseguranza dijo, pues, o sea, la aseguranza no me está ayudando en nada a mí, todo lo está haciendo a favor de la señora que supuestamente se cayó. En este caso, yo podría hacer algo, ya mejor me dejo las cosas así y ya.
1: Bueno, primero es algo incorrecto decir que tu aseguranza no te está ayudando. Tu aseguranza te está defendiendo. En vez de tú tener que pagarle $100,000, tu aseguranza contrató abogados, están negociando con ellos y están reduciendo tu deuda. Y también la van a pagar. Entonces, literalmente, tu aseguranza te está protegiendo de la demanda que puede resultar en tu perder todo. No sé si tienes $25,000 libre nomás para dar, pero si la aseguranza diría, mira, no te vamos a pagar nada, aunque ella nos pagó para defenderla, ya no vamos a hacer nada. De veras, la aseguranza está haciendo todo posible para hacer lo menos gasto para ti. Van a llegar a un acuerdo, que dice que aunque nomás le van a pagar $25,000, tú ya no le vas a deber nada más. Now, si tu perro se salió y causó que la señora se cayó y se rompió su espalda o le causó algo de daño, primero tu aseguranza va a revisar cada detalle médico, va a revisar cada reporte. Las aseguranzas no les gusta perder ni un centavo. Entonces, si ellos deciden que le van a pagar $25,000, es porque ellos ya revisaron toda la evidencia, todo lo que tú tendrías que pagar un abogado, $10,000, $20,000 para hacer ese trabajo. Entonces te están ahorrando dinero haciendo ese trabajo. Segundo, la aseguranza ya revisó todos los biles, toda la demanda, ya revisó la evidencia, y si ellos decidieron que van a pagar, es porque la evidencia, digamos, si te llevan a corte, van a comprobar que ella fue herida y que fue tu culpa y que tú tienes esa liabilidad. Entonces, de veras, puedes hacer algo, puedes pelear, pero si ya sabes que ya alguien mucho más mejor para pelear estos casos, mucho más interesado en ahorrar dinero, si ellos ya decidieron que deben de pagar, ya sabes tú que tú puedes gastar dinero. Por ejemplo, me puedes contratar, empezarías con un enganche de $5,000, yo investigaría todo, y creo que encontraría lo mismo que encontró tu aseguranza. Le vas a tener que pagar. Entonces yo no veo el beneficio de investigar todo esto. Debes de tener confianza en tu seguranza, que están haciendo su trabajo, están tratando de protegerte para que no tengas que pagar esos 25 o 100 mil dólares.
2: ¿Y tengo derecho a pedir las pruebas?
1: No. Sí, sí, pero ¿para qué?
2: Pues solamente porque a mí no, nadie lo vio. Yo tengo cámaras enfrente de mi casa y la señora dice que fue enfrente y no agarró nada a la cámara.
1: Okay.
2: Eso es lo que no me cuadra y a mi esposo tampoco le cuadra. Nadie la vio, okay. Y fue en la mañana.
1: Pero no importa si pasó enfrente de tu casa o no, fue tu perro que la atacó.
2: Sí, no, mi perro no atacó a la señora.
1: No, atacó a su perro y ella tratando de defenderse se cayó.
2: La señora está diciendo que cuando quiso jalar a su perro, ella se resbaló y se cayó. Yo entiendo eso.
1: ¿Y tú no la crees?
2: Yo sé que fue mi culpa porque yo dejé mi perro afuera y yo me hago responsable de eso.
1: ¿Quieres pagarle 25 mil dólares?
2: Injusto que ella esté pidiendo tantísimo dinero, 100 mil dólares.
1: Mira, si tú te caes por la culpa de un perro, te cae y te dueles la espalda y vas al hospital de emergencia, ya ese día, solamente ese día, es 10 mil dólares. Una visita al hospital es 10 mil dólares. Un día, digamos 3 días y 3 o 4 terapias, ya estás viendo un caso de 15 mil dólares.
2: Y otra pregunta respecto a lo mismo, ¿la aseguranza tiene la obligación de informarme los pagos que haga? O sea, porque por ejemplo la aseguranza pagó cuando el perro estuvo en el hospital, que lo llevaron al veterinario, la aseguranza pagó, y cuando yo fui a corte y tuve mi abogado y todo, el abogado me dijo que la señora me estaba pidiendo 5 mil dólares por lo del perro, por el veterinario del perro.
1: Sí.
2: Y ya luego la señora dijo que okay, que estaba bien, que aceptaba $500, que fue lo que ella pagó, que porque mi aseguranza pagó los 5,000 del veterinario. Y a mí nunca la aseguranza me informó que pagó $5,000. Si mi abogado entonces no habla, yo hubiera tenido que pagar y la señora ya hubiera tenido 5,000 que le dio mi aseguranza más los 5,000 que me estaba exigiendo a mí en corte.
1: Sí, sí, y por eso agarraste a ese abogado y te defendió.
2: Sí.
1: No, ¿has hablado con tu aseguranza? ¿Les has preguntado por una documentación de que han pagado?
2: Yo les dije, y ellos siempre dicen que no es obligación decirme. Nada más, lo único que me dijeron fue un correo que me llegó la semana pasada para decirme, el caso fue cerrado, la señora pedía 100,000, llegamos a un acuerdo de 25. Eso fue todo lo que me dijeron. Y a mí desde un principio como que no me resultó concordante que me estuvieran pidiendo la señora 5,000 en corte cuando ella ya había recibido esos 5,000 de mi aseguranza y nadie me notificó. Nada más es como por esa mi duda. Yo entiendo que a nadie le gusta pagar dinero y la aseguranza va a hacer lo posible para no pagar, solamente que no sé cómo explicar que no. O sea, la señora desde un principio está pidiendo y pidiendo y pidiendo dinero. ¿Sí me entiendes? Solamente
1: sí, yo entiendo.
2: Te digo, no se me hace como justo, no sé si sea la palabra justa la que esté en esta situación. Pero
1: y quizás es, ¿cuánto tiempo llevas en este país?
2: ¿Yo?
1: Sí.
2: Yo llevo 10 años aquí, soy ciudadano.
1: Perfecto. Debes de entender que este país es el más legítimo, digamos, que les gusta poner más demandas de cualquier otro país en el mundo. Sí, aquí tenemos más demandas, más seguranza, todo el sistema está orientado en la idea de que si tienes una herida, te deben algo. Entonces, yo no sé la persona que te puso la demanda, pero de cierto están en sus derechos en pedir eso. Now, si le hubieras pagado los 5,000, luego le podrías poner una demanda y crimen por fraude de aseguranza. si ya le pagaste, si todavía siguió pidiendo. Now, el problema en el caso que ella siguió pidiendo en la corte es porque el proceso de la aseguranza y el proceso del caso criminal donde te llevaron acá a la corte son dos cosas diferentes. Y la señora, me imagino, va a decir, oh, pues al original yo pedí eso, pero luego me pagó la aseguranza y nadie le dijo a la corte. Por eso agarramos abogados para que te pregunten, mira, yo ya le pagué. Si no tenías abogado, le hubieras dicho eso al juez. Pero yo entiendo que estás decepcionada con tu aseguranza. Yo le mandaría una carta a tu aseguranza diciendo que tienen 30 días de darte los detalles de qué pagos han hecho y qué acuerdo tienen, y una copia de todos los documentos. Tienes derecho a pedir esas cosas. Okay, no aceptes que tu aseguranza te diga que no.
2: ¿Y si me dice que no?
1: Les pones una demanda, como cualquier otro americano.
2: Okay, porque mi esposo pues sí tuvo una discusión un poco acalorada con los de la aseguranza, porque ellos solamente le decían, no, pues la señora está bien, pero tú dejaste el perro afuera. Y él, sí, yo lo entiendo. Lo único que yo estoy queriendo saber es qué le pasó a ella, que revisaron sus estados del médico y eso. Y la
1: sí, revisaron todo. La aseguranza no nomás va a pagar porque ellos quieren.
2: Sí, pero la aseguranza a nosotros no nos está, o sea, si yo le estoy pagando y se supone que nos están ayudando, ¿por qué ellos no me quieren dar a mí los biles que ella les dio del doctor? No me quieren enseñar.
1: ¿Tú has hablado con tu agente de aseguranza o has hablado con el ajustador que manejó el caso?
2: Con el que llevó el caso, porque ya fueron dos. Primero fue el que recibió el caso y luego, como ya esto escaló ya mucho, mandaron a otro especialista. Y el especialista, cuando mi esposo, una vez nos llamó por teléfono y mi esposo pues le estuvo haciendo preguntas y preguntas, y que por qué, y la señora dijo que yo ya no tengo tiempo, ya lo dejo, y así.
1: Sí, porque la aseguranza no está ahí para explicarte la ley.
2: Okay, y ya ahorita ya nada más me mandaron un mensaje, un correo electrónico diciéndome que llegaron a un acuerdo y ya. Entonces yo ahorita sí, en ese correo yo puedo contestar, me pueden mandar los, no sé, todo lo que tengan relacionado al caso para
1: ver. Ellos no te van a mandar ninguna información hasta que le pones una demanda. La ley no les obliga a hacer nada, menos informarte que ya se solucionó o no solucionó. Now, un abogado les puede amenazar con una demanda y puede hacer el trabajo que estás buscando. Mi punto es esto, ¿cuánto quieres gastar para informarte?
2: No, pues no sé. Y otra pregunta, ya abusando de usted, ¿va a subir mi aseguranza con esto?
1: Perdón, repítalo.
2: ¿Mi aseguranza va a subir con esto, o sea, mis pagos mensuales?
1: Sí, más probable, porque y eso va a ser a cualquier compañía que vas. Si tienes más accidentes de auto que otra persona, te van a evaluar como un riesgo alto o alta. Igual, dejaste tu perro solo sin cuidar, eso es negligencia. Causaste que ellos tuvieron que cubrir daños. Eso es gasto. Puedes subir y va a subir tus gastos. Las aseguranzas están ahí para cubrir el riesgo de algo, y una persona que deja a su perro solo y causa daño, sube el riesgo de cubrir esa persona. Now, dependiendo de la compañía, hay compañías que no suben las tarifas solamente por un incidente. Hay otras que usan el incidente como una excusa para subirte o doblarte. A veces la aseguranza te dice, ya no te queremos cubrir, es tan alta de riesgo que no te queremos cubrir.
2: Ok, abogado. Pues muchas gracias, que tenga un buen día.
1: Gracias.
0: Muy bien, gracias. Bueno, y le invitamos a que le marque si tiene alguna otra pregunta, que le marque directo a sus oficinas. Y bueno, pues abogado, tenemos una llamadita, tenemos varias llamadas, de hecho. Vamos a ver quién está por aquí. Muy buenos días. ¿Cuál es su pregunta para el abogado?
3: Buenos días.
0: Buenos días. Adelante, por favor.
3: Yo contraté a un abogado para que mi hijo me hiciera una petición y mi esposo me ayudara con el perdón. y esa se supone que Migración recibió el paquete desde hace como 15 meses y el abogado me mandó una copia con un número de recibo, y mi esposo ha estado tratando de hacer una cuenta con Migración y no puede porque le piden otro número. Yo ya hablé con el abogado y el abogado me dice que sí, que todo está bien, que todo está bien. Pero mi pregunta es, después de 15 meses, ¿no debía yo de haber recibido algo de Migración? ¿Mi esposo no tenía que haber recibido algo de Migración? ¿O mi hijo?
1: No. No. Y entiendo, si, para entender bien, ¿tú, quién te pidió? ¿Tu esposo?
3: Me pidió mi hijo.
1: Okay. Te pidió tu hijo, y por medio de tu esposo estás recibiendo el perdón.
3: Correcto.
1: ¿Y qué mandaron hace 15 meses? ¿La petición de tu hijo o el
3: mandaron
1: perdón?
3: Mandaron la petición de mi hijo.
1: Okay. Eso dura mandaron de 2 a 4 años para que te decidan.
3: Mandaron pruebas, mandaron acta de nacimiento, actas de divorcio, mandaron fotos, todo mandaron.
1: Sí, sí, mandaron comprobantes que él es tu hijo, que él tiene el derecho de pedirte y quién eres tú. Eso dura de 2 a 4 años para que lo aprueban.
3: Pero mi pregunta es, ¿yo no debería de haber recibido algo de Migración?
1: No.
3: ¿Directamente yo?
1: No.
3: Okay, no. Porque el abogado
1: van a mandar el recibo, mira, recibimos la petición.
3: 15 meses y no me ha llegado absolutamente nada.
1: Ya, yeah, no te debe de llegar nada.
3: Entonces, ¿por qué mi esposo le arregló su hija, casi el mismo caso que yo, y mi esposo tuvo su residencia en menos de un año?
1: Okay, ¿y él entró legalmente?
3: Le hicieron un ajuste porque entró en, ese era un caso complicado porque él entró de ilegal, se fue para México, duró 3 años y regresó con visa.
1: Okay, entonces él entró con visa, él entró legalmente, el ajuste de estatus es de 1 año a 2 años y le pudo arreglar su hija. No fue igual como el caso suyo, se suena, porque usted necesita el perdón, que usted no entró legalmente.
3: Ajá.
1: Entonces, usted está arreglando por el proceso consulario, que dura de 2 a 4 años, y luego el perdón es otros 2 a 4 años. Tú no vas a tener la entrevista en tu país por unos 5 a 8 años.
3: Entonces, ¿por qué el abogado me mintió? ¿Por qué me dijo de 12 a 15 meses vas a poder arreglar?
1: Él te dijo que en 12 a 15 meses te va a llegar,
3: sí,
1: la respuesta.
3: Entre 12 y 15 meses se iba a solucionar mi estatus, se iba a arreglar mi estatus migratorio.
1: Yo no sé qué te dijo, pero nadie en un consulario arreglando por un hijo van a arreglar tan pronto. También se suena que tu esposo arregló la residencia hace unos años.
3: Sí.
1: Y eso fue con diferente presidente y el gobierno se procesaba las peticiones mucho más rápido.
3: Bueno,
1: segundo,
3: tiene sentido.
1: ¿Cómo?
3: Tiene sentido.
1: Sí, mucho más rápido, casi lo doble de tiempo está durando todos los casos ahorita. Y eso es intencional. Esta presidencia está deteniendo no nomás los ilegales, pero están también deteniendo los procesos legales. Frustrando a la gente y haciendo todo posible para que la gente no quiera quedarse aquí. En el caso suyo, señora, el gobierno ahorita está diciendo de 12 a 15 meses para la respuesta de la petición de tu hijo para usted, pero en realidad estamos viendo por experiencia que está durando de 2 a 4 años para que llegue tu turno de arreglar por medio de tu hijo. Y antes,
3: abogado,
1: de tener la entrevista,
3: sí, respondió a mi pregunta de diferente, sí, manera, pero me quedó claro.
1: Sí. Y perdón que este abogado no te explicó bien. Hay igual como doctores, hay doctores que te dicen, mira, tienes esta enfermedad, y estos son los síntomas y esto es lo que debes de fijar, y luego tomas estas 3 medicinas, te van a ayudar de esta manera. Hay otros doctores que nomás te ven, dicen okay y te dan una receta de medicina, pero te dicen qué tienes.
3: Ajá, sí.
1: Sí.
3: Pues muchas gracias, abogado.
1: Siempre, y cualquier cosa, si tienes dudas, siempre puedes pedir una segunda opinión. Muchos descubren que les explicamos qué está pasando, pero que va bien el caso.
3: Ok, muchas gracias. Hasta luego.
1: Gracias.
0: Muy bien. Muchas gracias. Bueno, pues vamos a seguir con la siguiente llamada. Abogado, muy buenos días. ¿Cuál es su pregunta para el abogado?
4: Sí, buenos días.
0: Buenos días, adelante, por favor.
4: Sí, mi pregunta es, lo que pasa que hace como un mes y medio el juez soltó la firma para que me entregaran la residencia, pero yo llamé por teléfono para hacer una cita, pero no me han llamado. Me dijeron que me iban a llamar como de 30 días y no me han llamado.
1: Y entonces fuiste a corte a pelear el caso y ganaste, y el juez te dijo, te voy a dar la residencia.
4: Sí.
1: ¿Y estabas peleando por el tiempo y los niños?
4: Sí.
1: Ok. Esos tipos de visa, te gana la residencia, sí. Recomiendo que no viajes afuera del país hasta que te llegue tu residencia. Y desafortunadamente... dura de 1 año a 3 años para que te llegue la residencia. Hay una línea muy muy larga de gente que ya ganaron la residencia y están esperando esa visa, esa residencia, y nomás sueltan ciertos números de visas cada año en esa categoría, y los que no alcanzan 1 año se tienen que esperar el próximo año. Yo tengo un cliente que ganaron en el año 23 ganaron la residencia, y apenas en enero de este año, ya casi 2 años y 3 meses después, les llegó la residencia.
4: Sí, pero mi pregunta es, lo que pasa es que yo hace tiempo pasé eso, hace como 3 años, 4 años, que fui a corte y ganamos el caso. Entonces de ahí ganamos, me dijo el juez que no me iba a dar la residencia de 1 año, 2 años, 3 años, pero apenas acaban de firmar la hoja que ya el juez soltó mi caso, entonces ya gané la residencia.
1: Sí,
4: entonces,
1: ya te asignaron esa, sí, y ya vas en bien camino, pero va a ser meses más, quizás hasta 1 año más, hasta que procesan esa orden.
4: Ok, está bien. Entonces yo no puedo llamar.
1: Y eso lo hacen adrede, porque la gente no puede salir del país, a veces se desesperan y se van y te acusan que abandonaste tu residencia. Por eso te digo, no salgas del país, aunque sea emergencia, porque vas a perder todo.
4: Está bien. Entonces nomás espero o llamo o cómo.
1: Síguele llamando como cada 2 o 3 meses. No quiero que les frustrías llamando todo el tiempo, pero sí debes de quedarte atento cada 2 meses, digamos.
4: ¿A la migración?
1: Sí.
4: Ok, bueno, pues gracias.
1: Gracias a usted.
0: Muy bien, bueno, pues abogado, recordándoles a la gente su número de la oficina para poder agendar una cita si el día de hoy nos está sintonizando. 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
0: Muchas gracias, abogado. Vamos a ir a una breve pausa comercial. Ya venimos con los mensajes. Ya tenemos varias preguntas en la línea de textos. Recuerden, la línea directa de Lobo 977 es el 402-938-9797. Si quiere hacer una pregunta al abogado, hágalo, aprovéchelo en ese momento. Pausa y ya regresamos.
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0: Bueno, muchas gracias por seguir en la sintonía de la número 1 Lobo 97.7 FM. 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Si usted tiene alguna pregunta que tenga que ver con un accidente de auto, divorcios, custodias, defensa criminal o inmigración, aproveche este tiempo que tenemos aquí al abogado al aire. Ya solamente nos quedan unos escasos minutos, unos 15 minutos nos quedan. Y bueno, pues tenemos por acá ya las preguntas, abogado. En la línea de WhatsApp dice: muy buenos días. La pregunta para el abogado: hice un trabajo para una compañía y no me quiere pagar. No hubo contrato ni nada porque yo había trabajado para esa compañía antes y todo había salido bien hasta ahora. Y no me quiere pagar, es un monto de más de $3,000. Tengo mensajes de el dueño que acepta que debe, incluso me mandó un mensaje diciendo la fecha que me pagaría, pero ya pasaron 2 meses más y nada. ¿Habrá algo que se pueda hacer al respecto?
1: Ahí dijo la fecha que terminó el trabajo.
0: No dice la fecha que lo terminó, pero sí dice que tiene básicamente mensajes en el cual la persona le está acordando en pagarle.
1: Sí, y fíjate que nadie se debe de aguantar más de 30 días. La ley de Nebraska te deja poner un reserva en el título de la casa. Si se hace un trabajo en una casa, construcción, remodelación de yarda, cualquier mejoramiento de esa propiedad, se puede amarrar el título de la casa con un lien, y eso con el centro de registros de títulos. Pero hay que hacer de 90 a 120 días después del último día del trabajo. Entonces mucha gente, sabiendo eso, te queda esperando, te promete, te voy a pagar, bla bla bla, y luego se esperan 4 meses y ya saben que no puedes amarrar el título de la casa y ya te ignoran, y ahora les tienes que poner una demanda que pues cuesta dinero y cuesta tiempo y todo.

0: de un caso de cancelación de deportación. Mi abogado me dice que en este momento no está ganando esos casos. Nadie, él me dice que hay una opción de pedir mi salida voluntaria al juez antes de llegar a la corte y pedir que me deje unos 4 meses antes de irme. ¿Eso es verdad? ¿Puede pedir uno antes?
1: Sí, el abogado te está aconsejando que muy poca chance de ganar tu caso. Now, muchos, hay la diferencia de quién puede pedir asilo, quién puede pedir el tiempo de los niños y quién puede ganar ese caso. Y hay que entender que aunque cualquier persona que lleva más de 10 años aquí sin salir y niños ciudadanos, eso le da el privilegio de aplicar por cancelación de deportación. Y cualquier puede pedirlo. Se gana 30% de esos casos, digamos, 3 en cada 10 ganan, 7 en cada 10 pierden. Y los que ganan tienen que enseñar que los dependientes, los ciudadanos, siendo esposa, esposo, siendo niños, van a sufrir de una manera extrema. No nomás que van a sufrir, no nomás que te necesitan por dinero o porque van a llorar. Todas las familias de gente deportada lloran cuando pierden su papá o su mamá. Entonces no es algo irregular llorar o estar triste o sufrir un poco o perder mitad de tus padres o lo que es regular. Imagínate, hay tantas deportaciones que la gente sufre. Pero para ganar tu caso tienes que enseñar que esos niños, esos dependientes, esa ciudadana, esposa o niños, van a sufrir de una manera extrema, una manera irregular. Y si no tienes esas evidencias, si no hay esa situación, primero, gracias a Dios, eso indica que la salud está buena de los niños, eso indica que van a poder sobrevivir, aunque están tristes, sin ti. Pero también el mal lado es que la situación indica que vas a perder tu caso, no vas a ganar, vas a ser uno de los 7 de los 10 que pierden y están deportados. Si pierdes y vas a ser deportado, ya nunca tu familia te puede arreglar, ya nunca tu esposa o tus hijos te pueden pedir. Y por eso, si el abogado te aconseja que las evidencias no están ahí para ganar el caso, mejor sales abajo de la salida voluntaria, te compras 2, 3, 4 meses de arreglar tus cosas y te vas libre. No te llevan en esposado en un avión, tú te vas tú mismo y te entregas en la frontera y les enseñas pruebas que saliste. Así te regresan tu fianza, si pagases fianza, y así te deja abierto la posibilidad de regresar si te pide tu familia abajo un proceso legal. Es difícil decidir ahorita si tienes buen caso o no. Si quieres saber si las evidencias están ahí o no, haga una consulta, te puede dar una segunda opinión, pero es muy irregular que un abogado te va a aconsejar eso si de veras el abogado piensa que puede ganar. Usualmente el abogado va a tomar el riesgo de aconsejarte bien, y si el abogado piensa que no tienes las evidencias para ganar, tómele el consejo o agárrate otro abogado que te dé una segunda opinión. 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Podemos revisar los detalles del caso, el sufrimiento de los niños, para ver si de veras hay suficiente sufrimiento para justificar que te ordenen la residencia.
0: Muy bien, abogado. Gracias. Vamos a ir a la línea directa a ver qué nos pueden preguntar por acá. Muy buenos días, ¿cuál es su pregunta?
2: Hola, buenos días, ¿conmigo está hablando?
0: Sí, adelante, por favor, con su pregunta.
2: Ok, abogado, tristemente mi hijo se presentó en este momento hace una hora a la corte aquí en Omaha. Desgraciadamente fue detenido. Él tiene 28 años con el TPS de Honduras, cancelado, y está casado con una ciudadana americana durante 8 o 10 años, y lo raro es que lo hicieron ir a hacer firmas hace un mes y la cita para la entrevista hoy y está detenido en este momento.
1: Sí, él, y una pregunta,
2: 2003, 2004 tuvo salida voluntaria, pero como ahí

0: se adicionó al TPS por mí y mi esposa, que tenemos el TPS, lo aceptaron de nuevo, ¿verdad? Y entonces desde esa fecha él siempre tuvo TPS. No tiene nada con policía, absolutamente nada. Es ¿qué se puede hacer? Digamos, el mismo caso que estaba hablando ahorita por la orden salida voluntaria que tuvo en aquel entonces, eso quedó ahí y él se confió, porque mi otra hija tuvo el mismo problema, porque venían los tres juntos con mi esposa, y mi hija resolvió con esa orden de deportación y se hizo ciudadana y nos pidió a nosotros, a los padres. Mi esposa venía con ellos ese mismo momento y tenía la misma orden, o sea, salida voluntaria, orden de deportación, no sé si es lo mismo, salida voluntaria o orden de deportación. Y mi esposa ya en este momento es residente. O sea, mi hijo se presentó, se confió que podía pasar lo mismo con él. Y resulta que hoy, me imagino que salió a reducir esa orden de deportación o salida voluntaria que estuvo desde el 2003.
1: Sí. Se suena que tu esposa y tu hija arreglaron esas cosas hace unos años, antes, cuando había diferente presidente y diferente, pues, presión de había diferentes posibilidades. Las leyes ahorita son diferentes, se están enforzando diferentemente. Una pregunta, ¿por qué la esposa de tu hijo nunca le pidió?
0: Sí le pidió. El caso está desde hace 5 años. Y él, como estaba con el TPS, él se confió. Estábamos con otro presidente, como usted dice, ¿verdad? Él y no fue eso, estaba en proceso, y ahí estaba, ¿verdad? Hasta que se presentó con el abogado de su oficina, ¿verdad? Y ya le tomó el caso. Pero el asunto es, yo estoy con mi esposa acá llorando, porque es un chico que vino de chico, y qué voy a ir a hacer a mi país, ¿me entiende? ¿Verdad? Entonces ese es el asunto. ¿Qué opción le mira usted, abogado? Porque nosotros estamos preocupados realmente, porque nunca pensamos que lo pudiera.
1: De mínimo deben de pelear por una salida voluntaria para que no tenga una deportación y él pueda arreglar por medio de su esposa. Se tiene que dejar abierto esa posibilidad. ¿Ahorita tienen abogado para él?
0: Sí, está el abogado de su oficina, se me escapa su nombre.
1: ¿Y le han preguntado si se puede pedir la salida voluntaria?
0: Eso es lo que estamos, porque recién fue hace una hora la cita. Entonces estamos con que esperando a ver qué pasa con el abogado, porque supuestamente está ahí con él en la oficina. Ajá. En inmigración.
1: Sí. Sí, y van a tener que pelear por una salida voluntaria. Antes daban salida voluntaria bien fácil, ahora es pedirle al gobierno un favor, y ya sabemos que este gobierno no está al lado del inmigrante latino, no quieren dar ese favor. Entonces va a tener que pelear por ese beneficio de salir voluntariamente y evitar la deportación.
0: Sí, porque eso es lo que estaba explicando usted. Con salida voluntaria tiene opciones que en un futuro puede arreglar, ¿correcto?
1: Exacto. ¿Y la esposa de él es residente o es ciudadana?
0: Mire, nosotros lo hicimos ciudadanos, perdón, residentes hace más de 10 años. Ella no pudo hacerse ciudadana, yo me hice ciudadano.
1: ¿Y la esposa de él es ciudadana?
0: Sí, es americana, completamente ciudadana americana.
1: Okay. Entonces, ella debe de empujar para que le den la salida voluntaria y se siga arreglando. Lo que no entiendo es que cómo duró 5 años arreglando la esposa a él. ¿Él no quería salir?
0: Porque usted sabe que hay gente mentirosa que se dicen que son abogados y no son abogados, hasta que yo le recomendé, porque usted me llevó mi caso de aquí en la oficina de Oma. Él vive en Columbus, a una hora y media aquí, y yo lo traje para acá, para su oficina, porque allá en Columbus le robaron el dinero y nunca le resolvieron, pudiendo haber tenido un caso, pero básicamente real, porque la esposa tiene 10 años de estar juntos, casados, ¿me entiende? Entonces sí. Él lo estuvieron engañando, esos que dicen que son abogados, de verdad que recomiendo a la gente que no se meta con ese tipo de gente, y yo tuve que traérmelo para su oficina, porque usted igual me ayudó con mi certificado de naturalización que se me había extraviado, y usted me ayudó, ¿verdad? Sí. Entonces yo conozco su oficina, ¿verdad? Entonces mi otra hija está también con su abogado, con el señor que me escapa el nombre, que también tiene el mismo problema de mi hijo, que tuvieron esa salida voluntaria en 2003. Entonces seguramente si la van a una cita de migración la van a detener igual, ¿verdad? Y ella es más complicado porque tiene tres niños ciudadanos americanos, pero no está casada con ningún ciudadano americano, ¿me entiendes?
1: Sí, eso sí es, lo siento, señor, eso sí es triste, y ojalá le pueden, el abogado le puede arreglar la salida voluntaria para su hijo, para que él pueda arreglar finalmente por su esposa ciudadana. No debe de durar cinco años, pero hay mucha gente abogado, que va con gente que no son abogados.
2: Abogado, le está preguntando que si es lo más recomendable lo que usted está diciendo, que pida la salida voluntaria.
1: Sí, de veras no hay otra opción que va a ser válida. Él nunca peleó por asilo, entonces si ahora pide asilo, que es otra opción que tiene, el gobierno ahorita está negando asilos sin tener días de corte, y pienso que si como ya se esperó tanto tiempo para aplicar por asilo, que le van a negar el asilo sin de veras ver las evidencias. Segundo, están poniendo cargos de fraude contra gente que aplica por asilo si no tienen evidencia válida. Entonces yo recomiendo que salga él con salida voluntaria, evita la deportación y puede agarrar, nomás esperar hasta que le llegue la cita para entrevista por medio de su esposa, pero que ya que tienen abogado bueno, en el caso de la esposa arreglándole a su hijo, ojalá le llegue la entrevista pronto. ¿Usted sabe si ya pidieron el perdón?
0: No pidieron el no sé, pero la entrevista la tenía hoy, abogado. Hoy se presentó a la entrevista con la esposa y ahí fue detenido hoy mismo.
1: Sí, porque estaban aplicando por un proceso consulario. Él no tuvo el privilegio de arreglar aquí, él siempre iba a tener que salir. La diferencia es que ahora el gobierno no quiere esperar hasta que él salga para su cita. Lo que quieren es detener las personas y mandarlas para su país para que esperen allá.
0: Okay, pero lo más necesario es que pida la salida voluntaria para que pueda tener opción.
1: Exacto, porque si decide pelear, le van a dar, en vez de la salida voluntaria, le van a dar la deportación y luego ya no puede regresar por 10 años, no importa quién le pida. Pero si sale con la salida voluntaria que le firma el juez, es otra historia, cuando llegue el turno de arreglar por medio de su esposa, que va a ser pronto, si ya tuvo la entrevista hoy, va a poder arreglar. Ahora le falta el perdón y eso se puede pedir él estando allá.
0: Okay, perfecto, abogado, son muy claros sus explicaciones, le agradezco, y seguimos con su oficina, con nuestra familia, y esperando que todo se mejore. Gracias, abogado.
1: Gracias a usted, señor. Que tenga un buen día.
2: Bye. Abogado, desafortunadamente el tiempo se nos ha terminado, pero tenemos varias preguntitas aún en nuestra línea de WhatsApp. ¿Qué le parece si de lo más breve posible nos les puede dar una respuesta a aquellas personas que mandaron su mensaje? Ya por último, pero lo más breve que se pueda, porque tenemos como 4 o 5 preguntas, si no me equivoco, aún pendientes. Vamos a ir con la primera pregunta de voladita. Dice: muy buenos días, la pregunta es: presté un dinero a una persona donde no firmó ningún papel, pero tengo mensajes y llamadas donde dice que le dé unos días, no lo tengo completo, paso, te lo dejo con tu hijo enseguida, te lo llevo, estoy esperando un préstamo, y después me decía: espera, ahorita no te puedo contestar y ahorita cambio de número de celular, pero también tengo mensajes de Messenger. Que se podría hacer algo con eso.
1: Sí, tendríamos que descubrir dónde vive la persona y ponerle demanda, y pues si tienes las evidencias que le prestaste dinero, que te prometió pagarte para atrás, pues es un contrato, aunque es verbal, y le puedes demandar, el juez le puede ordenar que te pague.
2: Perfecto, abogado, muchas gracias. La siguiente pregunta dice, mi esposo y yo aplicamos la I-130 en el 2023. Yo ya fui a las huellas en el 2024. El 29 de mayo le llegó la cita de las huellas a mi esposo, pero él es el que está pidiéndome a mí. Una asesora nos recomendó que no fuéramos porque no es normal que le pidan huellas, que él tiene cargos anteriores desde el 2008 y 2012 y otras demás. Él dice que tuvo algunos tickets, pero que pagó todo. ¿Qué debemos hacer? Esa cita ya se perdió. Los récords que él recuerda son por manejar sin licencia, los niños parados mientras él manejaba, pero la señora dijo que tenía de 8 a 11 cargos desde el 2008. Él es residente.
1: Ok, sí, es irregular que ahora quieren huellas de él. Yo recomiendo que si quieren saber de veras el récord del señor, que hagan una pidencia de huellas con el gobierno federal, con un abogado, porque un abogado va a poner un domicilio de la oficina del abogado. Aquí te podemos ayudar, pedir tu archivo, pedir las huellas y saber todo lo que está viendo el gobierno, porque primero tenemos que ver por qué lo quieren sitiar, eso es muy irregular. Segundo, queremos confirmar que no le quieren quitar la residencia o preparar una defensa contra las posibilidades que le quieran quitar esa residencia. Y para entender bien todo, recomiendo que saquen las huellas. Aquí le podemos ayudar.
2: Muy bien, abogado, la siguiente pregunta. Apliqué para la visa T, tengo los recibos ya, hice las huellas, tengo 22 meses en espera de mi permiso. Mi abogada dice que ya me pasé en los meses cuando era a los 18 meses. ¿Qué van a poner una queja a inmigración para saber qué pasó? ¿Cuánto tiempo tengo que esperar para tener respuesta de inmigración? Las huellas las hice en noviembre del 2024.
1: Tu abogada está correcta. Dura usualmente 18 a 20 meses para que den una respuesta en las aplicaciones de la visa T. Es lo que antes pasaba. Ahora estamos viendo que dura de 2 a 4 años para que te respondan. Es posible que duras otro año, otros 2 años esperando una respuesta.
2: Muy bien, abogado, muchas gracias. Por último, una pregunta para el abogado. ¿Cuándo no estás de acuerdo cuando la aseguranza te quiere pagar por tu carro, qué puedes hacer?
1: Puedes agarrar un abogado y ponerle demanda a la aseguranza para que justifiquen por qué te quieren dar tan poco dinero. Lo que uno tiene que entender es que no importa cuánto pagaste por tu carro, lo que importa es cuánto vale al momento del accidente. Siendo tu aseguranza reembolsándote por un accidente o la aseguranza del otro que te está reembolsando por el daño que te causaron. La aseguranza solamente te tiene que pagar el valor del vehículo al momento que te accidentaste o reparar el vehículo. La aseguranza tiene el poder de decidir cuál le cuesta menos. Y si necesitan ayuda, aquí los invito a que nos llamen al 402-884-4489. Muchas veces la aseguranza te ofrece 80 o 90% del valor del vehículo porque ellos saben que vas a gastar más en peleando de lo que te quedarías si aceptas ese descuento. Pero aquí de mínimo podemos hacer una consulta y podemos asesorar bien qué opciones tienes, y si te vale podemos poner una demanda.
2: Abogado, como siempre, un placer tenerlo aquí en La Hora Legal. Muchas gracias de todo corazón por apoyarnos, por ayudarnos, por estar atendiendo a nuestra comunidad hispana y por estar aquí tomándose de su tiempo. Yo sé que siempre ha estado muy ocupado, bendito Dios, hay mucho trabajo, ¿verdad? Pero le agradecemos por atender a todas las llamadas, a todos los mensajes, recordándole a todo nuestro público que no están solos y que pues necesitan alguna asesoría legal, que le pueden marcar directamente. Le dejo el micrófono abierto para que usted se despida de su público.
1: Pues gracias, el placer fue mío estar aquí, y es importante informar a la comunidad porque el saber es poder, y como estamos hablando aquí con otros abogados, a veces no explican bien, a veces tu caso va bien, pero necesitas una segunda opinión para que te orienten de veras lo que está pasando. A veces las aseguranzas no te orientan bien, como descubrimos antes en este show. Pero si quieres saber lo que está pasando, haga una consulta con nuestra oficina. Yo o el equipo de abogados que tenemos aquí te podemos orientar. Nos gusta explicar qué pasa, qué está pasando, qué puede pasar. Y es mejor tener un plan y saber en realidad qué debe de pasar, en vez de estar pues decepcionado, preocupado, estresado, sin saber qué va a pasar o qué debes de esperar. Especialmente recomiendo que no vayas con ningún notario, notaria, a alguien que un amigo te recomienda porque lo conocen y hace ese tipo de trabajo. Si no te pueden enseñar la licencia del abogado y no hablas directamente con el abogado, mejor agárrate otro diferente profesional. Aquí en nuestra oficina estamos listos para atender la comunidad en tu idioma.
2: Así es, muchas gracias, abogado, un placer tenerlo aquí, y bueno, pues estamos para la siguiente semana, mismo lugar, misma hora, por el mismo canal.
1: Gracias.
2: Gracias, abogado, y bueno, pues gracias a todos ustedes por sus preguntas. Vamos a continuar con más de el Morning Show aquí a través de la número 1 Logro 97.7 FM.
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4: Hola, ¿qué tal? Les saludan a Ruth Lugo Mejía con la noticia de la hora. El Museo de Hastings ha recibido la acreditación del American Alliance of Museums. Este es un reconocimiento a su excelencia en preservación del patrimonio cultural que distingue a la institución. El museo forma parte de un grupo selecto de aproximadamente 1,100 museos acreditados entre más de 33,000 existentes en todo el país y debe someterse a rigurosos procesos de evaluación cada década para mantener el estatus. Este museo es solo uno de 16 en Nebraska con esta distinción. 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
5: Bienvenidos a los deportes. Antonio Mohamed le cerró la puerta a dirigir en un futuro a la selección mexicana de fútbol, pues aseguró que su momento era al inicio del presente ciclo mundialista, por lo que criticó que los directivos hayan elegido a Diego Coca y posteriormente a Jaime Lozano antes que a él. Dijo que ve complejo dirigir a una selección nacional, es Argentina o México, pero México ya también la tiene cerrada, así que la única que queda es Argentina, que la veo difícil. Entonces pensaré en los equipos, señaló en una entrevista. Soy Verónica Sandoval, hasta la próxima.
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prepárense, porque hoy venimos más filosos que Indirecta en Facebook con Canción de Banda. No soy.

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3: Bueno, pues ya son las 10 de la mañana con 27 minutitos. Muchas gracias por seguir en la sintonía de la número 1 Lobo 97.7 FM. Gracias por dejarnos entrar en su casa, en el carro, en el trabajo, donde quiera que estén escuchándonos. Muchos thank yous, Berry Guarache. 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Mientras me voy a ir a una breve pausa comercial, regresamos de voladita, no se despeguen, 10 de la mañana con 28 minutitos. Happy Monday, feliz lunes, inicio de semana.
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5: Hola, ¿qué tal? Les saluda Nelly Hernández con el pronóstico del tiempo para la ciudad de Omaha en este lunes, ya inicio de semana. Y bueno, arrancamos este lunes con condiciones muy cálidas y bastante sol desde muy temprano. Durante el día la máxima estará superando los 85 grados, muy cerca a los 90, así que una vez más se espera un día caluroso. Va a ser importante mantenerse bien hidratado y por supuesto vestir cómodamente y ligeramente para enfrentar este calor. Y bueno, el día de mañana, martes y también el miércoles estaremos observando temperaturas máximas que estarán superando los 90 grados en algunas zonas aquí en Omaha, así que va a ser importante prepararse para esas temperaturas altas. Además, el patrón del tiempo también se mantiene muy activo durante los próximos días. Desde mañana martes y hasta el jueves existen las posibilidades de lluvia y también tormentas eléctricas, así que vamos a estar monitoreando muy de cerca estos cambios en el tiempo. Mientras tanto, que tenga un excelente inicio a su semana, les informa Nelly Hernández para Telemundo Nebraska.
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1: Yeah, buddy, hoy es ya son las 10 de la mañana con 40 minutos. Ya estamos llegando a la recta final de este show el día de hoy. Muchas gracias por seguir en la sintonía. Gracias por estar aquí conmigo. 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Vámonos con más música y de hecho nos vamos con esto de la Esencia de la Banda. Ya regresando, vengo con tu oportunidad de llevarte tu boleto para el Set It Off. Ya venimos con eso, no te despegues.

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1: Así es, márcame en este momento, 402-938-9797, 402-938-9797. 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Márcame right now. Y una vez, de Boletín Ping Pong, 402-938-9797. 402-938-9797. Voy a tomar la llamada fuera del aire ya que se me acabó el tiempo, desafortunadamente, que hasta la Nelly se le olvidó mandarme el chisme, pero bueno. Me despido, muchas gracias. Pórtese mal, que siente bien chido. Y se porta mal, pues se me echan un cablecito. 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Alrighty, ya me voy, me despido. Y bueno, pues antes de irme, me voy a la línea telefónica con la llamada número 4 de voladita fuera del aire. Márcame 402-938-9797. Tengo tu boleto para que te vayas a ver a Herencia de Patrones. Acá, que márcame right now. Nos vemos, nos vamos. Se quedan con la buena programación de Lobro 97.7. A las 12, el equipo de Telemundo Nebraska llega con las noticias, Radio Noticias a las 12. A la 1 llega el señor Jorge Rosas, mi compañero Don Georgie. De Puebla para el mundo, para todos ustedes, llega a echar aquí su despapalle también. Que también le gusta el despapalle a Don Georgie, no crean que no. A las 4 llega la diva de las mezclas, DJ Chelita. Y para cerrar con broche de oro en esta tardecita aquí de 97.7, te acompaña Don George y Chelita en las tardes. Gracias, familia. Nos vemos, nos vamos. Goodbye. Ahora sí, ponle play.

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11: Hola, ¿qué tal? Les saludan a Ruth Lugo Mejía con la noticia de la hora. Los límites personales para los permisos de caza de ciervos en Nebraska podrían cambiar en 2027. La Comisión de Caza y Parques de Nebraska anunció el miércoles que considerará una recomendación para modificar las normativas y restringir los límites personales de los permisos de caza de ciervos durante su reunión del 12 de junio en North Platte. Los cazadores podrían ver limitado su acceso a un...
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12: Bienvenidos a los deportes. El futbolista argentino Leo Messi, considerado uno de los mejores jugadores de la historia y campeón del mundo con su selección en el 2022, fue galardonado con el premio Princesa de Asturias de los Deportes 2026. El jurado del premio Princesa de Asturias de los Deportes distinguió a Messi por su deslumbrante talento y su excepcional trayectoria deportiva, pero también por su formidable y continuada labor solidaria para promover el acceso a la educación y el cuidado de la salud de los niños más desfavorecidos. Soy Verónica Sandoval. Hasta la próxima.
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3: Hola, ¿qué tal? Les saluda Nelly Hernández con el pronóstico del tiempo para la ciudad de Omaha en este lunes, ya inicio de semana. Y bueno, arrancamos este lunes con condiciones muy cálidas y bastante sol desde muy temprano. Durante el día la máxima estará superando los 85 grados, muy cerca a los 90, así que una vez más se espera un día caluroso. Va a ser importante mantenerse bien hidratado y por supuesto vestir cómodamente y ligeramente para enfrentar este calor. Y bueno, el día de mañana martes y también el miércoles estaremos observando temperaturas máximas que estarán superando los 90 grados en algunas zonas aquí en Omaha, así que va a ser importante prepararse para esas temperaturas altas. Además, el patrón del tiempo también se mantiene muy activo durante los próximos días. Desde mañana martes y hasta el jueves existen las posibilidades de lluvia y también tormentas eléctricas, así que vamos a estar monitoreando muy de cerca estos cambios en el tiempo. Mientras tanto, que tengan un excelente inicio a su semana, les informa Nelly Hernández para Telemundo Nebraska.
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1: Hola, ¿qué tal? Les saluda Nelly Hernández con el pronóstico del tiempo para la ciudad de Omaha en este lunes, ya inicio de semana. Y bueno, arrancamos este lunes con condiciones muy cálidas y bastante sol desde muy temprano. Durante el día la máxima estará superando los 85 grados, muy cerca a los 90, así que una vez más se espera un día caluroso. Va a ser importante mantenerse bien hidratado y por supuesto vestir cómodamente y ligeramente para enfrentar este calor. Y bueno, el día de mañana, martes y también el miércoles estaremos observando temperaturas máximas que estarán superando los 90 grados en algunas zonas aquí en Omaha, así que va a ser importante prepararse para esas temperaturas altas. Además, el patrón del tiempo también se mantiene muy activo durante los próximos días. Desde mañana martes y hasta el jueves existen las posibilidades de lluvia y también tormentas eléctricas, así que vamos a estar monitoreando muy de cerca estos cambios en el tiempo. Mientras tanto, que tenga un excelente inicio a su semana, les informa Nelly Hernández para Telemundo Nebraska.
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1: Bienvenidos a los deportes. El delantero español Lamine Yamal sufre una lesión en su bíceps femoral de una pierna izquierda que pone final a su temporada en la liga, pero no compromete su presencia en el Mundial 2026, según confirmó el Fútbol Club Barcelona. Informaron que la lesión ocurrió en el minuto 40 del partido ante el Celta, justo después de marcar el penalti que le dio la victoria a su equipo, y seguirá un tratamiento conservador. Soy Verónica Sandoval, hasta la próxima.
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Y efectivamente, familia, me escucha de lunes a viernes de 1 a 4 de la tarde. Muy buenas tardes, muy buen provecho. Y les saluda, les acompaña su amigo y servidor, Jorge Rosas Flores, de Puebla para el Mundo. Como siempre, con el gusto, con el privilegio de contar con ustedes, con el privilegio de poder compartir con ustedes en esta tarde de lunes ya, inicio de semana, 8 de junio del 2026. Espero que este fin de semana se la haya pasado espectacularmente bien, y un saludo para todos aquellos que se dieron cita en los diferentes eventos que tuvimos de fin de semana, como por ejemplo el gran bailazo del 90s Vandal Tour, que se puso bastante bueno, para los que se fueron, por supuesto, a disfrutar del Midwest Tacos en Tequila Fest y de todo lo que viene, familia, porque la fiesta no para, porque recuerde que este jueves 11 de junio oficialmente inicia esta gran celebración, como lo es la Copa del Mundo 2026. Así es, traído obviamente por la FIFA. Así es que, familia, recuerde que es un evento familiar, es un evento que mueve pasiones y que mueve literalmente a lo que es al mundo. Y precisamente hablando de eso, la DJ Chelita, la voz que enamora, se va con mis amigos de Época Cantina, 1080 Capitol Avenue, Suite 150, acá en Omaha, Nebraska. 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Póngase la verde, porque recuerde que el ambiente no nada más es futbolero, sino mundialista, familia. Recuerde que la DJ Chilita va a estar ahí de 1 a 3 de la tarde y usted no se puede perder este partido, mucho menos disfrutárselo con los amigos y con la familia. Por lo pronto, vamos a seguir disfrutando de esta maravillosa tarde de lunes, familia, pero antes vamos a revisar cómo se está comportando nuestra madre naturaleza, porque la verdad está rico el clima. Nos está haciendo sudar porque hay factor de humedad bastante interesante, pues tenemos que compartirlo con todos ustedes, porque en este momento tenemos una sensación térmica de 87, termómetro registrando 82. Hay 0% de precipitación pluvial en este momento, a pesar de que tenemos pues un cielo parcialmente nublado. Hablaba del factor de la humedad, tenemos un 71% de humedad, un viento únicamente de 3 millas por hora. Nos dicen que la calidad del aire es buena, y también, por supuesto, nos dicen que vamos a llegar a una máxima de 86 en termómetro, mínima de 70 para esta noche. Se prevé lluvia más adelante, familia, así es que esté muy al pendiente, porque la lluvia va a llegar por parte de la noche y probablemente para mañana por la madrugada, probablemente, o se va a estar desarrollando en la madrugada y con lluvias aisladas por ahí también en la mañana. Así es que esté al pendiente, porque recuerde que nuestra madre naturaleza es caprichosa en muchos sentidos y en muchos aspectos. Así es que vamos a hacer lo que mejor nos corresponde, que es inyectar a la tarde energía, pero sobre todo vamos a seguirle inyectando actitud.

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4: Hola, ¿qué tal? Les saluda Nelly Hernández con el pronóstico del tiempo para la ciudad de Omaha en este lunes, ya inicio de semana. Y bueno, arrancamos este lunes con condiciones muy cálidas y bastante sol desde muy temprano. Durante el día la máxima estará superando los 85 grados, muy cerca a los 90, así que una vez más se espera un día caluroso. Va a ser importante mantenerse bien hidratado y por supuesto vestir cómodamente y ligeramente para enfrentar este calor. Y bueno, el día de mañana, martes, y también el miércoles estaremos observando temperaturas máximas que estarán superando los 90 grados en algunas zonas aquí en Omaha, así que va a ser importante prepararse para esas temperaturas altas. Además, el patrón del tiempo también se mantiene muy activo durante los próximos días. Desde mañana martes y hasta el jueves existen las posibilidades de lluvia y también tormentas eléctricas, así que vamos a estar monitoreando muy de cerca estos cambios en el tiempo. Mientras tanto, que tengan un excelente inicio a su semana, les informa Nelly Hernández para Telemundo Nebraska.
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1: Y somos de y para nuestra comunidad. Por eso es que tenemos el compromiso de filtrar la información que sea realmente de interés, pero sobre todo información que nos ayude los unos a los otros. Le traigo una excelente información que es para este próximo domingo 14 de junio a las 12:30 de la tarde en el gimnasio St. Mary's, que está en la calle 36 y la R. Una junta pública de información sobre dos problemas sociales que lastimosamente sigue afectando a nuestra comunidad. Uno de ellos, el alcoholismo, y el otro, la drogadicción. ¿Quiere usted saber del tema? ¿Está usted pasando por esta situación? ¿Conoce usted algún familiar cercano que lo está viviendo y no sabe cómo encontrar ayuda? Bueno, esta junta pública de información es traída por mis amigos del grupo 24 Horas Omaha, precisamente para que usted encuentre respuestas, pero no solamente encuentre respuestas, sino también que usted encuentre apoyo. Las estadísticas no mienten. La mayor parte de las detenciones y deportaciones que se han vivido es desafortunadamente por personas que han sido arrestadas bajo el efecto del alcohol y detrás del volante. Además, muchos de los problemas que se viven a través de la violencia doméstica es motivado y originado precisamente por el alcohol y la drogadicción. Dos temas fuertes, pero que se tienen que tratar y se tienen que hablar, porque de eso depende mucho la estabilidad de nuestra familia. Póngalo en el calendario. Domingo 14 de junio a las 12:30 de la tarde en el gimnasio St. Mary's de la calle 36 y la R. Porque recuerde, familia, que una comunidad bien informada es una comunidad más fuerte.

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2: Bienvenidos a los deportes. La mexicana Laura Galván conquistó el medio maratón de Chicago. La corredora guanajuatense dominó la carrera de punta a punta y se colgó la medalla de oro con un tiempo de 1:10:11. Cabe destacar que hace unas semanas la gacela de Sauceda logró su quinto récord nacional en dicha prueba. Soy Verónica Sandoval, hasta la próxima.
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0: Y sin duda alguna, familia, el tiempo es nuestro peor verdugo. Por eso tenemos que hacer lo más posible por optimizarlo, pero sobre todo lo más posible por sacarle provecho. No lo desperdicien cosas que honestamente no le dejan nada bueno. Así es que, familia, seguimos disfrutando de este lunes, inicio de semana, 8 de junio del 2026. Les recuerdo que estamos ya en la fiebre y prácticamente a unos días de iniciar el Mundial traído por la FIFA 2026. Partido inaugural, México contra Sudáfrica. Está buscando un buen lugar donde pasarse el partido y en un buen ambiente y además sentirse como en casa. Le hago la invitación para que acompañe a la voz que enamora, la DJ Chelita, porque se va este jueves 11 de junio de 1 a 3 de la tarde a Época Cantina. 1080 Capitol Avenue, ahí en el centro. Suite 150, pantalla gigante, ambiente futbolero. Y además, ¿sabe qué? Vamos a apoyar La Verde. Por supuesto, la entrada es completamente gratis. Lleve su silla portátil. 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Así es que ahí está la invitación para todos ustedes. Por lo pronto, familia, seguimos disfrutando de este lunes, inicio de semana.
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0: Así es, familia, de las cosas que tenemos que gritar muy, pero muy fuerte está relacionada a la seguridad de nuestros niños. Llegó prácticamente el verano. Ya estamos viviendo temperaturas agradables, están las vacaciones de los chicos. Por supuesto, el clima pues nos invita a hacer actividades al aire libre. ¿Y sabe qué? Ahí es donde tenemos que tener cuidado. Muchas de las veces, como padres de familia, nos vamos con un grupo de amigos y ¿sabe qué? Nos enfocamos tanto en la plática, en la charla, en la convivencia y perdemos de vista a nuestros hijos. Y es ahí donde tenemos que prevenir. Precisamente de eso vamos a hablar más adelante.

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Como se lo decía al inicio de esta hora, la participación activa de nosotros como padres, principalmente cuando salimos con nuestros niños menores de edad o niños, valga la redundancia, a lugares públicos como por ejemplo parques. Cuidar a nuestros hijos es algo que debemos de hacer en todo momento. Revisar las áreas de juego es nuestra responsabilidad. Primero que nada, buscando objetos que puedan ser peligrosos y enseñarles también a nuestros hijos las reglas básicas en cuanto a cómo cuidarse. El objetivo es permitir explorar, pero al mismo tiempo divertirse mientras nosotros minimizamos riesgos. Mire, sabemos de antemano que en los parques está prohibido tomar bebidas alcohólicas. Ahora, eso no significa que la gente no lo haga. Sabemos que sucede y pasa. Y muchas de las veces los padres, por estar en la convivencia, en la plática, perdemos de vista a nuestros hijos. Hay que tener cuidado. ¿Por qué? Porque tristemente cada año, una vez que llega la temporada donde cambia el clima, siempre hay incidentes como, por ejemplo, personas ahogadas, ya sean adultos o mayormente niños. La otra, recuerde que los depredadores sexuales siempre están a la caza de nuestros hijos. A pesar de que puede haber baños públicos en los determinados parques, nunca es prudente ni es seguro que usted deje ir solo a sus niños a los baños. Tiene que ir un adulto con ellos. Se ha visto en repetidas ocasiones adultos saliendo, por ejemplo, del baño de mujeres o viceversa. Precisamente por eso es que nosotros tenemos que estar muy atentos a lo que está alrededor nuestro. Por supuesto que esto a nosotros nos enseña también a que nuestros hijos sepan por lo menos su información de ellos y la información de nosotros como padres. Y si se pueden saber algún número de teléfono, ya sea de papá o de mamá, o de ambos, sería una excelente idea. Recuerde también que hay que poner límites con nuestros hijos, porque tenemos que hablar sobre educación, pero también al mismo tiempo sobre prevención. Es decir, que nuestros hijos no se vayan con cualquier persona. Es decir, que si nuestros hijos ven algo raro o alguien que los esté hostigando, de inmediato avisarle a papá o a mamá. Tenemos que estar muy al pendiente de muchas cosas que están alrededor de nuestros niños. Pero la más importante, padre de familia, es nunca perder de vista a su niño, a su niña. Nunca. Y siempre como padres tenemos que ser maliciosos. Y siempre como padres, a donde quiera que vayamos, a los espacios públicos, hay que medir los riesgos, como por ejemplo la aglomeración de personas. Es muy fácil perder un niño ahí. Pueden ser tantas las cosas que podemos prevenir, padres, para pasarnos una temporada verdaderamente bonita y que sigamos almacenando buenas memorias familiares. Recuerden que todo está basado en la prevención.

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3: Bienvenidos a los deportes. Shakira y Belinda fueron captadas ensayando en el Estadio Azteca para la inauguración del Mundial 2026. Las cantantes ultiman detalles para la ceremonia de apertura de la máxima justa de balompié, que es en pocos días. En imágenes que circulan en redes sociales, se observó a la colombiana entrar en acción en un escenario y sobre la cancha del Coloso de Santa Úrsula, junto a un numeroso equipo de bailarines. Soy Verónica Sandoval, hasta la próxima.
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0: Madre de todas las bandas, la banda El Recodo, que por cierto nos la disfrutamos este pasado viernes, fin de semana, y la verdad que espero que también usted lo haya hecho con esta muy buena canción que lleva por nombre Tus Palabras. Así es como lo recibimos en esta tercera y última hora. Le quiero recordar que la DJ Chelita, sí, nuestra DJ Chelita se va este jueves 11 de junio al gran partido de México contra Sudáfrica, donde en Época Cantina, 1080 Capitol Avenue, Suite 150, ahí en el mero downtown, el mero centro de nuestra ciudad de Omaha, para que se vaya a disfrutar en pantalla gigante todo el ambiente futbolero y, por supuesto, apoyar su selección. Así es que, familia, la entrada es completamente gratis, puede usted llevar su silla portátil. Además, esto es presentado por VIP, Auroseos, Época Cantina y, por supuesto, por su estación Lobo 97.7 FM. Así es que, ahí está la invitación para vivir y celebrar el Mundial.
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0: Nadie dijo que la vida fuera fácil. En el camino, para cumplir nuestras metas, se pueden encontrar y van a existir diferentes obstáculos. Obstáculos que nos van a dificultar avanzar. Uno de los principales es la falta de motivación, ya que a veces no tenemos ganas de estudiar, o no tenemos ganas de hacer nuestras responsabilidades, o simple y sencillamente hay algo que está afectando nuestro rendimiento. Otro obstáculo es que en ocasiones podemos ser inseguros. Peor aún, tratar de compararnos con otras personas, lo que hace que nosotros podamos dudar de nosotros mismos, aún de nuestras buenas capacidades. Recuerde que también el sobrepensar demasiado las cosas puede hacer que nos estrese o que nos desanime. Las emociones también pueden influir en todo momento, ya que cuando algo nos afecta, sentimentalmente hablando, por ejemplo, nos cuesta concentrarnos o nos cuesta seguir haciendo nuestras actividades cotidianas, como normalmente deberíamos de hacerlo. Además, también tenemos que tomar en cuenta que el entorno donde estamos puede ser un obstáculo, como cambios importantes, como rodearse de personas que no aportan quizás cosas positivas. Mas sin embargo, tenemos que recordar que siempre los obstáculos van a estar presentes. Y lo mejor que podemos hacer es enfrentarlos con valentía y con coraje. Lo mejor que podemos hacer es organizarnos mejor, trabajar en nuestra seguridad, aprender a controlar nuestras emociones y enfocarnos en lo que realmente nosotros queremos para nuestro futuro. Porque la vida es así. La vida no se va a detener a esperarnos. La vida nos va a presentar dificultades, pero tenga la plena seguridad que esas dificultades son para que nosotros podamos crecer en todos los sentidos y en todos los aspectos.

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1: Sin duda alguna, familia, andamos haciendo la diferencia y seguimos creciendo como comunidad. Y déjame le cuento algo. Cada vez vemos cosas en contra de los hispanos en cuanto a lo que es la representación política. Y lo triste es que no hemos logrado aprender del sistema. Lo triste es que nos hemos encasillado tanto que aprendimos a quejarnos, pero no a tomar acción. Y honestamente, deberíamos de hacer, pues obviamente, todo lo contrario. ¿Por qué? Porque es justo y necesario. Créamelo, lo es. Tenemos que aprender que en nuestras manos está el hecho de que podamos trascender como comunidad. Tenemos que aprender que todo lo que gira en nuestro entorno está relacionado al voto. Como por ejemplo, en esta semana vamos a hablar de lo que es votar y el bienestar laboral, porque tenemos ese compromiso de motivarlo a usted que puede hacerlo, usted que puede ejercer ese derecho. El trabajo digno también se defiende con el voto. El trabajo es más que un ingreso económico, es estabilidad, es dignidad y es seguridad para nuestras familias. En Nebraska, por ejemplo, muchas decisiones sobre condiciones laborales, seguridad y salarios se toman a través de las políticas públicas. Votar es una forma de participar en esas decisiones que afectan directamente la vida laboral de muchas, pero muchas familias que estamos radicando acá en el estado y en general en todo Estados Unidos. Si de verdad estamos cansados de lo que estamos viviendo día a día con esta situación, entonces deberíamos de tomar manos a la obra y hacer algo para defender la dignidad de nuestra comunidad. Y no solamente por los que estamos el día de ahora, sino también por nuestras próximas generaciones.

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1: Hola, ¿qué tal? Les saluda Nelly Hernández con el pronóstico del tiempo para la ciudad de Omaha en este lunes, ya inicio de semana. Y bueno, arrancamos este lunes con condiciones muy cálidas y bastante sol desde muy temprano. Durante el día la máxima estará superando los 85 grados, muy cerca a los 90, así que una vez más se espera un día caluroso. Va a ser importante mantenerse bien hidratado y por supuesto vestir cómodamente y ligeramente para enfrentar este calor. Y bueno, el día de mañana, martes y también el miércoles estaremos observando temperaturas máximas que estarán superando los 90 grados en algunas zonas aquí en Omaha, así que va a ser importante prepararse para esas temperaturas altas. Además, el patrón del tiempo también se mantiene muy activo durante los próximos días. Desde mañana martes y hasta el jueves existen las posibilidades de lluvia y también tormentas eléctricas, así que vamos a estar monitoreando muy de cerca estos cambios en el tiempo. Mientras tanto, que tenga un excelente inicio a su semana, les informa Nelly Hernández para Telemundo Nebraska.
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1: Y así es como llega el momento de despedirme, familia. El momento de dejarlo en la grata compañía del inigualable diva de las mezclas, la voz que enamora, la DJ Chelita. Se queda con todos ustedes de 4 a 9 de la noche. Recuerden, lunes a viernes de 4 a 9, es una excepción nada más el miércoles porque tenemos conexión con la comunidad, familia. Pero en general, ese es su horario para que usted se siga deleitando y para que llegue feliz y contento a casa después de la.

fiesta, vienen días de celebración, pero eso no es motivo para que perdamos el control de nuestras acciones. Está prohibido, es ilegal manejar bajo el efecto del alcohol y de las drogas. Como dice el dicho, nada con exceso, todo con medida. Pero hay cosas que honestamente es mejor no arriesgarse, créamelo. Porque de una de ellas puede pasar a la enfermedad y también, por supuesto, a la adicción. Así es que no se arriesgue. Si está detrás del volante, sea cuidadoso, respete para que lo respeten, maneje a la defensiva, utilice el cinturón de seguridad y, por favor, no se distraiga con el teléfono celular. Haga de este lunes el mejor lunes de su vida. Se despide de todos ustedes, su amigo y servidor, Jorge Rosas Flores, deseándole, como siempre, lo mejor de lo mejor. Y también le quiero recordar algo muy simple. Cada día es una nueva oportunidad para mejorar y, sobre todo, para crecer como personas.

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1: Bienvenidos a los deportes. La selección de España regresó a México 40 años después, tras el Mundial de 1986, y fue recibida en medio de una fiesta y mariachi al ritmo de Qué Chula Es Puebla. Lo hicieron sin una de sus grandes figuras, Lamine Yamal, quien se recupera de una lesión, pero se integrará para jugar el evento ecuménico. Tras aterrizar en la capital poblana y descender del avión, Cyber Verónica Sandoval, hasta la próxima.
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Gracias por seguir con nosotros aquí en el 97.7. Tu amiga DJ Chelita saludándote ya en este lunes 8 de junio, esperando que todos se encuentren muy bien y que hayan tenido un excelente fin de semana. Como siempre, también le damos las gracias a mi compañero Jorge Rosas Flores por cedernos los micrófonos para poder estar aquí contigo ya en este inicio de semana, ¿eh? Recuerda que yo te acompaño aquí en hasta las 9 de la noche. Estás en este momento en el Cotorreo Show. Recuerda, de 4 a 7 Cotorreo Show y Cotorreo Mix. Y de 7 a 9 te acompaño en Noches de Rumba, lo mejor de la música urbana y tropical en un solo lugar. Así que nos vamos a ir con más música. Vámonos con algo de Bad Bunny, Más Conmigo, aquí en Lobo 97.7. Recuerda, puedes mandar tus saluditos a la línea del WhatsApp 402-594-3955 o llámame 402-594-3955.

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Escuchábamos a La Leyenda con esa rola titulada Creo Que No. Aquí en Lobo 97.7, la número uno en éxitos. Y bueno, en este momento te quiero hacer la invitación. 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Así que recuerda que ya se viene la temporada futbolera. No te lo puedes perder. Ahí tu amiga DJ Chelita te estará esperando porque voy a estar a control remoto ahí. Así que no te lo puedes perder. Ven y ponte la verde. Vamos a apoyar a México. Ahí te esperamos, ¿eh? Nos vamos a ir con más música. Vámonos con algo de Grupo Bronco, Pastillas de Amnesia. Aquí en Lobo 97.7. Recuerda que en punto de las

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1: Bienvenidos a los deportes. El delantero español Lamine Yamal sufre una lesión en su bíceps femoral de una pierna izquierda que pone final a su temporada en la liga, pero no compromete su presencia en el Mundial 2026, según confirmó el Fútbol Club Barcelona. Informaron que la lesión ocurrió en el minuto 40 del partido ante el Celta, justo después de marcar el penalti que le dio la victoria a su equipo, y seguirá un tratamiento conservador. Soy Verónica Sandoval, hasta la próxima.
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1: Eso es todo, mira nomás. Gracias por estar aquí con nosotros. Y bueno, ahí quedamos con algo de cumbia. Ahí vienen más rolas, así que gracias para todos sus bendis. Sus bendis que también nos escuchan, ¿eh? Saluditos, gracias por estar aquí con nosotros. No olvides de mandar tus saludos también a la línea del WhatsApp 402-594-3955. Dice, un saludo para los, ¿qué dice? Para los chapines que trabajan en Owen Construction y toda la raza que trabaja también ahí. También para la raza de Guanajuato, ¿eh? Saluditos, saluditos. Y con esas cumbias quiero mandarle un saludo para toda la raza de Guatemala, la raza del Salvador, la raza de Venezuela, Cuba, República Dominicana, la raza, para todos los de Nicaragua, también los nicas que nos escuchan allá en el Amazon del 360. Saluditos, saluditos para todos. La gente de Centro

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4: Hola, ¿qué tal? Les saluda Nelly Hernández con el pronóstico del tiempo para la ciudad de Omaha en este lunes, ya inicio de semana. Y bueno, arrancamos este lunes con condiciones muy cálidas y bastante sol desde muy temprano. Durante el día la máxima estará superando los 85 grados, muy cerca a esos 90, así que una vez más se espera un día caluroso. Va a ser importante mantenerse bien hidratado y por supuesto vestir cómodamente y ligeramente para enfrentar este calor. Y bueno, el día de mañana, martes y también el miércoles estaremos observando temperaturas máximas que estarán superando los 90 grados en algunas zonas aquí en Omaha, así que va a ser importante prepararse para esas temperaturas altas. Además, el patrón del tiempo también se mantiene muy activo durante los próximos días. Desde mañana martes y hasta el jueves existen las posibilidades de lluvia y también tormentas eléctricas, así que vamos a estar monitoreando muy de cerca estos cambios en el tiempo. Mientras tanto, que tengan un excelente inicio a su semana, les informa Nelly Hernández para Telemundo Nebraska.
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0: línea del WhatsApp 402-594-3955. No olvides de mandar tu saludito. ¿Cómo andamos?
1: Ese es ¿Y qué culpa tienes el lunes de no ser viernes?
0: Lo que siempre
1: le digo. Una norteñita para bailar de cartoncito de chela. Un saludito ahí para esa raza de Hidalgo. Especialmente para la de Santiago de Lugo, Guerrero, Hidalgo. Y arriba la selección mexicana. Aunque no le guste al chilango. De parte del cocolombiano.
0: El ojirinal, Saluditos a mi compa el coco colombiano. Y saluditos a toda la raza de Hidalgo, por supuesto. Gracias. Y como dice, ¿qué culpa tiene este lunes de no ser viernes? Faltan 4 días, ya casi llegamos, Así que no olvides de seguir mandando tus saluditos. Ahí le va el saludito muy especial para una pequeñina, una chiquitina que yo quiero mucho. Quiero mandarle un saludo para Josie. Josie, feliz cumpleaños de parte de tu mami Gloria, de toda tu familia. Saluditos, saluditos de Jazz, también de Josecito. Saluditos para tus hermanos. Gracias, gracias por siempre estar aquí al tanto de nosotros. Te extraño mucho y espero que estés muy bien. Y claro que no me puedo ir a una pausa comercial sin antes mínimo ponerle un pedacito de las mañanitas. A ver, vamos a ver.
2: Felicidades.
0: Felicidades, Josie. Ahí estuvo un pedacito de las mañanitas. Espero que te encuentres muy bien y que te la pases a todo dar, También el saludo para Mercy. Mercy, saluditos. También para Manuel Muñoz. Gracias por seguirnos. A Gorila Luján, gracias por estar aquí con nosotros. Nos vamos a ir a una pausa y regresamos con más aquí en Lobo 97.7, la número uno en éxitos.
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de comenzar el cotorreo show y seguir echando cotorreo, ¿eh? De 7 a 9 noches de rumba, lo mejor de la música urbana y tropical en un solo lugar. Vamos a mandar un saludito para Andrés Romeo, oficial, ¿eh? Saluditos, gracias por estar aquí. También para la raza de Miami que está conectada con nosotros. Para mi comadre Nina Dark Scorpion, ¿eh? Que dice que no quería cocinar, que pero con esta música hasta su bebé empezó a bailar, ¿eh? Esto es todo. También para Lili, gracias Lili por seguir aquí con nosotros, de verdad, muchas gracias. Así es como vamos a terminar el show del día de hoy, pero de nuevo, quédate conmigo porque estamos a punto de comenzar una hora más con mucho cotorreo. Te traigo también información para que no te pierdas.

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1: Bienvenidos a los deportes. La mexicana Laura Galván conquistó el medio maratón de Chicago. La corredora guanajuatense dominó la carrera de punta a punta y se colgó la medalla de oro con un tiempo de 1:10:11. Cabe destacar que hace unas semanas la gacela de Sauceda logró su quinto récord nacional en dicha prueba. Soy Verónica Sandoval, hasta la próxima.
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por seguir con nosotros aquí en Lobo 97.7, tu amiga Día Chelita acompañándote. Y bueno, en este momento te quiero hacer la invitación. 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Nos vamos a ir con más música, no le cambies. 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

0: tal? Les saluda Nelly Hernández con el pronóstico del tiempo para la ciudad de Omaha en este lunes, ya inicio de semana. Y bueno, arrancamos este lunes con condiciones muy cálidas y bastante sol desde muy temprano. Durante el día la máxima estará superando los 85 grados, muy cerca a los 90, así que una vez más se espera un día caluroso. Va a ser importante mantenerse bien hidratado y por supuesto vestir cómodamente y ligeramente para enfrentar este calor. Y bueno, el día de mañana martes y también el miércoles estaremos observando temperaturas máximas que estarán superando los 90 grados en algunas zonas aquí en Omaha, así que va a ser importante prepararse para esas temperaturas altas. Además, el patrón del tiempo también se mantiene muy activo durante los próximos días. Desde mañana martes y hasta el jueves existen las posibilidades de lluvia y también tormentas eléctricas, así que vamos a estar monitoreando muy de cerca estos cambios en el tiempo. Mientras tanto, que tengan un excelente inicio a su semana. Les informa Nelly Hernández para Telemundo Nebraska.
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